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3: Yo no puedo callar, porque ahora Dios me ha dado un trabajo tal como yo le pedí a Dios.
4: Gloria a Dios.
3: Para poder buscar de Dios. Y realmente, hermanos, pues yo también les felicito por esos programas que tienen y les insta, ¿verdad?, que siguen adelante, ¿verdad?, que es de mucha decisión.
5: Amén.
6: Se le bendiga, hermana, quisiera contar un testimonio.
4: Amén, hermana, adelante.
6: Nosotros con mi esposo la semana pasada no teníamos nada de... Mi esposo tenía 3 semanas sin trabajar y la semana pasada no teníamos ni un dinero para bajar ni siquiera a la iglesia para echarle gas al carro.
4: Amén.
6: Y mire que se fue mi esposo a buscar trabajo en la esquina. Ahí un amigo le dijo que quería bajar al consulado, que si lo llevaban. Y en eso le pagó el ride, con eso fuimos a la iglesia, nos gozamos. Y esa semana, a Dios gracias, para Él sea la gloria y la honra y la victoria que Dios nos dio, que esa semana tenemos trabajo los dos.
4: ¡Aleluya! ¡Gloria a Dios! ¡Aleluya!
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7: Pues yo quiero escuchar de la palabra de Dios.
5: Amén.
7: Y quiero reconciliarme con Dios.
5: ¿Quiere reconciliarse con el Señor? Gloria a Dios. Tocó la palabra del Señor, tocó su vida en esta mañana.
7: Sí.
5: Gloria a Dios, pues qué bendición, pues qué bueno que usted en esta mañana ha vuelto en sí, hermanas. Haga esta oración conmigo, hermanas. Diga conmigo: Señor Jesús.
7: Señor Jesús.
5: Te pido que me perdones.
7: Te pido que me perdones.
5: Sé que me había apartado de ti.
7: Sé que me había apartado de ti.
5: Pero ahora regreso a tus brazos.
7: Pero ahora regreso a tus brazos.
5: Perdóname, Señor.
7: Perdóname, Señor.
5: Sé que te he fallado.
7: Porque te he fallado.
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7: Pues mire que en esta tarde, hermano, necesitaba reconciliarme, hermano. Me he sentido poco acá debilitada.
4: Amén, aleluya.
5: Amén. Ore conmigo entonces estas palabras. Sí. Señor Jesús.
7: Señor Jesús.
5: Vengo delante de ti.
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7: Arrepentida, mi Dios.
5: Por haberte fallado.
7: Por haberte fallado, Señor.
5: Pero te pido me perdones.
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Y el verbo era Dios. Este era en el principio con Dios. 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

0: porque te tomé de los confines de la tierra y de tierras lejanas te llamé y te dije, mi siervo eres tú, te escogí y no te deseché. No temas porque yo estoy contigo. No desmayes porque yo soy tu Dios que te esfuerzo. Siempre te ayudaré, siempre te sustentaré con la diestra de mi justicia.
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0: La mejor manera de tener un día bendecido es iniciar dando gracias a Dios. 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Ama, perdona y disfruta tu día al máximo, pero asegúrate que Dios esté allí.
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0: Examina tu vida. Cuando todo se pone en contra, cuando ves hacia cada lado y solo se muestra un desierto amplio, examinas tu vida.
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0: Que contempla con sus ojos cómo todas las cosas a su alrededor van cambiando. A veces llegamos a pensar que todo cambió, que todo a nuestro alrededor ya no es igual, que Dios ya no veló por nosotros como antes lo hacía, que algo está pasando. Pero, ¿será que Dios cambió? ¿Será que Él dejó de hacer lo que hacía en nuestra vida? ¿O será que nosotros cambiamos? A veces creemos que Dios cambió con nosotros, cuando en realidad los que hemos cambiado somos nosotros. Creemos que Dios dejó de la noche a la mañana de hacer las cosas que hacía en nuestra vida, pero la realidad es que nosotros provocamos cada cambio desde que decidimos alejarnos de Él, quizá reemplazándolo por otras cosas que, sin darnos cuenta, se convirtieron en prioridad en nuestra vida, quizá hasta antes que Dios. Antes de pensar en que Dios cambió contigo, ¿por qué no por un momento piensas en lo que tú has cambiado? ¿Qué dejaste de hacer que hacías antes? ¿Qué olvidaste que antes era tu prioridad? ¿Qué cosas reemplazaste en tu vida que te llevaron a sentirte vacío? Si realmente fuéramos sinceros con nosotros mismos, nos daríamos cuenta que a veces nos sentimos vacíos porque nosotros solos hemos provocado eso, tomando decisiones equivocadas, dejando que las personas afecten nuestra vida, descuidándonos de nuestra relación personal con Dios y poniéndole más atención a cosas vanas. Quizá hoy te sientas vacío, quizá este día te sientas alejado de Dios, quizá piensas que nada es igual y que nada volverá a ser igual. Pero antes de pensar o sentir todo eso, hoy quiero invitarte a intentarlo una vez más. Hoy quiero invitarte a volver al punto desde donde crees que te detuviste y comenzar a hacer las cosas correctamente como lo tendrías que haber hecho. Examina tu vida. Detecta qué son esas cosas que te están apartando de Dios. Detecta qué son las cosas que están obstaculizando la relación con Dios y ten el valor de hacerlas a un lado. ¿Quieres dejar de sentirte solo, vacío y sin un sentido de vida? Entonces, comienza por tomar decisiones valientes que como consecuencia te traerán el gozo del Señor a tu vida. Nada en la vida tiene más valor que estar bien con Dios. Nada en la vida tiene más importancia que sentirse bien delante del Señor.
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0: Examinar tu vida, detectar los errores, solucionarlos, aplicarte, pero sobre todo tener la voluntad y determinación de salir de ese bache en el que a lo mejor te encuentras y comenzar a depender de Dios a través de una relación íntima con Él. Pues solo de la mano de Dios podemos salir de las situaciones más difíciles que podemos enfrentar. Apocalipsis capítulo 2, versículos 4 y 5 dice: Sin embargo, hay algo que no me gusta de ti, y es que ya no me amas tanto como me amabas cuando te hiciste cristiano. Por eso, acuérdate de cómo eras antes y vuelve a obedecer a Dios. Deja de hacer lo malo y compórtate como al principio. Si no lo haces, yo iré a castigarte y quitaré tu candelabro de su lugar. Dios está dispuesto a encontrarse y renovar su relación contigo.

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0: Torres por aquí, buenas tardes, buenas noches, buenos días, bendiciones, bendiciones, bendiciones. Les saluda el evangelista de Cristo. Bueno, hermanos, como siempre, agradecidos con nuestro Dios por la oportunidad que nos brinda cada momento, cada instante de servirle. Y hoy más que nunca, pues bueno, tenemos que seguir en la pesca espiritual. ¿Por qué? Porque mire lo que está pasando alrededor. Mire, con este despertar, ojalá que sea un despertar para todos los que están sufriendo el terremoto allá en Venezuela, y que se den cuenta los que quedaron vivos que hay una oportunidad para que se acerquen al Señor. Así de que le invitamos a usted, hermano y hermana, amigo y amiga, que se dé cuenta que estamos viviendo los últimos días, el último tiempo, la última oportunidad. Así de que le invitamos para que usted reciba a Jesús como su único y suficiente Salvador. ¿Por qué? Porque cada momento, cada instante, cada segundo es oro. Yo así lo miro, amado oyente. Y bueno, también usted, hermano y hermana, es tiempo de que si usted no está haciendo nada para el Señor, haga algo. Ser tesoros en el reino de los cielos, donde el ladrón no te puede robar lo que tú hagas aquí en la tierra. Así que saludamos a toda la hermosa audiencia que está en sintonía de Radio Conquistadores para Cristo, 100.9 FM, transmitiendo por todo el mundo, por todas las plataformas, por internet, por los celulares, por YouTube, por donde quiera que usted nos esté sintonizando. Le hacemos el llamado urgente a su vida, a su corazón, para que usted reciba el sacrificio que Jesús hizo en la cruz del Calvario. Y bueno, en unos momentos Radio Fe se estará enlazando a Radio Conquistadores para Cristo, Radio Fe Los Ángeles 90.9, y también Radio Fe 96.9 en Tijuana, y también Radio Chequina 95.1 allá en Ciudad Juárez, El Paso, Texas, y también de la 105.5 allá en Guatemala, y cruzando frontera con Chapa, y también Radio Viva, también allá en Jalocitlán, Jalisco, también Radio El Chaday, también a toda la hermosa audiencia, a todas las radios que están enlazadas, que se enlazan unas a Radio Fe, otras a Radio Conquistadores para Cristo, pero los saludamos en esta hermosa tarde, deseando que usted se quede en sintonía. Es importante recibir la palabra, escuchar, ahí abrir su entendimiento, abrir los oídos, estar alerta por la palabra que las hermanas, hermanos, comparten con cada uno de nosotros aquí por medio de las ondas radiales. Y bueno, hay que aprovechar el tiempo. Aprovechar el tiempo con estas radios. ¿Por qué? Porque va a haber un momento que las autoridades digan, no más. Pero nosotros no vamos a callar, porque hay lugares ya que por predicar el evangelio le están dando 30 años, oiga, ya hay lugares y ya otras ciudades están copiando, metiendo a los cristianos a la cárcel. Y bueno, en otros lugares han sido asesinados los cristianos. Pero nosotros no somos de aquellos que damos vuelta. Si hay que predicar la palabra en la cárcel, vamos a la cárcel a predicar la palabra. Y si tenemos que dar la vida por Cristo, hay que dar la vida por Cristo, ni modo. Pero si usted no está lleno de la palabra del Señor, pues ¿cómo va a resistir? Va a ser como Pedro, va a negar al Señor. Pero cuando tiene presencia de Dios, cuando tiene el Espíritu Santo de Dios, cuando usted tiene un encuentro genuino con Dios, usted no es uno que vuelve atrás, sino que sigue a la meta. Y llegar a la meta es llegar al reino de los cielos. Así que los saludamos en el nombre de Jesús a toda la hermosa audiencia que está en sintonía. Les saluda el evangelista de Cristo acá desde Los Ángeles, California. transmitiendo en vivo y en directo. Estas no son grabaciones, estamos transmitiendo en vivo y en directo. ¿Y por qué? Nos gusta transmitir en vivo y en directo porque atendemos a la necesidad del ser humano, del hombre y la mujer. Queremos poner nuestros números a su disposición para que usted nos llame al 664-142-5264. 664-142-5264 y al 664-332-8400. 664-332-8400. Bueno, pues ya no sabemos los números de memoria porque al principio pues no sabíamos, se nos olvidaba, pero ya tenemos dos líneas disponibles para que usted, amada audiencia de Tijuana o de donde quiera que usted marque. Si usted viene a Estados Unidos, marca 011-52-664 y así entra la llamada a donde quiera que usted esté. Y pues ya tenemos a la hermana Blanca directamente desde la República de Guatemala, el país que tuvo Dios que tratar con terremotos para que muchos de los que están escuchando ahora son pastores, ahora son evangelistas, ahora tienen ministerios, pero había gente dura. Tiene que venir un terremoto de una magnitud tremenda para que la gente se dé cuenta que Jesucristo está vivo. ¿Y quién no quiere aceptar a Cristo cuando hay terremotos? Todos, hasta los perros, hasta los gatos, hasta las vacas. ¿No es así, hermana Blanca?
1: Sí, así es, ¿verdad? Todo, pues, los animales tienen algo diferente, pues, que ellos ven más lo sobrenatural, ¿verdad? Porque habían animalitos que revoloteaban, los así pájaros que la gente tiene en su casa, avisando que algo iba a suceder, y los dueños mejor les echaron agua a unos hermanos que tenían un loro, y el loro revoloteaba y gritaba y cantaba y hacía ruido esa noche, y ellos lo que hicieron para callarlo, echarle agua, pero los animales, ellos tienen otra forma de ver los sucesos antes de que pasen. Cuando sucedió el terremoto, ¿verdad? En la madrugada de las 2 de la mañana, de un 4 de febrero del 80, del 76, sí. La iglesia donde yo asistía, se abarrotada, abarrotadísima. La gente en la calle, y esa iglesia tenía unas ventanas bajitas pegadas a la acera, a la banqueta, y estaban los vidrios quebrados, por estar muy, muy proclives a la gente que pasa molestando. La gente metía la mano en esos hoyos de las ventanas que estaban al borde de la banqueta, de la acera, que querían recibir a Cristo. La gente estaba abarrotadísima en la calle, afuera del templo, porque el templo ya no se dio abasto. Fueron multitudes en los cultos. Lastimosamente, fue un breve tiempo, como que se pasa un colador y quedan pocos, porque la iglesia no siguió así en el transcurso del tiempo, se llenaba normal, pero así como en los días del terremoto, no, la gente estaba amedrentada. Triste la situación, ¿verdad? Porque sus decisiones, ¿cómo fueron? Hemíferas, y siguieron su misma vida. Pues más adelante los alcanzan otras cosas, se afirman o qué pasa, ¿verdad? Dios trata con ellos fuertemente, ¿verdad? Dios trata con el ser humano fuertemente, porque como que a las buenas no se quiere escuchar a Dios. La gente se burla cuando uno predica en los mercados. Yo oigo, cantan los himnos, hay hermanos que se ponen a cantar himnos del Señor y hablándole a la gente en los mercados, y la gente pasa desapercibidamente, otros se ríen, otros pasan como que no es con ellos, Pero cuando suceden estos momentos difíciles, ahí sí están abarrotados, deseando que alguien ore por ellos, deseando que alguien les dé una palabra, ¿verdad? Entonces no esperemos semejante cosa, sino que dobleguémonos ante el Señor a tiempo, sin terremotos, ¿verdad? Sin terremotos, no esperemos terremotos en nuestras vidas y en nuestras naciones. Entreguémonos a Dios, nuestro corazón, que sea sincero para Dios, no por causa de un terremoto o de una peste o de cualquier cosa, que Dios desata su ira, su enojo, porque es tanto el pecado, ¿verdad? Pero Dios quiere que hoy podamos entregarle el corazón, usted que todavía no ha tomado su decisión por Cristo, y también el que se ha alejado de Dios, el que se ha alejado de Dios se vuelve un impío y les pregunta a uno si son cristianos. No, dice, no, otro sí, que así abiertamente lo han hablado. No, yo no soy nada, yo no soy nada. Y otro dice, sí, pero estoy viviendo mi vida. Entonces a estos los agarra también todas estas condiciones, ¿verdad? Que Dios envía sobre la tierra. Y ahí sí que no hay escape. Se enderezaron o no se enderezaron ante Dios, pero no hay que esperar eso, ¿verdad? Hoy, humanamente, tranquilamente, pues aquí estamos, amanecimos agradecidos con Dios por un día más que nos regaló, y aquí pues está terminando el día, aquí ya es noche. Por ejemplo, en España ahorita van a ser las 3 de la tarde, son 7 horas de diferencia. Ahí con ustedes es un poquito más temprano, pero donde quiera que esté y nos esté oyendo, la hora que sea, si es noche, si es día, Dios quiere que usted le entregue su corazón a Él. Si usted ha estado rebelde, rechazando la palabra de Dios, haciendo caso omiso, no atendiendo, Dios le está hablando, porque todo es aquí en esta tierra. No existe purgatorio. ¿Que quién lo va a ayudar a sacar cuando el ser humano, la persona se va de este mundo, de esta tierra? Cualquiera se va, cualquiera, grande o pequeño, se va. Nos vamos. Nos vamos de esta tierra, cristianos y no cristianos, joven, niño, anciano, quebrantado de salud o saludable, con dinero, sin dinero, profesional o analfabeta. Esto sí que no tiene distinción. Se va uno. Porque se tiene que ir de este mundo, de esta tierra. Lo importante es dónde va a despertar uno. Porque hay dos eternidades, una con Dios y una lejos de Dios, con el enemigo, ¿verdad? Entonces, la decisión es mientras tenemos vida. La humanidad ha sido engañada por las diversas religiones que el hombre inventa, ¿verdad? Hay cuánta religión hay, cuánta religión se ha levantado, cuánto no, el Evangelio, Cristo Jesús, no es una religión más, Él es la vida. El Señor Jesucristo, Él dio su vida. Él fue crucificado en la cruz del Calvario, derramando su sangre bendita, porque Él se hizo una ofrenda para Dios en favor de la humanidad. Y donde no está Cristo, donde no se reconoce a Jesucristo como el Señor, como el Salvador del alma, lo demás es pura mentira. Lo demás es falso. No tiene sostén, no tiene plataforma sostenible, es vacío, no tiene nada que lo sostenga. Si está Cristo Jesús y se le reconoce que Él es el que perdona nuestros pecados. Entonces sí vale la pena donde usted está, y su fe no es en vano. Porque hoy creen que Jesús es una criatura. Jesús no es una criatura. Jesús es Dios mismo. Solo que Él se humanó, dice la palabra del Señor. Él, si hubiera venido como Dios a esta tierra, agarramos fuego todos. Porque ¿quién puede aguantar o soportar la presencia del Dios vivo? Su palabra dice que Él es amor, pero Él es fuego consumidor. Entonces, ante el pecado, se consume la persona. Si Dios baja, se consume, porque el pecado es en contra de Dios, Dios que es santo y tres veces santo. Por eso Cristo tuvo que usar un cuerpo humano, usando a María, usando su vientre, que María fue un vientre prestado para ahí incubarse. Cristo Jesús ahí fue engendrado por parte del Espíritu Santo en el vientre de María. Porque si Él baja como Dios visible, no, nadie, esta humanidad pecadora no va a aguantar, no aguanta al que se presente Dios real como Él es, el Dios vivo. No, moriríamos todos. Pero por eso Él envió al Señor Jesucristo humanado, ¿verdad? Y si usted le reconoce, usted está bien y segura su salvación. Pero lo demás son religiones, son inventos de hombres, ¿verdad? Dicen que Jesús es un maestro más, otros, es un maestro. Jesús es creado, dice. Jesús no es creado. Él fue engendrado por el Padre, por el Espíritu Santo, para venir a esta tierra. Él es Dios mismo, Jesús. Pues si hablamos, no son tres dioses los que tenemos, es un solo Dios. Lo que pasa es que las tres personas tienen su función diferente: el Padre como Padre, el Hijo, Jesús como Hijo, y el Espíritu Santo. Él es el Consolador. Es la persona del Espíritu Santo. Entonces, mucha gente anda confundida, no hayan ni qué pensar ni qué hacer, pero vayámonos a la palabra de Dios. ¿Qué es lo que nos dice la palabra?

0: Y si estamos en esa línea, estamos bien, porque cada religión que existe y que va a nacer no tienen a Jesucristo como que Él es Dios, es el Señor y es el Salvador de nuestras almas. Amén. ¿Estamos listos a compartir un poquito la palabra del Señor?
1: Bueno, amado
0: Amén.
1: oyente, usted está en sintonía de Radio Conquistadores para Cristo, 100.9 FM allá en Atlanta, Georgia. Y también ya está Radio Fe enlazada con Radio Conquistadores para Cristo, Radio Fe 90.9 Los Ángeles y cubriendo Apple Valley también. Y también de Radio Fe 96.9 allá en Tijuana, Baja California. Bendecimos a todos los que están escuchando ahí en la frontera de Tijuana con San Isidro, San Diego y por todo el mundo también. Y bueno, también la 105.5 allá en Guatemala, cruzando frontera con Chiapas. También allí usted está en sintonía también de esas radios. Y también de Radio Chiquina 95.1 allá en Ciudad Juárez, El Paso, Texas. Allá ya es otro horario también, vamos a 1 hora de diferencia. En Atlanta vamos a 3 horas de diferencia. Y bueno, en México también 1 hora de diferencia. En Guatemala otra hora de diferencia también en Guatemala. Tenemos a la hermana Blanca desde Guatemala, que está ella allá. El evangelista de Cristo se encuentra aquí en Los Ángeles. Estamos en vivo y en directo. Y también usted está en sintonía de Radio El Chaday también, que está enlazado también allá. También los saludamos a toda la hermosa audiencia que nos está sintonizando. Dios les bendiga poderosamente. Y bueno, como siempre decimos, hermana Blanca, las celebraciones se vuelve muerte. Se vuelve destrucción de lo que es una celebración, muchos encuentran la muerte. ¿Por qué lo digo? Porque con esta temperatura del mundial, allá en la Ciudad de México, uno iba manejando, se fue en contra de las multitudes que había y se llevó a varias gente. Parece que hubo muertos también. No saben celebrar. No saben celebrar. ¿Quién iba a decir que una celebración, unos murieron en esa celebración? Porque se mira ahí el carro, cómo va manejando el que lo lleva en medio de la multitud. ¿Quién iba a pensar que una celebración, el que haya morido o la que haya morido, ya no está aquí en la tierra? Por eso no crea que usted tenga la vida larga. Puede ser que hoy pueda ser su último día, por eso le invitamos a que reciba a Jesús, para que lo invite a su corazón, a su hogar, a su vida, donde quiera que usted vaya, porque puede ser un loco, una loca, parece, no sé si era una policía que iba manejando el carro o era alguien más, pero se lo llevó. Usted lo mira allí en las redes sociales como la multitud es arrastrada por ese carro. Así de que lo animamos en el nombre de Jesús. ¿Qué no pueda pasar en unas plataformas, por ejemplo, de fútbol, de béisbol? Se infiltra un loco, una loca, y pueda poner algo allí y explotar algo allí, y cuántas multitudes no puedan morir. Y usted celebrando. Nosotros le invitamos a que celebre a Cristo, a que le dé fiesta al Padre, al Hijo, al Espíritu Santo. Le invitamos a que usted despierte en el nombre de Jesús y que sea un adorador, porque el Padre anda buscando adoradores que le adoren en espíritu y en verdad. Eso sí vale la pena. Que usted levante sus manos, que usted levante los pies, que usted le diga al Señor, quiero ser un adorador. Eso sí vale la pena. No gritar allí con todos los que la hierba del fútbol, la gritadera por aquí, la gritadera por allá. ¿Por qué no grita para Cristo? Cristo vive, grite para Él. Ay, ¿por qué?

0: sí merece la gloria y la honra. Así de que, amado oyente, de que estás en Tijuana, nos estás sintonizando. Queremos poner nuestro número a tu disposición para que nos llames al 664-142-5264. 664-142-5264. Dos líneas disponibles para que tú nos llames al 664-332-8400. 664-332-8400. Hermana Blanca, ¿de qué nos va a compartir en esta hermosa tarde, noche, día, donde quiera que nos estén escuchando?
1: Amén. Aquí el Señor me ha permitido poderles compartir un poquito acerca del dominio propio o templanza. ¿Y qué es esto, verdad? ¿Qué es el dominio propio o templanza? ¿Quiénes lo tienen bíblicamente hablando, o quiénes no lo tuvieron? Los personajes bíblicos, ¿quiénes lo tuvieron, quiénes no lo tuvieron? La templanza, que es un fruto del Espíritu de Dios, y cómo poder nosotros agenciarnos o apropiarnos de este fruto. Amén. Voy a orar, Padre, en el nombre de Jesús, en esta hora, mi Señor, que nos permites compartir tu palabra bendita. Aquellos corazones que están escuchando, Señor, de alguna manera les está llegando esta programación, Padre, de estas emisoras, las alabanzas que se comparten, tu palabra bendita, mi Dios. Padre, bendícelos en esta hora y que sean edificados en el nombre de Jesús. Amén. La templanza es un fruto del Espíritu. Aquí el apóstol Pedro, en segunda de Pedro, en el capítulo 1, voy a leerles capítulo 1, 3, así, al 6, pero dice: como todas las cosas que pertenecen a la vida y a la piedad, nos han sido dadas por su divino poder mediante el conocimiento de aquel que nos llamó por su gloria y excelencia, por medio de las cuales nos ha dado preciosas y grandísimas promesas, para que por ellas llegaseis a ser partícipes de la naturaleza divina, habiendo huido de la corrupción que hay en el mundo a causa de la concupiscencia. Vosotros también, poniendo toda diligencia por esto mismo, añadid a vuestra fe virtud, a la virtud conocimiento, al conocimiento dominio propio, al dominio propio paciencia, y a la paciencia piedad. Pero en este momento solamente vamos a tomar esta palabra, esta frase: dominio propio. O sea que todo esto nos ha sido dado a nosotros, los que le conocemos al Señor, pero a veces los cristianos, los hijos de Dios, que tenemos grandísimas promesas, no las disfrutan, no las conocen, no las viven. Y después las consecuencias son bastante fuertes en nuestra vida, desconociendo la palabra, o haciendo caso omiso, o alguien que no conoce al Señor y que me está escuchando en este momento, no lo puede alcanzar porque esto no es por fuerza humana. Como decir: yo me controlo, no tengan pena, yo me controlo, yo no voy a chupar hoy. No, yo les aseguro que yo vengo tranquilo, me voy a ir a la fiesta y yo vengo. ¿Y qué si todo lo contrario va? Porque no es humanamente el control, ¿verdad? Tiene que ser a través del Espíritu Santo. Y para nosotros los cristianos, a través del Espíritu Santo. Pero esta no solo es una frase decir: yo me domino, no, yo tengo fuerzas. No, porque no es fuerza humana. Nosotros los cristianos tenemos que acercarnos a Dios, buscarlo, entregar nuestra vida y que les darle participación al Espíritu Santo para que Él doblegue esas cosas que de repente salen de nosotros. Como el apóstol Pablo, es el apóstol Pedro, es el que está entregando este mensaje, dando esta palabra acerca del dominio propio. Él no tenía dominio propio. El carácter de Pedro era fuerte, ¿verdad? Porque ya compartimos en estos días del apóstol Pedro su carácter muy arrebatado. Vemos, ¿verdad?, en toda la escritura con Jesús, él siempre era el primero que hablaba, el que decía, él era el líder, pero se le pasó la mano cuando le cortó la oreja a Malco, ¿verdad? Cuando iban a apresar a Jesús y Jesús le dijo que no era la manera como podía él actuar, era muy arrebatado, no tenía dominio propio. Pero él es el que en esta carta está diciendo, describiendo todas estas virtudes, que ya se las leí, ¿verdad? Las virtudes de Dios, esos dones de Dios, esos frutos del Espíritu que brotan. El fruto del Espíritu de Dios brota, pero cuando nosotros decidimos entregarnos a Dios cada vez más, y todo aquello, porque ahorita está hablando el apóstol Pedro, ya es, como decimos aquí nosotros, una mansa paloma. Ya no es el Pedro arrebatado. Ya no es el Pedro que no se podía controlar sus emociones fuertes hasta de... Porque si yo digo que Malcos hizo su cabeza a un lado cuando vio que defundó la espada Pedro. Yo no creo que Pedro se dirigió a su oreja de Malco. No, yo no creo. Pensemos que él desfundó, y con ese carácter tan fuerte que él tenía, no tenía control, dominio propio en esa área de su carácter. No creo que él le iba, solo la intención era cortarle la oreja a Malco, sino que se le iba a volar la cabeza. Yo digo que Malco se hizo a un lado y no lo alcanzó, y le alcanzó solo la oreja. Entonces hay actitudes muy fuertes en nosotros que incontrolable, por ejemplo, la lengua, ¿verdad? Es un miembro que hay en el ser humano tan tremendo que si no tenemos dominio propio en nuestro hablar, se nos van palabras, o yo solo hablamos cosas que no debemos, contamos cosas que no debemos contar, y mientras tanto hay chisme. Y hay murmuración en nuestra boca, porque la lengua es tan, si no la sabemos controlar, ahí dice mismo en Santiago, ¿verdad? En la carta de Santiago, que es un miembro tan pequeño, pero que si esto no lo controlamos, esto dice que enciende bosques, ¿sí? Porque alguien que levante una calumnia y se riega en toda nuestra aldea, se riega en todo nuestro barrio, en nuestra colonia, nuestro pueblo donde habitamos, o nuestra congregación. Dicen que dicen, y se fue encendiendo y se hizo un gran fogarón. Y esto es tan dañino, porque nosotros cuando actuamos así nos contaminamos nosotros mismos, nos contaminamos, nuestra alma se contamina, porque nuestra lengua no la podemos dominar. Esa área no la podemos dominar, o no la queremos. No es que no la podamos, no queremos, no tenemos temor de Dios. Y yo conocí a una pastora, pastores, en una aldea, Ay, tuvo un suceso de esa categoría, solo porque saludó a un hermano en el camino y su bicicleta a ella se le descontroló, se descompuso, ya no pudo avanzar. Y el hermano se le acercó para ayudarla. Oh, encendieron un fogarón contra ella. Oh, solo porque amaba al Señor, ella resistió. Ella pudo seguir y continuar en los caminos de Dios porque se regó en toditita la aldea. Qué triste y lamentable que nosotros nos prestemos a semejantes cosas, que la lengua es, como dice, bueno, no tiene un barco, por ejemplo, ¿verdad? Lancemos un barco al mar, pero no le pongamos timón. ¿Qué sucede? Es un gran desastre, va a haber una grande ruina, porque aquella nave no tiene control. Entonces nosotros si somos de esa categoría, si no tenemos temor de Dios, prestamos nuestra lengua para hasta presos podemos parar. Porque, bueno, aquí en Guatemala es así. Aquí se va a la cárcel el que difama. ¿Ves? Levantaron calumnia a una persona y la persona va a los juzgados y... Pero inmediatamente sí se llevan a la persona. Aquí en Guatemala se llevan a la persona a la cárcel por la lengua, porque no tiene control, no tiene dominio propio. Entonces nosotros como conocedores de la palabra del Señor debemos de tener temor de Dios y no prestarnos para semejante cosa. La Biblia nos habla mucho, ¿verdad? Sí, aquí en este pasaje que leímos de Pedro y sabemos quién era Pedro. Pedro era, ¿verdad?, incontrolable. Pero ¿qué sucedió? Ma Él es el que está escribiendo esto. Y ya más adelante, ya aquí lo vemos, es una persona completamente diferente. Él ya no es esa persona que era, ha cambiado. Le entregó su corazón a Dios y él se entregó cada vez más, más, hasta que vino a ser una persona completamente diferente, ya una persona mansa, una persona humilde, porque le fue entregando cada día su corazón a Dios. Entonces, esto no es para que nosotros, como dice aquí en Proverbios 25, 28, que el que no tiene dominio propio, mire, mire lo que es una persona, lo que dice aquí en Proverbios 25, 28, el que no tiene dominio propio, como una ciudad derribada y sin muro, es el hombre cuyo espíritu no tiene rienda, ¿ves? Oh, qué terrible, ¿verdad? Como una ciudad derribada, o sea, destruida y sin muro, sin protección, es el hombre cuyo espíritu no tiene rienda. Quizás en no todas sus áreas, más de alguna, pero cada una área no rendida es tormentoso, nos lleva a grandes desastres. Por ejemplo, si yo tal vez no tengo mal carácter. Le voy a poner un ejemplo, bueno, pero quizás no, porque el mal carácter grita, el mal carácter hiere a las personas, no se deja de nadie. Y bueno, usted yo creo que me comprende si conoce a alguna persona o ese es el problema. Quizás en esa área no tengo problema. Pero tengo problema en otra área. Si yo soy callada, no digo nada, pero tengo otra cosa. Entonces esto, no tengo dominio en otra cosa. Por ejemplo, decía yo de la lengua, ¿verdad? no tenemos dominio con la lengua. Muy humilditos, podemos ser sencillos, callar. Pero eso es terrible. Dice que te cuento y esto, ¿verdad? Eso es terrible. Eso es terrible. Aquí hablando humanamente, se va a la cárcel la gente. La demandan. Y sí, aquí hay cárcel por difamación. Dice. Y ahora en el Señor, ¿verdad? Nos manchamos y nuestras vestiduras empiezan a manchar. Pero es necesario que nosotros hagamos un alto, parémosle en lo que somos, tratemos de mejorar, sometámonos al Espíritu Santo de Dios y Él nos va a ayudar, nos va a auxiliar para que nosotros seamos diferentes, ¿verdad? No carnales, porque los carnales no dominan las acciones diarias, permiten gobernar el mal carácter, un temperamento fuerte. En las pruebas, cuando nos vienen las pruebas, ¿qué hacemos en las pruebas cuando no tenemos paciencia, verdad? Ay, nos enojamos con Dios, hablamos cosas terribles. A mí me ha pasado, no crea, yo soy testigo, no de lo que me contaron, sino de lo que sucede. Uno a veces tiene pruebas muy profundas. ¿Pero qué hacemos en la prueba? Estábamos unidos ahí, mis hermanos y yo, y hay un familiar que está sufriendo demasiado. Y hemos orado, estamos orando, y pues pasa el tiempo y no se ve el resultado. Y uno a veces se le chispan palabras y dice, ah, si esto fuera Dios, si esto fuera de Dios, no pasaría. ¿O no fue Dios quien lo habló? Y cuando yo dije así, yo sentí un golpe del Espíritu Santo hacia mí. Yo sentí que ofendí a Dios. Porque Dios a veces nos promete cosas que va a hacer en nuestra vida. Pero hay un trato de Dios que está moldeándonos a nosotros. Hay un trato de Dios en nosotros y que nos está moldeando. Nos está emparejando. Que a veces tenemos tantos picos, ¿verdad? Unos de un lado, otros de otro. Y Dios no quiere así. Nos trata, nos empareja. Pero Dios nos promete y nos dice que va a obrar, que va a intervenir. Nos va a quitar de esa lucha, de esa prueba. O a un familiar, pero lo vemos que no sucede y pasa el tiempo, pasan los años. Entonces viene uno y habla desmedidamente ante Dios y dice, no, fue Dios el que habló o no habló Dios. Así fueron las palabras que yo dije, fue Dios o no fue Dios. Yo sentí que el Espíritu Santo se ofendió. Y les digo yo no vuelvo a mencionar. Si Dios no ha intervenido en este asunto, Él sabe lo que está haciendo. Tengámosle paciencia a Dios. Esperemos en Dios. Dios no deja el pan en el horno y se le olvida. Y cuando Él regresa está quemado. No, nunca vamos a ser exterminados en una prueba, en un trato de Dios para con nosotros, nos está moldeando, porque nosotros no somos la quinta maravilla, ¿verdad? No, nosotros somos humanos con defectos, pero porque aquí estamos viendo al apóstol Pedro. ¿Quién era él cuando él caminaba con Jesús? No tenía templanza en su carácter. Y como le digo, yo creo que él iba sobre la cabeza de Malco a quitársela. Y este Malco se hizo a un lado y solo le alcanzó la oreja. Y andaba con Jesús. Pero ya ahorita que estamos leyendo estos versículos, ¿verdad? Que él está hablando de las virtudes, del conocimiento de Dios, del dominio propio, la paciencia, la piedad. Ya es otro Pedro. Diferente, ¿verdad? Pues hay otro problema bastante grueso, ¿verdad? Por ejemplo, Sansón. Sansón no tenía dominio propio en el área sexual. Fíjese que él descubrió a esta mujer mala enviada por los filisteos para que le dijera el secreto, el misterio que Dios tenía con él, porque había una visión de Dios, un propósito de Dios en la vida de Sansón. Pues a los filisteos y los mataba Sansón. Un montón de filisteos mataba, pero a Dalila no la pudo matar, porque esa era su área afectada, ¿verdad? Él no tenía control, no tenía dominio propio en el área sexual. Y ahí esta mujer fue enviada por los filisteos, ya que nosotros no podemos, dijo, pero aquí mandémosle, porque el diablo no va a molestar a alguien que en un área que no va a ganar. Por ejemplo, el que nunca tomó una copita de licor fue enemigo de eso, pues ahí no se va a molestar el diablo en tentarlo, ¿va? No, porque iba a perder su tiempo. Pero sí le conocía a Sansón, su área, esa área era muy débil, no tenía dominio propio, no tenía control, no se la entregaba a Dios. No se la rendía. Hay que pedir auxilio a Dios, al que nos puede salvar, al que nos puede ayudar. Si todos somos materia humana, pero tenemos que reconocer que solos no podemos. Tenemos que pedir el auxilio divino del Espíritu Santo. Ayúdame, auxíliame. Yo no puedo solo. Te necesito, ayúdame, mira esta tentación, esto que me está agobiando, me quiere destruir, me quiere aniquilar, pero yo no quiero, porque ahí está el dominio, ahí está el libre albedrío, no quiero, es decirle no y cerrarle la puerta a eso que nos quiere destruir, ¿verdad? Si no hay un control, no hay muralla, dice. Es el que no tiene dominio propio, es como una ciudad, dice, sin muralla. No tiene la protección en su área, cualquiera que sea. Sansón, usted sabe en qué paró, y ese no era el propósito de Dios para él. Él se cargaba las puertas de la ciudad, fíjese, él tenía una fuerza, la fuerza de Dios, tenía, pero no tenía esa fuerza de Dios cuando se cargaba las puertas para poderle decir no a Dalila y le descubrió el secreto, el misterio que Dios tenía solamente con él para que él fuera un vencedor. Y esa área no la rindió y cayó tendido a las rodillas de Dalila y se arruinó Sansón y paró ciego. Lo pusieron a moler, siendo él era un cañón, ¿verdad?, de Dios. Pero como no se entregan las áreas que puedan derrumbar nuestras vidas, ¿verdad? Entonces, ahí vino una situación bastante difícil para él. No hubo, por ejemplo, Adán y Eva, ¿cuál fue su problema? Pues claro, la desobediencia, de no dominaron su no se controlaron, ¿verdad? No quisieron ceder esa área. Ellos querían ser igual a Dios. ¿Por qué se comieron el fruto, pues? ¿Verdad? porque ese era el árbol de la ciencia y del bien y del mal, el conocimiento, ¿verdad? Y ese solo Dios lo tenía. Pero ellos, el enemigo los tentó y ellos accedieron. ¿Acaso si ustedes no comen de este fruto serán como Dios? ¿O les gustó la oferta? Nosotros como Dios, imagínense, ¿sí? Queremos ser como Dios. Entonces, el área ese que no tiene dominio, hay quienes tienen una sed de grandeza. Yo quiero ser grande, predominante, una sed sin medida de ser grande, como el diablo, ¿verdad? ¿Por qué cayó Luzbel? Porque quería también tener el puesto, ¿verdad?, que no le pertenecía, y fue derribado. Quería ser Dios y fue derribado. Y Adán y Eva, ¿no serán ustedes, acaso no serán? ¿Serán como Dios? Ah, eso sí los atrajo y los derrumbó. Así como fue derrumbado Sansón, porque no rindió su área, esa área afectada. Entonces, como decía mi pastor, el que no es gordo es chibolón, el que no tiene una cosa tiene otra. Pero es importante que nosotros cada día vayamos rindiendo aquello que nos puede derrumbar, aquello que nos puede hacer ofender a Dios. Hay un sinfín de cosas que pudiéramos mencionar. Pero cada uno de los que está escuchando esta palabra de Dios, cada uno sabe. Yo le puedo decir lo mío. Otro tiene otra cosa, pero porque somos humanos y no somos perfectos, no lo hemos alcanzado todo, pero sí vamos en ese camino. Aquí están estos personajes que ellos sí demostraron dominio propio. Daniel, allá en esa tierra de paganismo, Daniel no se contaminó. ¿Qué dice la Biblia de Daniel? Daniel dice, propuso en su corazón no contaminarse con la comida del rey. Daniel se propuso, y Daniel es un ejemplo de dominio propio. No se dejó llevar de esta gente pagana en ese lugar donde Dios permitió que él estuviera, ¿verdad?, con estos paganos, estos idólatras. Pero todos esos alimentos que primero los rendían a la idolatría, a todo esto, él no quiso no participar de eso, no, porque eso lo iba a contaminar. Y dice la palabra de Dios, Daniel propuso en su corazón no contaminarse con la comida del rey. Habla también la Biblia de José de Egipto, ¿verdad? José, cuando estuvo en Egipto, ¿usted sabe lo que le pasó? Que la mujer de Potifar lo estaba atrayendo, y todo lo que le pasó a José con sus hermanos, que lo vendieron. Y los madianitas lo vendieron a la casa de Potifar. ¿Para dónde agarraba José? Él estaba pasando unos momentos bastante difíciles, porque hasta dónde estaba su papá, dónde estaba su familia. Y José ya lo habían llevado con este grupo de madianitas que traían sus animales, que ellos iban allí. O sea, que cuánto caminar de regreso José solito no podía, se quedó en esa casa donde lo vendieron, y esta mujer de Potifar, aprovechándose le puso tentación a José y ella lo seducía de día en día. Y hubo un momento que José se sintió atraído, porque humanamente, sí. Entonces, ¿qué hizo José? Salió huyendo. Ya le había quitado la capa. ¿Por qué la mujer de Potifar tenía la capa de José en la mano? Ya casi, ¿verdad? Pero dijo José, salgo huyendo. Mejor que dice, aquí hay un dicho que dicen, mejor que digan aquí corrió y no aquí murió. Salir corriendo, salir y no contaminarse con nada de estas cosas. Dominio propio a través del Espíritu Santo, a través de que nosotros nos vamos entregando cada día más y cediendo y viviendo una vida de temor de Dios. Esto no lo quiero, lo rechazo. Nos van a estar asaeteando constantemente, si no es una cosa, es otra. Pero cada vez somos más que vencedores, saltamos esto, saltamos lo otro, en el nombre del Señor, con la ayuda de Dios. A veces nos sentimos atraídos a ciertas tentaciones que nos quieren corromper, que nos quieren separar de Dios, que quieren que nosotros ofendamos a Dios. Pero cuando nos sentimos ya casi, oh, me siento atraído. Mucho puede ser también el dinero. Yo conocí a un hermano que visitaba nuestra casa, un siervo de Dios, con muchos dones de Dios, pero él sufría mucho la escasez económica. Y él era un buen siervo de Dios, usado por el Señor. Pero la necesidad económica, él padecía bastante de falta financiera, muy escaso. Y estas personas que venden droga le dieron un carro y él sabía manejar y le dijo, me llevas esta encomienda a tal lugar y te damos 5,000. Fíjese, 5,000 quetzales para uno cuando no le amaneció ni para ir a comprar pan. ¿Qué pasa? La tentación está muy en la puerta. Y él puso el pie, fíjese, en el carro para subirse. Un pie. Pero Dios en su infinita misericordia le paralizó la otra pierna. Y la otra pierna no la pudo subir. Entonces allí le dijo, no puedo. Le dijo, no voy. Le dijo, pero mire que son 5,000. No puedo. Y se bajó a pedirle perdón al Señor. O sea que sí. Hay momentos difíciles, no solo en el área sexual, en el área de la lengua, tan fácil para hablar cosas que no debe, en el área como de la ambición al dinero, la ambición al poder, la ambición a la grandeza, es otra cosa. Yo quiero ser grande y no importa votar a quién y bajar al otro, pero yo me le supero. Yo si yo lo puedo votar, lo voto. Esos son malos procederes, ¿verdad? Todo eso lo tenemos que llevarlo a que sea dominado por el Espíritu Santo de Dios. Pues es importante que nosotros reaccionemos, recapacitemos y pueda cambiar nuestro corazón. Y el que no conoce a Dios, que nos pudiera estar escuchando en este momento, pues todas estas cosas se le presentan. Pero ¿qué sucede en su vida? Esto, como leímos, ¿verdad? Proverbios, ¿verdad? Proverbios 25, leímos. Es una cosa tan fuerte, tan tremenda, como ciudad derribada y sin muro es el hombre cuyo espíritu no tiene rienda. ¿Cómo es que puede usted sujetarse, usted amigo que me escucha, amiga, si no tiene al Espíritu Santo, claro, es arrastrada, llevada a esto, llevado al otro, y la vida es destruida, y oh, es una cosa terrible, el hogar se destruye cuando es asunto del adulterio, la fornicación, si es asunto de qué otra cosa, meterse, ¿verdad?, en la venta de las drogas. Son matazones de gente porque les caen las redadas y pasan tantas cosas en esos casos. Como Esaú, dice la Biblia, Esaú dice que vendió su herencia espiritual por un simple plato de lentejas, que según parece que son como los frijoles de hoy, que conocemos nosotros aquí en Guatemala, en México, y los beans que dicen en Estados Unidos. Un plato de comida. Un plato de comida, no le importó la vida espiritual. Vendió su herencia espiritual, y después, ¿qué pasó cuando se dio cuenta? Ya la había vendido y no la pudo rescatar, porque hay cosas a veces que ya no están al alcance de uno para poderlo. Ya se hizo. Pero, pues claro, pues él tuvo una bendición menor, ¿verdad? Y así muchos personajes de la Biblia que le podemos comentar, tanto en lo positivo como en lo negativo, ¿verdad? Ya Pedro restaurado, ya Pedro otra persona, ya no estaba volando cabezas ni botando orejas, ¿verdad?, con su espada, ya era diferente. Y José, pues, no se venció a la tentación, ni Daniel con esa comida contaminada. Y ahí esas gente, en las Babilonias, ¿verdad? ¿Sabes cuántas Babilonias no le bailaron a Daniel, ¿verdad? Pero nunca accedió. La Biblia nos narra que fueron hombres temerosos de Dios y apartados del mal. Pues todo es posible con el poder del Espíritu Santo de Dios en nuestras vidas. Y el que no le conoce y que en este momento nos escucha, pues lo básico, lo principal, la base principal es que usted le entregue su corazón al Señor Jesucristo y su vida va a cambiar y su vida va a ser otra, completamente diferente. Amén. Amén, hermano Carlos. Estamos aquí por si usted necesita una oración, esté en alguna necesidad o quiere recibir al Señor Jesucristo como su salvador de su alma. Pues llame, nosotros aquí tenemos un tiempo todavía, unos minutos. Estaremos orando por usted. Estaremos pidiéndole a Dios que Dios lo ayude, que Dios lo auxilie. Aquí nos vamos a unir con usted. Como dice la palabra de Dios, que la oración del justo, obrando eficazmente, puede mucho. Usted y nosotros nos unimos y podemos orar por su vida en este momento. Si usted lo desea, llame los teléfonos que le han dado, los números. Yo creo que ya los escuchó, si los anotó, para que le sea fácil comunicarse aquí con el hermano Carlos, que está presente. Amén.
0: Llámenos al 664-142-5264, 664-142-5264, o al 664-332-8400, 332-8400, del área 664. Yo creo que hermana Blanca es una oportunidad que Dios brinda cada momento, cada instante, ¿no?
1: Sí, así es.
0: Y hay que aprovecharla porque la mera verdad, sí se puede, claro que se puede. Se puede porque, pues, la vida no, nadie la tiene asegurada. Tienen que aceptar a Cristo. No hay otro camino. No hay otro mediador entre los hombres. Solamente Jesús, hermana Blanca.
1: Solamente el Señor Jesucristo, que le está llamando hoy, ¿verdad? Hoy le está llamando, y no lo deje para otro día. Hoy, porque no sabemos mañana, ¿verdad? Ni cristianos ni no cristianos. Si el cristiano anda mal, enderece su vida, porque no sabe si Dios lo va a llamar en esta noche. Uno se acuesta y, ¿verdad?, cómo se duerme profundamente. Y muchos profundamente ya no han amanecido. Yo recuerdo de una conocida, unos esposos, un matrimonio. Y a saber a qué hora de la madrugada murió el esposo. Le dio un paro cardíaco.
0: Ni cuenta se dio.
1: No, la esposa no se dio cuenta. Y saber cuántas horas tenía, y a su lado su esposo, y ya no estaba, solo estaba su cuerpo, porque lo espiritual salió. Imagínese, y eso ha pasado muchas cosas, ¿verdad? No sabemos. Aquí un conocido de nosotros, hermano en Cristo, se vino al mercado en su carrito, pero se empezó a sentir mal y se salió del mercado una mañana. Él salió bien de su casa y una mañana y se sintió mal y logró meterse en su carro y logró manejar como unos 20 minutos o un poquito menos, y solo se salió del carro y entró a la casa y se dejó caer y ¡fum! Ahí quedó. Así nos toca a cualquiera, ¿verdad? Cualquiera, pero aquí lo principal es no estar pensando que yo me voy a morir mañana o entre un ratito, o bla, sino que cómo está mi vida con Dios. Es que esto es lo principal, esto es lo interesante, es lo que se debe de tomar en cuenta, que la salvación está solamente en el Señor Jesucristo, y nosotros ya en Cristo Jesús ya estamos comprados por el Señor. Y en el momento que nos toca, nosotros aparecemos del otro lado abrazados con Jesús. Esto es lo maravilloso, ¿verdad?, de tener a Cristo en nuestros corazones. Porque que vamos a partir de así. Ayer otra noticia, una conocida de quizás 77 años. La noticia, falleció. Bueno, sí, no hay edades. Aquí lo principal es que usted, que no le ha entregado su corazón al Señor Jesucristo, usted no es propiedad de Cristo porque no ha querido. Es importante que le entregue su corazón al Señor Jesucristo y se asegúrese de la vida eterna con Dios a través del Señor Jesucristo. Usted lo oye todo el día. Aquí están estas emisoras. Usted oye lo mismo, que si no se entrega a Cristo, usted se perderá para siempre. Quizás le moleste, pero le seguiremos diciendo, porque nosotros somos testigos y conocemos la palabra, somos testigos de la verdad de Dios, y sabemos que a través de la palabra que la salvación está en el Señor Jesucristo. Amén.
0: Bueno, le animamos para que usted llame al 664-142-5264, 664-142-5264, o al 664-332-8400, al 664-332-8400. No pierda más el tiempo, mañana puede ser muy tarde. Hermana, quisiéramos que antes de que se nos fuera, hiciera una oración para toda la hermosa audiencia, ya para entregarle el tiempo a la hermana Infante, que ya la tenemos ahí en la línea. Así que adelante, hermano.
1: Amén. Voy a orar por alguien que ponga fe En este momento, si está alejado de Dios o no le conoce, venga Cristo. Padre, en el nombre de Jesús, te pedimos por los que están escuchando en este momento que les ha llegado tu palabra bendita, que si no es a través de Cristo Jesús, no hay salvación ni vida eterna. Padre, en el nombre de Jesús los ponemos delante de ti. Te rogamos que los toques y que los hagas reflexionar, Señor amado, y que te puedan reconocer como su único y suficiente Salvador de sus corazones y de sus almas. En el nombre de Jesús, gracias, Padre. Amén y amén. Dios les bendiga.
0: Bueno, tenemos a la hermana ya desde Guatemala. Saludamos a toda la hermosa audiencia que nos está sintonizando por la 105.5 allá en Guatemala. Dios les bendiga a toda la hermosa audiencia, cruzando la frontera allá con Chiapas. Dios bendiga a los hermanos mexicanos allá también. Y saludamos a toda la hermosa audiencia que nos sintoniza por Radio Conquistadores para Cristo, 100.9 FM, desde Atlanta, Georgia. Y también saludamos a toda la audiencia que nos sintoniza por Radio Fe 90.9 Los Ángeles, cubriendo Apple Valley también. Y también bendecimos a toda la hermosa audiencia que nos sintoniza por Radio Fe 96.9 allá en Tijuana, Baja California. Dios les bendiga poderosamente. Y también saludamos a toda la audiencia que nos está sintonizando por Radio Chequina 95.1 allá en Ciudad Juárez, El Paso, Texas. Así de que súbele volumen. Gracias, hermana Blanca. Dios le bendiga. Hasta la próxima.
1: Amén. Dios les bendiga. Hasta luego.
2: Bendiciones, hermana.
0: Bueno, pues ya tenemos a la hermana Infante en línea, que nos da mucho gusto saludarle. Hermana, la hermana Infante ama la obra y ama al Señor y ama las obras. Ella está trabajando fuertemente en lo que es las cárceles y que pues no es fácil. Pero hay bendición, ¿no, hermana Infante? Dios le bendiga, está alegre.
2: Ajá, buenas tardes, hermanos. El Señor bendiga a cada uno de ustedes, los que están conectados, los que se van a conectar. El Señor les bendiga grandemente. Y la hermana que estaba predicando, no sé cómo se llama, hermana Carlos, pero...
0: Hermana Blanca.
2: La hermana Blanca, me gusta escucharla. Tiene una voz que trae paz al corazón de aquella persona que lo escucha. Es de mucha bendición y cada vez que me manda la prédica de ella, me gusta escucharla porque trae esa paz y a eso es lo que nos ha mandado el Señor, que nosotros seamos ese soldado de la paz, aquellas personas que están sedientas, que están sufriendo. Y sí, mi nombre es Norma Infante y estamos sirviendo actualmente en la prisión de los hombres y de las mujeres y aquí en Silmar de la juventud. Y es un gran privilegio, ¿verdad?, que el Señor nos da, no solamente a mí, al hermano Carlos, de predicarles a las almas perdidas, pero es también responsabilidad de usted, hermano oyente, que nos esté escuchando, donde quiera que usted se encuentre, ¿verdad? Es la responsabilidad que el Señor nos ha dejado de predicar a las almas perdidas, de traer a aquel que está lejos, aquel que sea alejado. Y pues muchas personas, para honra y gloria del Señor, ¿verdad? Muchas personas, personas que están presos, le están dando su vida a Cristo, ¿verdad? No todos, pero cuando un preso se convierte, que está en una celda, ese mismo preso le empieza a hablar a sus otros compañeros y así va la cadenita. Así que, hermanos, para la honra y gloria del Señor, el Señor está restaurando familias. El Señor está restaurando aquel drogadicto, aquel que miraba pornografía, aquel que adoraba la Santa Muerte. Ahora solamente están adorando a nuestro Señor Jesucristo, hermano. Amén.
0: Hermana Infante, yo quiero hacerle una pregunta. Y bueno, usted que trabaja en la cárcel, se puede decir así, muchos están muriendo, ¿verdad? Amén, ¿verdad? Muchos mueren. Unos nacen, otros mueren, otros se pierden, otros se salvan. Pero yo miro la manera esta que muchos que están entrando a la cárcel, uno se muere el otro se entra a la cárcel. Y qué tremendo, porque cuánta gente no está cayendo en la cárcel hoy en día por cualquier cosa, porque asesinó a alguien, porque lo agarraron borracho, porque le pegó a la mujer, y que de alguna manera están pagando una condena, y que a diario las cárceles están llenas, hermana Infante.
2: Sí, hermano, perdón que diga eso, ¿verdad? Muchos caen en prisión porque se dejan manejar por sus emociones en un momento de enojo, de ira, ¿verdad? Descargan su enojo, su coraje sobre una persona, sobre los matrimonios, y terminan en la cárcel, hermanos. Pero y como usted dice, hay muchas personas que entran y salen de la cárcel, como que aquel hombre se le hace algo, no sé, se le hace, miran, empiezan a mirar la cárcel como si fuera su segundo hogar. Pero hay muchas personas que han cometido una falla menor, algo chiquito, y a pesar de que es chiquito, terminan en la cárcel. Pero en la cárcel muchas veces terminan muertos ahí por los otros presos, por sus otros compañeros, porque no quieren hacer lo que los otros les mandan. Así que por una cosa chiquita terminan en la cárcel y los terminan matando en la cárcel. Así que nosotros le tenemos que pedir mucha sabiduría al Señor. Si sufrimos de enojo, de ira, hermano, si sufres de enojo, de ira, usa el enojo para a tu favor. Enójate con el enemigo, enójate con el diablo, porque es el que está destruyendo tu hogar, tu familia. Pero no descargues tu ira sobre el ser humano, porque tú no sabes lo que vas a encontrar en esa prisión, porque muchas veces entras vivo, pero sales muerto, te salen cargando en una camilla. Yo siempre les digo a las personas, porque muchas personas dicen, ay, está aquí en la cárcel de Estados Unidos, ahí los tienen todo. Pero no, hermano, yo siempre les digo, no hay ninguna diferencia en una cárcel de nuestros países, de México, en una cárcel de acá. Es lo mismo, se mueve la misma droga, los mismos vicios, te venden la cama, te venden el piso, todo es igual, hermanos. Y ustedes no saben cuántas mamases, cuántos padres de familia están endrogados con sus hijos allá adentro, porque sus hijos, en cuanto llegan, les piensan a vender droga, y como no tienen con qué pagarla, le dicen a sus mamás, mándame $1,000 porque si no me matan, mándame $500 porque si no me matan. Y no solamente los hijos están en prisión, hermano Carlos, pero ahora el padre también está en prisión, está pagando también el delito de sus hijos, de su mala decisión, están pagando también con dinero, están también presos del enemigo. No sé cómo le voy a hacer para estarle mandando a mi hijo para que no lo maten. Entonces es una cadena. El mal viene también contra los padres, contra la esposa, contra los hijos. Así que necesitamos buscar mucho de Dios, que el Señor nos dé la sabiduría para sabernos mover, para sabernos, ¿cómo le diré?, para saber arreglar nuestros problemas, y sobre todo pedirle dirección al Señor en cualquier cosa que nosotros estemos haciendo en nuestra vida, hermano.
0: Bueno, hermana, usted que va a las cárceles todos los fines de semana, está mirando cómo entran muchos, pero salen pocos. ¿Qué ha mirado últimamente allí en las cárceles? Porque, bueno, y saludamos a los que nos están escuchando en las cárceles en diferentes partes, porque yo estoy seguro que nos están escuchando. Queremos decirle que aunque se sientan presos, hay una libertad que Dios te quiere dar allí en la cárcel. Así que, ¿qué consejo le podemos dar a los que están encarcelados, tanto como los que están de migración? Porque hay de migración que están también presos allí esperando una reportación para afuera. Entonces, ¿qué podemos dejarles antes de entrar al tema, hermana Infante?
2: Bueno, primeramente, hermanos, no se suelten de la mano del Señor. Agárrense fuertemente de la mano del Señor. Miren lo que miren, manténgase firme en el Señor. porque el único que tiene poder para abrir esa celda se llama Jesucristo. El único que puede abrir esas cárceles se llama Jesucristo. Y sobre todo, hermanos, una cosa que yo les aconsejo a todos los que llegan nuevos, ¿verdad? Digamos así, que tengan mucho cuidado con quién se juntan allá adentro. Tengan mucho cuidado, porque muchas personas llegan allí y quieren juntarse con aquellos que son populares, digamos así, y muchas veces terminan ellos metiéndose en mucho más problemas, los terminan golpeando porque las juntas que ellos mismos

0: entrando la cárcel, ya cuando dicen se cerraron las visitas, es que algo pasó allá adentro, es que hubo una muerte, es que a alguien golpearon allá adentro. Así que, hermanos, primeramente agárrese fuertemente del Señor y quédese en su grupo de celda. No se mueva con ningún otro grupo, hermano, porque usted no conoce las intenciones del diablo. El diablo va a usar a otras personas para hundirlo mucho más. Y agárrese del Señor. Solamente el Señor tiene la llave para que usted salga de esa prisión. Pero yo sé que el Señor tiene planes y propósitos para cada uno de los hermanos que están en prisión, hermanos. Agárrese del Señor y vaya a los estudios bíblicos. Medite en la palabra del Señor. La palabra del Señor es lo que trae paz en el corazón del hombre. Amén, hermano.
1: Hermana, allí en la cárcel, ¿cuántas veces tienen servicio? Por ejemplo, ¿tienen de lunes a viernes o el sábado o el domingo? ¿Cuál es el permiso que dan y cuánto tiempo dan para que alguien que vaya a predicar la palabra allí en la cárcel?
0: Lo máximo es una hora que tenemos de servicio, pero desgraciadamente no solamente están los evangélicos predicando adentro, hay toda clase de religiones, digamos así, ¿verdad? Están los mormones, los musulmanes, están aquellos que adoran los budas, hay otras personas que tienen una religión de los elefantes, y si usted supiera las cosas que estos grupos llegan a la cárcel, y es una lástima, hermanos, porque el enemigo usa todas estas sectas para confundir a nuestros jóvenes, para confundir al varón, y muchas veces ellos mismos dicen, es que ya no sé a quién creerles, porque hay tantas religiones que nos están presentando aquí, y pero desgraciadamente, ¿verdad? Siempre a los oficiales. Siempre los oficiales, el enemigo trabaja a través de los oficiales, siempre los evangélicos, nosotros como cristianos, como que son los que nos hacen a un lado, digamos así, porque es el enemigo poniendo tropiezo a la verdad, pero en una cárcel entra toda clase de religión. Acá en Estados Unidos estoy hablando y acá donde estoy es solamente sábado y domingo. Es sábado y domingo que hay los servicios. En la Twin Towers que está en Los Ángeles, allí tienen mucho más libertad para hacer servicios. Allí puede entrar a los servicios la persona que quiera. Pero acá que yo estoy en Castaic, la mayoría de las veces allí estamos un poco más limitados. Y la persona aquella persona que sirve en la cárcel solamente tiene una oportunidad al mes de que se pueda meter a predicar. Pero ahorita, como hay muchas restricciones, ahorita no están aceptando a nadie. Por lo mismo, ¿verdad? Por como hay tantos religiosos allá adentro, no están aceptando aplicaciones. Pero nosotros, aparte, cuando una familia, por ejemplo, si una familia. Una mamá me dijo, hermana, yo tengo a mis dos hijos en San Diego, ¿usted cree que pueda ir a visitarlos? Yo voy a visitarlos, hermanos, porque para Dios las almas son bien valiosas. Y si el Señor me dice, ve a San Diego a visitar a aquellos que están allá, yo voy a presentarles el Evangelio, porque yo no sé cuándo será la última noche. A lo mejor si yo no voy, a lo mejor lo matan o algo pasa y ya no tuvo aquella persona la oportunidad de conocer el Evangelio. Así que, pues así andamos de cárcel en cárcel, donde el Señor nos abra las puertas. Pero es algo bien bonito, hermanos, porque no solamente trabajas con los presos, ¿verdad? Yo estoy trabajando con las familias también, con las mamás de ellos. Cuando el preso no quiere, entonces yo me agarro a las familias, les estoy llamando por teléfono y alentándolas, darles palabra de esperanza. Pero también las familias acá afuera necesitan. Si a usted le gusta el ministerio carcelario, vaya a las cárceles de afuera y espere a las familias. Ellos necesitan de usted, necesitan una palabra de esperanza. Está una cárcel de mujeres en Linwood, la Twin Towers que está en Los Ángeles, y en Castaic está otra, en Bakersfield está otra. Hay mucho donde el Hijo de Dios puede ir a servir. sin necesidad de meterse adentro. Adentro hay un montón de capellanes

0: viendo afuera es donde las familias necesitan.
1: Bueno, ahí
0: Amor.
1: está, para que haga un despertar. Bueno, hermana, ¿de qué nos va a compartir la palabra en esta hermosa tarde?
0: Bueno, en esta tarde vamos a hablar sobre la misericordia de Dios, sobre
1: Bueno,
0: la
1: adelante.
0: compasión del Señor. Amén, hermano, gracias.
1: Adelante, hermana. La
0: Amén,
1: escuchamos.
0: aleluya. Aleluya, Señor. Vamos a orar primeramente. Vamos a poner este tiempo en las manos del Señor. Padre, te alabamos y glorificamos tu santo nombre, Señor. Toda honra, toda gloria, toda alabanza es solamente para nuestro Salvador, aquel que dio la vida por nosotros, aquel que nos libró de toda condenación, aquel que nos dio identidad, que restauró nuestras vidas, aquel que ha hecho cosas nuevas en cada uno de nosotros, se llama Jesucristo. Padre, vengo poniendo este momento en tus manos, Señor amado, Señor, que sea usted, Padre, el que hable, Señor, que sea usted transmitiendo tu palabra a aquella alma que necesita escuchar, Señor amado, palabra de vida, palabra de esperanza, Padre mío amado, Padre, te pido que limpie los aires, Señor, que quites toda interrupción, Padre, todo obstáculo, Padre, en el nombre de Jesucristo, Padre, Señor, pidiendo que con tu sangre preciosa, Señor amado, los oídos sean hechos libres, Señor, quita todo tapón espiritual, Señor amado, vengo atando y ligando todo espíritu de incredulidad en los corazones, Padre mío amado, habla al corazón que está necesitando, Padre, aquel que está desalentado, que está desanimado, Padre, sopla vida sobre ellos, Señor, en el nombre de Jesucristo, Padre mío amado, bendice a los matrimonios, Padre, bendice a aquel que necesita un trabajo, el que está enfermo, aquel que está preso, Padre, en el nombre de Jesús, Padre, llénalos de tu paz, Señor, declaro la paz de Dios sobre nuestras vidas, clamando la sangre de Jesucristo sobre aquel que está enfermo, Señor, en el nombre de Cristo Jesús, Padre, que el que está atado sea libre, Señor amado, Señor, rompe todo yugo, Padre, en el nombre de Cristo Jesús, libera las mentes, Padre, en el nombre de Cristo Jesús, Señor, bendito es el Señor, aleluya. Vamos a leer, si tiene su Biblia, pues es un momento, ¿verdad?, donde usted va a leer Biblia. Es importante que constantemente estemos leyendo la palabra del Señor, porque así como nuestro cuerpo come 3 veces al día, así también tenemos que alimentarnos de la palabra del Señor en el desayuno, en el lunch, en la cena. Coma de la palabra del Señor. Muchas personas no leen la palabra del Señor porque dicen que no le entienden, que no saben cómo leerla, dónde empezar. Bueno, no hay ningún orden en cómo leer la palabra del Señor, pero yo siempre les aconsejo a las almas nuevas que lean Proverbios. Proverbios trae 31 capítulos, es un capítulo por día, y Proverbios nos da sabiduría, le habla al joven, le habla al niño, le habla a los padres, le habla a aquella persona que es corrupta para que arregle sus caminos. Y hay muchos consejos que agarramos a través de Proverbios, y puede empezar leyendo también los Evangelios, Mateo, Marco, Lucas, Juan, ¿verdad? El Viejo Testamento, con el tiempo lo puede ir leyendo porque es un poco complicado, ¿verdad? Pero yo siempre esto lo recomiendo, empiece con el Nuevo Testamento, hermano. Si usted necesita fe en esos tiempos tan duros que estamos viviendo, yo no puedo orar para que usted tenga fe. Claro, así no funciona. La fe viene por el oír la palabra del Señor. Solamente es a través de que usted lea y escucha la palabra del Señor que su fe va a crecer. Pero hay muchas personas que dicen, ore para que el Señor me dé fe. No, hermanos, así no funciona. Funciona leyendo la palabra del Señor. Y honramos al Padre, Hijo y al Espíritu Santo. Y vamos a leer Mateo 15. Vamos a comenzar con el versículo 29. Gloria a Dios, aleluya. Y dice, pasando Jesús de allí, vino junto al mar de Galilea y subiendo al monte, se sentó allí y vinieron a él grandes multitudes, trayendo consigo cojos, lisiados, ciegos, mudos y muchos otros enfermos, y los ponían a los pies de Jesús, y él sanaba a todos. De modo que la muchedumbre se maravilló a ver que los mudos hablaban, los lisiados quedaban restaurados, los cojos caminaban y los ciegos veían. Gloria al Señor. Y dice, y la multitud glorificaron al Dios de Israel. 32. Entonces Jesús, llamando junto a él a sus discípulos, les dijo: tengo compasión de la multitud, porque ya hace 3 días que están aquí y no tienen qué comer, y no quiero desperdiciarlos sin comer, no sea que se desmayen en el camino. Gloria al Señor, aleluya. Gloria a Cristo Jesús. Me gusta cuando la palabra del Señor dice que Jesús tuvo compasión, porque solamente el Señor tiene compasión de aquella persona que está perdida, de aquella persona que está sola, de aquel que está enfermo, de aquel que está encarcelado, aquella persona que está a punto, que su matrimonio está a punto de destruirse. El Señor tiene compasión de cada uno de nosotros. Nosotros somos hijos de Dios. Nuestro verdadero Padre es el Señor. Muchas personas dicen: no hay amor como la de una madre, pero no es así. Yo digo al contrario. No hay amor más grande que el de Jesucristo, que el que Dios tiene por nosotros, porque Jesucristo nos formó y nos hizo. Si no fuera por el Señor Jesús, nosotros no estuviéramos aquí. Nuestros padres, nuestra madre solamente fue un vaso que el Señor usó para que nosotros viniéramos a este mundo, hermanos. Pero no hay amor más grande que Jesucristo. No hay amor más grande que aquel que da la vida por sus amigos. Así dice la palabra del Señor. No hay amigos en este mundo. Yo siempre le recuerdo eso a mi hija. No hay amigos, mamita. Tu único amigo se llama Jesucristo. Y a ella no le parece que yo le diga eso, porque me dice: como tú ya estás grande, piensas que no hay amigos, pero sí hay amigos, pero no hay amigos, joven. ¿Sabe qué? Muchas de las personas que caen en las adicciones, ¿usted sabe quién les presentó la droga? ¿Quién les dijo, nomás un poquito vas a mirar? Fueron los amigos, aquellos amigos que te estuvieron insistiendo para que probaras la droga, para que probaras el licor. Y ahora que ya estás enviciado, adicto a la droga o a cualquier adicción, ahora los amigos ya no están presentes. Muchos están en la cárcel por causa de las drogas, pero ningún amigo te viene a visitar. Pero solamente tus padres, cuando tus padres te daban un consejo y tú te enojabas porque decías: ay, mis padres son sobreprotectores, y te enojabas con ellos. Bueno, el que te está visitando en la cárcel son tus padres, o a lo mejor es un familiar, pero ¿sabes qué? A lo mejor nadie ha venido a mirarte, a lo mejor te han abandonado en la cárcel, pero ¿sabes qué? La palabra de Dios dice: aunque mi padre y mi madre me dejara, Dios me recogerá. Dios me recogerá. Tu padre se encargará de ti, tu padre te cuidará, pero no te alejes del Señor. Mantente cerca del Señor y tú vas a mirar las maravillas, el milagro que Jesús va a hacer en tu vida. Aleluya, gloria al Señor. Volviendo a la palabra de Dios describe cómo Jesús subió al monte junto al lago de Galilea, donde las multitudes le llevaban a cojos, ciegos, mudos, lisiados y otros enfermos, y los ponían a los pies de Jesús. Y la palabra del Señor dice que Jesús sanaba a todos, porque solo Jesús es capaz de sanar toda enfermedad, toda dolencia, toda enfermedad física, emocional, espiritual, las enfermedades espirituales o emocionales, estas enfermedades afectan a una persona para manejar sus caminos, sus vidas. Aleluya, gloria al Señor. Las emociones afectan nuestros pensamientos y el comportamiento de la vida de la persona. Hay personas que les da miedo salir afuera o le da miedo interactuar con otras personas o les dan ataque de pánico. Pero solamente el Señor Jesucristo puede sanar toda enfermedad espiritual, emocional, toda enfermedad mental, solamente el Señor Jesucristo. No hay ninguna pastilla que pueda sanar las enfermedades mentales. Solamente te mantienen tieso, te mantienen dormidos. Pero para eso vino el Señor, para romper toda ligadura del hombre, para romper toda cadena, para que nosotros fuéramos libres, para que nosotros podamos caminar sanamente por la vida. Porque solo Jesús puede restaurar a aquella persona que está roto. Solo Jesús puede sanar esas heridas que nos han dejado nuestras experiencias, que nos ha dejado nuestro pasado. Hay muchas personas que no han podido dejar el pasado y viven encarcelados en sus pensamientos, en las experiencias que vivieron, que tuvieron cuando eran niños. Y desgraciadamente hay personas que aún están atados a sus traumas de niños, sus traumas que tuvieron en su juventud. Pero la palabra de Dios dice que Él cargó cada una de nuestras enfermedades, cada una de las enfermedades, sea cual sea la enfermedad, el Señor cargó estas enfermedades sobre sus lomos. Pero si usted necesita un milagro de sanidad, solamente clame a Jesucristo, no importa cuál sea su enfermedad. A lo mejor usted tiene depresión, ansiedad. Y como dije hace ratito, no hay medicina, no hay ninguna pastilla que pueda sanar estas enfermedades mentales. El único que lo puede hacer libre se llama Jesucristo. Las enfermedades mentales son tan peligrosas porque no vienen solas. Esas enfermedades mentales son invisibles. Las personas no las miran, no las sienten hasta que ya están muy adentro de ellas. Estas enfermedades mentales vienen acompañadas muchas veces por el suicidio, por la muerte, por la venganza, traen destrucción. Las enfermedades mentales no nos dejan avanzar. Hay muchas personas que han querido avanzar, pero no pueden levantarse. No pueden prosperar ni en lo material ni en lo espiritual, porque están atados a todas estas enfermedades. Y la palabra del Señor dice que Jesús, que el corazón de Jesús se quebrantó por la gente, porque miraba que estas personas estaban cansadas, eran personas desamparadas, rotas, perdidas, sin dirección, sin un pastor que cuidara de ellas. Y el Señor tuvo compasión de ellas, de las que estaban enfermas, y sanó a cada una de ellas. No importaba qué enfermedad tuvieran, Él las sanaba. Aquel mudo que no podía hablar, ahora estaba hablando. Aquel cojo, ahora estaba caminando, restaurado, porque solamente Jesucristo es el único que sana, el que restaura. Y la palabra del Señor dice que la multitud se maravillaba al mirar que los mudos hablaban, que los lisiados quedaban restaurados, los cojos caminaban y los ciegos veían. Y la multitud glorificaba al Dios de Israel. Gloria al Señor. Aleluya. Muchos de nosotros, al igual que la multitud, no conocimos a Jesús en una iglesia, lo conocimos en el desierto. Muchos de nosotros no tuvimos ese privilegio de crecer en el evangelio o de dormir en las bancas como lo hicieron muchos niños. No, nosotros conocimos a Jesucristo en un desierto, en los peores momentos de nuestras vidas. Allí fue cuando conocimos a Jesús, a través de nuestro dolor, a través de nuestro sufrimiento. Pero ¿sabes qué? Es a través de ese dolor, es a través de ese sufrimiento que el Señor se manifiesta. Nunca piense que usted está caminando solo en su prueba. No piense que usted está caminando solo en su enfermedad. Dios ha prometido estar con nosotros todos los días hasta el fin del mundo. El Señor no es como el hombre que te hace promesas y no las cumple. No, la fidelidad de Dios es para siempre. El Señor permanece en nuestro lado, pase lo que pase. El Señor no se mueve. Aleluya, gloria al Señor. Y podemos mirar que los enfermos, los que estaban enfermos, los que necesitaban un milagro, ellos subieron a buscar a Jesucristo, porque el que necesita un milagro, el que tiene necesidad, va a buscar a Jesucristo. Si usted necesita un milagro, si usted tiene necesidad, usted va a tener que salir a buscar a Dios. Usted va a tener que salir a buscar su milagro. Vaya a la iglesia, vaya a la iglesia. Usted va a mirar cómo el Señor lo va a restaurar, cómo el Señor va a sanar, lo va a hacer libre de sus enfermedades. Gloria a Dios, aleluya. El Señor es un Dios de compasión. El Señor es un Dios que nos ama. La palabra de Dios dice que de tal manera amó Dios al mundo que dio todo lo que Él tenía para que nosotros no pereciéramos, sino que nosotros fuéramos salvos. Esa es la compasión del Señor. La compasión del Señor se manifiesta a través de su amor. Y ahora, para la honra y gloria del Señor, cada uno de nosotros somos salvos. Sabemos a dónde vamos, tenemos identidad, sabemos quiénes somos. Gloria a Dios. Otro ejemplo de la compasión de Dios se encuentra en Marcos 1:40. Y la palabra de Dios dice: un leproso vino rogando a Jesús y arrodillándose le dijo: si quieres, puedes limpiarme. Movido a compasión, extendió Jesús la mano, lo tocó y le dijo: quiero, sé limpio. El Señor tuvo compasión de este leproso. Como muchos ya sabemos, un leproso no podía acercarse a la gente. Un leproso tenía que estar aislado, tenía que estar alejado del público, de la gente. Y de la manera que los leprosos se alimentaban, yo me imagino que era a través de buscando comida en los basureros o de las migajas de alguna mesa o lo que sobraba de algún lugar, era como ellos comían. La gente lo rechazaba, la gente les tenía asco porque estaban leprosos, les tenía el miedo. Y el Señor miró el sufrimiento de este leproso y el Señor tuvo compasión de él, porque miró el sufrimiento y le dijo: quiero, quiero. Y lo tocó y al instante la lepra lo dejó y quedó totalmente limpio. No solamente el Señor restauró su cuerpo, sino también restauró su alma. Restauró lo que se había perdido. Ahora este leproso tiene una nueva vida en Cristo. Ahora camina libre, ahora camina con gozo, ahora hay paz en su corazón. Este leproso vino buscando a Jesucristo, porque el que tiene necesidad va a buscar a Jesús, le va a rogar a Jesús, le va a implorar por un milagro en su vida. Muchos queremos ser sanos, queremos ser restaurados, pero no queremos salir de nuestras casas. Preferemos trabajar sábado y domingo. Es más importante las finanzas que mi salud. es más importante las cosas materiales a que yo sea sano. La palabra de Dios dice que con toda confianza nos acerquemos al trono de la gracia para alcanzar misericordia y hallar gracia para el oportuno socorro. Muchas veces pensamos que necesitamos fuerza para superar nuestros problemas, pero lo que en realidad necesitamos es acercarnos más a Dios, clamar por Jesús. Clame a Jesús, así como lo hizo este leproso. Gloria al Señor, en nuestra debilidad, el Señor muestra su fortaleza. No tema de traer sus cargas a los pies de Jesús. Solo a través de Jesús podemos recibir su ayuda en cualquier momento de necesidad. En varias ocasiones, cuando Jesús llegaba a lugares nuevos y miraba el sufrimiento de los enfermos, tenía compasión de ellos y los sanaba. Porque solo Jesús mira nuestro dolor, solo Jesús tiene compasión por aquel que está en necesidad, aquel que sufre. El hombre puede mirar tu necesidad, pero no va a actuar. Tantas personas ricas que tienen la posibilidad de ayudar a la gente pobre, de ayudar a aquella persona que lo necesita y no lo hace, porque tienen endurecido su corazón. Mientras que Jesús mira tu necesidad y actúa con compasión. Los que otros no hacen por ti, Jesucristo lo hace. Pero es necesario buscar a Jesucristo. Es necesario clamar al Señor a través de la oración, a través del ayuno, a través de congregarme. Necesitamos hacer un sacrificio que el Señor mire en nosotros. Que hay una necesidad. Gloria al Señor, aleluya. Y la compasión, la compasión es un sentimiento profundo sobre el sufrimiento de otros. La persona que tiene compasión va a querer aliviar a aquella persona que sufre. La compasión es como tener empatía, es ponerse los zapatos de otro. La empatía nos permite ver las cosas desde la perspectiva de otro en vez de la nuestra. La empatía nos empuja a actuar ante el sufrimiento de otras personas. Nos permite comprender el estado del ánimo de los demás, especialmente aquellas personas que no conocemos. Hay personas, aunque miren el mundo derrumbarse, aunque miren el sufrimiento de otras personas, no tienen empatía. No les importa, no se toca en el corazón. Pero la palabra de Dios dice que Jesucristo tiene compasión por aquel que sufre, por aquel que tiene necesidad, aquel que está enfermo. Gloria al Señor, aleluya. Y yo, hermano, yo y usted, y todo hijo de Dios, necesitamos tener compasión por las almas que están sufriendo. La compasión es movido por el amor de Cristo. Si usted tiene Jesucristo en su vida, si usted tiene el amor de Cristo en su vida, usted tiene que tener compasión. Gloria a Dios, necesitamos tener compasión por las almas perdidas, así como Jesús tuvo compasión por nosotros, porque el deseo de Dios es que ninguna alma se pierda, sino que todos alcancemos salvación. Necesitamos tener compasión por el pobre, por aquel que está en las calles, por aquel que sufre, al igual que estas personas. La multitud subieron a las montañas. Muchas veces para subir estas montañas era un camino de 2 o 3 días. Y estas personas subieron a las montañas llevando a los enfermos. ¿Se imagina que tenga que subir a las montañas con una persona que está ciega o con una persona una persona que no puede caminar? ¿Se imagina el sacrificio, el trabajo que será caminar con esas personas por las montañas? Porque las montañas, usted sabe que no son caminos planos. Hay muchas hierbas, muchas piedras, y tener que caminar con los enfermos. Pero sin embargo, ellos subieron a las montañas llevando a toda clase de enfermo. también es nuestro deber de nosotros llevar a los enfermos, llevar a aquel que sufre, aquel que tiene necesidad, aquel que necesita liberación. Es nuestro deber llevarlo a los pies de Cristo, llevar a aquel que necesita un toque de Dios. Es nuestra responsabilidad traerlo a los pies de Jesús. Jesucristo está dispuesto a sanar a los enfermos. Pero si un enfermo está en una camilla, si una persona no puede mirar, ¿cómo va a llegar a los pies de Jesús? Necesita la ayuda de nosotros. Si usted le ha tocado sufrir, si usted le ha tocado estar en un hospital, como el hermano Carlos, como yo, usted va a poder comprender la crisis de otros. Muchas veces el Señor nos hace pasar por desiertos, porque en su momento Él va a usar ese proceso, ese testimonio, para que usted lo testifique con otros, para que su testimonio sea de bendición para aquella persona que necesita palabra de aliento. Muchas personas no quieren evangelizar porque dicen, es que yo no sé, es que yo no conozco de la palabra del Señor, es que yo no estoy preparado. La mayoría de las personas que fueron sanas, la mayoría de estas personas eran personas gentiles, personas que nunca habían escuchado de Dios, del evangelio, que no conocían la palabra de Dios. Pero sin embargo, la multitud los llevaron a los pies de Cristo. Ellos hicieron el sacrificio de llevarlo a los pies de Jesús. Es nuestro trabajo llevar las almas a los pies de Jesús, hermanos. No tiene que saber mucha Biblia. Invite a las personas a la iglesia. Dios se va a encargar de hacer lo demás. Dios se va a encargar de hacer lo imposible. Gloria a Dios, aleluya. Pero Jesucristo miró más, algo más en la multitud. Miró que la multitud necesitaba alimento, necesitaba comida. Y los discípulos le dijeron a Jesús, despídelos, para que vayan por las aldeas y busquen comidas. Y el Señor les dice, no hay ninguna necesidad de que se vayan. Nosotros les podemos alimentar. 3 días de campaña, los discípulos presenciaron milagros tras milagros, presenciaron el poder de Dios. Porque Jesús, hermanos, no es cualquier hombre. Jesús no es cualquier maestro. Jesús no es cualquier judío. Jesucristo es Dios. Jesucristo es el Señor. Por eso podía hacer milagros y maravillas. Los discípulos miraron los milagros y sabían que el poder de Dios estaba sobre Jesús, pero no creyeron que Jesús fuera capaz de alimentar a multitudes, cuando en otras ocasiones ya había alimentado a 5,000 personas. Ellos estaban desesperados, a lo mejor pensaron, ¿cuánto dinero vamos a necesitar para alimentar tanta gente? Es lo que pasa cuando estamos en apuros. Y viene la desesperación en nuestras vidas, se nos olvida. Se nos olvida que cuando estábamos pasando alguna necesidad, el Señor se manifestó. El Señor todavía ha hecho milagros. Si usted está pasando pruebas, enfermedad, acuérdese todo lo que Jesús ha hecho en usted. Si Dios nos ha cuidado en el pasado, Él también lo hará en el presente. Lo que pasa es que el hombre limita el poder de Dios. Creemos que Dios nos puede sanar de una gripa, creemos que Dios nos puede sanar de un dolor de cabeza, pero no creemos que Él me puede sanar de un cáncer. Aleluya, tenemos un Dios poderoso. Muchas veces es nuestra actitud que impide los milagros en nuestras vidas. No recibimos bendiciones por nuestra actitud, porque nuestra actitud afecta nuestra vida espiritual. Las mentalidades negativas, las dudas o una mente cerrada pueden restringir el flujo de la gracia de Dios. Es el poder de Dios que nos fortalece, hermanos, para soportar las pruebas, las tentaciones que vienen a nuestras vidas. No limitemos a Dios. Si usted necesita un milagro, confíe en el Señor. No le ponga límites. Si el Señor le dice, escupe en el suelo y haz lodo con tu saliva y póntelo en tal parte de tu cuerpo, hágalo, confíe en el Señor. No sea negativo, tenga fe que lo que el Señor le está mandando hacer, el Señor lo va a hacer. Gloria a Dios, aleluya. Aleluya, gloria al Señor. Yo me acuerdo, el hermano Carlos, se me vino a la mente, seguido lo hace, cuando una persona está enfermo, dice, vamos a hacer algo simbólico, les dice, agarren un vaso de agua, y todo aquel que esté enfermo, agarre un vaso de agua, y se lo va a tomar, y vamos a pensar que es la sangre de Jesucristo, y si usted cree, el Señor lo va a sanar. Porque el hermano Carlos cree en el poder del Señor. Y la persona que tiene fe va a agarrar su vaso de agua y se lo va a tomar para tener fe. Pero algunas otras personas van a pensar, ay, qué ridículo es. Pero no, el Señor se mueve en cosas sobrenaturales. Gloria, gloria al Señor, aleluya. Eliseo le dijo al leproso Naamán que se sumergiera 7 veces en el río Jordán para que quedara completamente limpio de la lepra. Y al principio él era un hombre rico, poderoso, que tenía las mejores ropas, tenía sirvientes con él y me imagino que vivía en una mansión y dijo, no, ¿cómo me voy a sumergir en esas aguas sucias cuando hay mejores aguas? Pero gracias a Dios que las personas que estaban con él tenían fe y lo convencieron. Y se sumergió en ese río. Y quedó completamente limpio. No solamente el Señor lo limpió de la lepra, sino que también fue salvo. También empezó a creer en Jesucristo. Gloria a Dios, aleluya. Porque toda bendición viene de Dios, hermanos, pero tenemos que tener fe, hermanos, tenemos que tener confianza en el Señor Jesucristo. Nunca se nos olvide que si estamos de pie, si estamos vivos, si respiramos, es por el poder de Dios. Aleluya, gloria a Dios. Gloria a Dios, hermanos. Necesitamos evangelizar. Mire lo que está pasando, hermanos. Hay terremotos por muchos lugares. Hay guerras, hermanos. El mundo está siendo destruido, hermanos. Es la oportunidad que nosotros tenemos que tomar para ir por aquel que tiene necesidad. Alguien tuvo que testificarle a usted. Alguien le habló sobre el amor de Cristo. En una ocasión Jesús entró a cierta ciudad de Capernaum y corrió la voz de que Jesús estaba en cierta casa. Y eran tantas las personas que llegaron que era imposible de entrar a aquella casa. Pero la Biblia describe a 4 hombres que tuvieron compasión con un paralítico. Y subieron a este paralítico en una camilla por el techo, ¿se imagina? Y subieron al techo de la casa, hicieron una abertura y bajaron en la camilla al paralítico. Porque ellos tuvieron compasión de esa persona. Dieron la milla extra y se subieron al techo. Hicieron un sacrificio para que aquel paralítico fuera sanado. Nosotros tenemos que hacer un sacrificio, tenemos que salir de nuestras casas, hablarle a aquel que está perdido, hablarle a la prostituta. Es tiempo de levantarnos, hermanos, que cuando el Señor venga nos encuentre predicando, nos encuentre llevando a los ciegos, a los cojos, a los mudos, a los pies de Cristo. Gloria a Dios, aleluya. ¿Usted sabe cuál es la regla de oro? La regla de oro se encuentra en Mateo 7:12 y la palabra del Señor dice, así como te gustaría que los hombres hicieran contigo, así haz tú con ellos, porque esa es la ley y los profetas. Nos tenemos que poner en el lugar de la persona que sufre, no solamente con nuestra familia, sino también con el desconocido, con nuestros vecinos, con el drogadicto, con aquel que está sufriendo. Tenemos que ser compasivos, amables, misericordiosos. A través de la palabra del Señor nos enseña la compasión. Ese mismo sentir debe motivarnos a vivir una vida piadosa, buscando imitar las obras que Jesús hizo en esta tierra. Que las personas miren el amor de Cristo a través de usted. Es necesario que la iglesia empiece a hacer cambios. Es necesario que la iglesia empiece a hacer cambios, porque los testimonios de muchas personas no son muy buenas. Hay muchas personas que no quieren venir a Cristo por los testimonios de muchos de nosotros. Es necesario cambiar nuestra actitud. Gloria a Dios, aleluya. Tenemos que predicar el evangelio. La palabra del Señor dice ir por todo el mundo y predicar el evangelio a toda criatura. Es la grande comisión, es el mandato para nosotros compartir el mensaje de salvación a las almas perdidas. Este es un buen momento, la gente está desesperada. La gente está en un momento vulnerable que necesita palabra de aliento, palabra de consolación, necesita esperanza. Aquí es donde el pueblo de Dios tiene que brillar en medio de tanta oscuridad. Es la gran comisión que nos llama a ser testigos del poder de Dios. Testifique a otros sobre su testimonio. Es una urgencia, es el 9:11 del cristiano. En Primera de Corintios dice, ay de mí si no anunciar el evangelio. No necesita viajar como muchos. Usted puede cumplir su misión hablándole a la persona que usted tiene a un lado. Gloria a Dios, aleluya. El Señor nos ordena que predique el evangelio a los perdidos. Gloria a Dios, aleluya. Usted mira a los rescatistas, los bomberos, las enfermeras, los doctores. Todos están rescatando a la gente. Todos están dando primeros auxilios. Ahora es nuestro trabajo hacerlo espiritual. Si nosotros permanecemos en silencio, es pecado. La Biblia dice, hay de aquel que puede hacer lo bueno y no lo hace. Es tiempo, hermanos, es tiempo de subir a las montañas y llevarle a los cojos, a los lisiados, al paralítico, llevarlos a los pies de Jesús. Así como Jesús tuvo compasión por la multitud, así tiene que haber esa misma compasión en el pueblo de Dios, hermanos. No hay mucho tiempo, hermanos. Si usted no le ha dado su vida a Cristo, este es el momento de darle su vida a Cristo. Hay muchas personas que dicen, mañana me entrego al Señor, mañana le doy mi vida a Cristo, pero nadie te prometió que mañana vayas a vivir. Nadie te prometió que vayas a despertar en el día de mañana. Hoy es el día de salvación. Hoy es el día que le des tu vida a Cristo. No sabemos qué es lo que va a pasar mañana. Es el día. Tú puedes poner el ejemplo en tu familia, en tu hogar. Gloria a Dios, aleluya. Es a través de ti que tus hijos van a cambiar. Es a través de ti que tus hijos van a ir a la iglesia, que van a ser salvos. Hoy es el tiempo de salvación. Aleluya, gloria al Señor. Amén, hermano Carlos. Gloria a Dios. Bendito
1: bueno, sea. Bueno, amado oyente, está la palabra. La palabra es viva y eficaz. Y la palabra se está predicando, amado oyente. No habrá gente o persona, mujer, jovencito, jovencita, adulto, que no diga, a mí no me predicaron en la tierra, porque usted que está sintonizando la radio, ahí está la palabra. Necesita oración, llámenos al 664-142-5264, 664-142-5264 o al 664-332-8400, 664-332-8400. 8400. Hermana, tremendo.
0: Sí.
1: Nosotros entendemos la palabra porque nos gozamos y la recibimos y nos deleitamos en las iglesias y donde quiera, porque esa es la palabra que tenemos nosotros, es vida. Es como cuando nosotros comemos, ¿verdad? Comemos las 3 veces al día o a veces hasta más y nos llenamos nuestro estómago. Pero ¿qué es la palabra? La palabra de Dios que edifica y que transforma y que nos da esa medicina espiritual, hermana.
0: Amén, así es, hermanos. Es la palabra quien transforma nuestras vidas, que transforma el corazón del hombre. Y algo, la palabra, dice usted, es tan poderosa, porque si usted lee un capítulo o en que sea un versículo que usted lea la Biblia y usted siente el cambio en su espíritu, en su alma, siente como ese reposo espiritual, porque es a través de la palabra que el hombre puede encontrar descanso para su alma. La palabra de Dios es tan poderosa. Y mire, hermano, ya no tenemos excusa de que no entiendo la palabra, ¿verdad? Hay tantas versiones. Bueno, no es aconsejable, ¿verdad? Pero yo lo digo, para una persona que está comenzando, hay tantas Biblias con nuevas versiones que es un poco más fácil de entenderlas. Así que, y luego tenemos Google, diccionario, cualquier cosa. ¿Qué significa compasión? La voy a buscar, ¿qué significa? ¿Verdad? Está la concordancia de la Biblia. Entonces ya no hay ninguna excusa y tenemos que llenarnos y retener la palabra del Señor, hermanos, porque no sabemos si las Biblias nos las van a quitar. No sabemos qué va a pasar. Estamos viviendo tiempos tan difíciles, lo que está pasando en Canadá, hermanos. Y yo ya lo había testificado que nosotros, dos capellanes, ellos tuvieron que ir a corte porque ellos testificaban el evangelio a una persona y la persona se sintió acosada, fíjese, se sintió acosada que la estaban obligando a que escuchara la palabra del Señor y lo usó en la corte como acoso, ¿me entiende? Y ya nosotros como capellanes tenemos que tener, somos mucho cuidado en cómo yo le presento el evangelio a una persona, porque muchas personas están mirando la Biblia como una amenaza para sus vidas. Y qué tontera, ¿verdad? Porque yo digo, si ellos supieran el bien que nosotros les queremos hacer, nosotros bien podemos estar en nuestra casita, hermanos, comiendo, tomándonos nuestro cafecito a gusto un fin de semana, pero no es así. Nuestra pasión es que las familias sean restauradas. Y qué triste, ¿verdad? Que aparte de que nosotros querer orar por ellas, presentarles el evangelio, aparte nos manden a la corte, nos acosen. Entonces todo esto va a pasar, hermano. Aleluya, gloria al Señor.
1: Ahorita estamos en el aire. Adelante, hermana, desde sígale.
0: Las 4 de la tarde. Sí, amén. Entonces, hermanos, sí. Tenemos. Eres
1: no,
0: pues, eso.
1: No sale.
0: Hoy es el tiempo de salvación, hermanos. Hoy es la oportunidad de que Dios tiene para cada uno de nosotros de ser salvos. No es ninguna casualidad. Si usted está conectado, que el Señor lo está llamando. Hoy es el tiempo de salvación. No espere para mañana lo que usted pueda hacer hoy. El Señor quiere restaurar nuestras vidas. El Señor quiere restaurar las familias. Hay muchas parejas que se están destruyendo uno al otro. Hay muchos jóvenes que están en las adicciones, que están cayendo en las cárceles. Pero no tenemos por qué caer en una prisión para que nos abren el evangelio, para abrir los ojos. Hoy es el día de salvación. Si usted necesita oración, si usted está enfermo, hermanos, Jesús puede sanar cualquier enfermedad. No hay nada, nada difícil para el Señor. El Señor los puede restaurar en el nombre de Jesús. Aleluya, gloria al Señor. Si necesita oración, mande un mensaje, hable a los números. Aquí estamos, hermanos, para orar por ustedes. Gloria a Dios.
1: Llámenos al 664-142-5264. 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Allá es donde está la cabina de Radio Fe. Y también de Radio Fe, 96.9 allá en Tijuana. Y también de Radio Chequina, 95.1. Y también de Radio La 95.1 allá en Tijuana y la 105.5 allá en Guatemala. Dios les bendiga poderosamente. Bueno, los oyentes de que nos están sintonizando en Tijuana, yo sé que también los de las cárceles nos están escuchando, hermana, y que ya escucharon la palabra y que no hay excusas por qué no recibir la palabra, porque en cualquier momento pueda venir Cristo. O en cualquier momento puede haber otro terremoto, en cualquier ciudad o en cualquier momento se pueda salir el mar. Y los ricos que piensan que lo tienen todo y que están seguros allí, se puede salir el mar y se puede acabar todo, hermana Infante.
0: Sí, hermanos, es cualquier cosa puede pasar en esos momentos. Estamos mirando las señales que habla Mateo 24, lea Mateo 24. Allí habla sobre las señales, muchas profecías se están cumpliendo, hermanos. No haga esperar. Mire, el que estaba a un lado de Jesús en la cruz, él tuvo la oportunidad de arrepentirse y de decirle al Señor, acuérdate, ¿verdad?, de mí cuando estés en tu reino. Él tuvo la oportunidad, pero usted no sabe que usted vaya a tener esa oportunidad en el día de mañana o en la noche. Hoy es el día, es el día de salvación. No le podemos decir al Señor, es que nadie me predicó, es que nadie me dijo, ¿verdad? No, por eso estamos predicando. Usted escuchó la predicación de la hermana Blanca, ha escuchado otras predicadoras, ¿verdad? La hermana Dircia, la pastora, la profeta Balas. Usted ha escuchado muchas predicaciones, así que ya no tenemos excusas, hermanos. Hoy es el día de salvación. La palabra de Dios en Apocalipsis dice que si su nombre no es encontrado en el libro de la vida, usted será echado al lago del fuego, hermano. Allí será el crujir de dientes. Usted será quemado por toda la eternidad, pero ¿sabe qué? Jesucristo dio la vida por usted para que usted no tenga que sufrir, para que usted no tenga que estarse quemando en el infierno, hermanos. Como dije hace ratito, es a través de usted que sus hijos van a cambiar. Es responsabilidad del Padre. No solamente usted es responsable de proveer lo material, también es responsable de proveer lo espiritual, de encaminarlos por el camino de Dios, enseñarles el camino de la verdad. Nuestros jóvenes ahorita viven en confusión. Muchos están ahora piensan que son animales, que son gatos, que son perros. Hay muchos de nuestros jóvenes que dicen, ya no sé si soy hombre o soy mujer. El enemigo está aprovechando estos tiempos de mucho freedom para alcanzar a los jóvenes y engañarlos. Pero no, hermanos, acepte al Señor, no lo haga por mí, hermano, hágalo por su alma, hágalo por sus hijos, hermanos. Si usted quiere ser libre del pasado, si usted quiere ser libre de sus traumas que vivió cuando usted era chiquito, solamente es a través de viniendo a Jesucristo que usted va a ser libre. El Señor quiere hacer cosas nuevas para su vida, pero solamente es a través de Jesucristo. Amén, hermano.
1: Hermana, por ejemplo, usted que está yendo a las cárceles todos los fines de semana y que ya tiene mucho tiempo yendo allí, Usted mira las jovencitas o las adultas que están en la cárcel, tanto como jóvenes también que están en prisión. ¿Qué palabras salen cuando usted platica con cada uno de ellos? Quizás puedan decir, estoy arrepentido o arrepentida, pero el estar arrepentido no quiere decir que lo van a sacar de la cárcel luego, luego. Algunos tienen condena por muchos años, otros puede ser por vida, pero a pesar de que están en una cárcel, hay una esperanza, hay una voz que se les está diciendo que Jesucristo es el camino, porque de plano hay muchos que allá adentro o los matan o les quitan la vida, hermana Infante.
0: Sí, sí, bueno, cuando el joven llega a la cárcel, no llegan tan sumisos, ¿verdad? Es a través, la palabra del Señor dice que la palabra es como un martillo, ¿verdad? Que va ablandando el corazón del hombre. Y al principio muchos de ellos como que les da vergüenza que nosotros nos acerquemos a ellos, porque ¿qué va a decir mi compañero de celda? ¿Verdad? ¿Qué van a decir mis compañeros? Y me da vergüenza que ustedes se acerquen a nosotros. Pero ya después, cuando nosotros nos acercamos a ellos, empezamos a predicar, el Señor hace un cambio en ellos. El Señor empieza a transformar el corazón de aquel joven, de aquel hombre, de aquella mujer. Y yo siempre digo que detrás de cada actitud hay un porqué. Casi la mayoría de estas personas que caen en prisión son personas que fueron abandonadas desde niños, fueron personas que no saben lo que es un abrazo, lo que es un te quiero. No fueron personas que crecieron sin que alguien les diera un toque en la espalda o qué buen trabajo, mijo, estoy orgulloso de ti. No, muchas personas fueron abusados verbalmente, sexualmente, y están heridas estas personas. Y como hay tanto dolor, tanta herida en su corazón, es difícil creer en Dios, porque ellos dicen, ¿dónde estaba Dios cuando todo esto nos pasó? Pero el Señor le ha dado libre albedrío al ser humano. El Señor nunca ha querido hacer del ser humano un robot, diciendo lo que tenemos que hacer o no tenemos que hacer. Pero Dios no tiene la culpa de las decisiones que otras personas hacen. Pero ya después, cuando escuchan la palabra del Señor, sus vidas son cambiadas. Cuando van a visitar sus familias, les dicen, conocí a Jesucristo. Vinieron aquellos cristianos y me hablaron del Señor. Y ahora hay gozo en su corazón. Ahora tienen años de cárcel, pero ya no esperan con tristeza o dolor, sino ahora están confiando de que un Dios los va a poder sacar de allí, de que un Dios los va a restaurar. Y muchos de ellos están predicando a sus compañeros, cuando al principio no querían nada, ahora ellos mismos predican a otros presos. Y es una maravilla lo que Dios está haciendo, hermanos. Y por eso es necesario que cada uno de nuestros hermanos prediquemos el evangelio, prediquemos aquella alma que está sufriendo, aquella alma que está en la prostitución, en las drogas, aquel jovencito que está en nuestro edificio. Es necesario que el pueblo de Dios, hermanos, nos levantemos. Si no, el Señor nos va a pedir cuentas. ¿Qué hiciste con el don, con el talento que yo te di? ¿Lo escondiste o lo pusiste a trabajar? ¿Verdad? Tenemos que tener esa compasión que tuvo Jesús con nosotros. Aleluya.
1: Bueno, amado oyente, usted que está sintonizándonos allí en Tijuana también, puede llamarnos. Usted, le invitamos para que usted reciba a Jesús como su único y suficiente Salvador. Es el más regalo que el ser humano pueda tener. Tener a Cristo en tu corazón.
0: Sí, amén.
1: Perdón, es que estaba estornudando. Ay, disculpen. Y bueno, pues nosotros que tenemos años, es a lo menos en lo personal, Es como que si apenas hubiéramos nacido de nuevo. ¿Por qué? Porque tenemos... Perdón. Ese deseo, ese anhelo. Y bueno, a lo menos no se tiene que perder el amor. El amor hacia el Señor no se tiene que perder. Es a cada momento, a cada instante, que tenemos que amarle y adorarle, porque el Padre anda buscando adoradores que le adoren en espíritu y en verdad. Y si usted no quiere ser adorador, pues déjeme decirle, pues entonces usted no puede ir al reino.

no siendo merecedor, pero lo hizo por ti, por mí, amigo y amiga, hermano y hermana. ¿Qué tan agradecido eres con el Señor? ¿O eres malagradecido, malagradecida que dijiste, ah, no, yo me voy de la iglesia? ¿Quién es el que pierde? ¿Eres tú, amigo? Amiga, hermano y hermana, ¿tú eres el que pierdes? El Señor, él tiene sus ángeles, serafines, todo tiene en el reino de los cielos que le pueden rendir adoración. Si antes tenía a Satanás, tenía a la tercera parte de ángeles que estaba en el reino de los cielos, y tuvo que limpiar el cielo el Señor. Se rebelaron contra Dios. Y ya no hay perdón para ellos. Pero para ti sí, amigo. Tú puedes decir, es que yo tengo mucho dinero, sí. Pero ¿de qué el dinero sirve? Sí, para las necesidades que se tienen que hacer aquí en la tierra. Pero no te vas a llevar el dinero, no te vas a llevar tu jet, no te vas a llevar tu mansión, no te vas a llevar tus alhajas, no te vas a llevar tus pinturas, no te vas a llevar nada. Lo único que te vas a llevar, un cajón ahí, a la tumba, un puño de tierra, y al momento te van a recordar, qué buen hombre, qué buena mujer, te van a recordar. Estaba oyendo una noticia donde el papá y la mamá tenían posiciones aquí cerquita de Los Ángeles, y se dieron cuenta que sus hijos habían agarrado abogados para vender las propiedades y quedarse con todo. Se dieron cuenta, vendieron todo, se fueron del estado, y los hijos se enojaron contra ellos. ¿Por qué? Es que no tiene necesidad. Ya te criaron, ya te dieron de comer, ya te dieron vestido, pantalones, ya te dieron techo. Y por eso hay casos de hijos malagradecidos, hijas malagradecidas que asesinan a sus papás y a sus mamás para quedarse con todo. Y eso es pasajero, amado oyente, todo eso es pasajero. Todo, dice, el cielo y la tierra pasará, mas su palabra no va a pasar. ¿Te imaginas? La tierra quiere ser transformada. Tanta sangre, tanto derramamiento de sangre que ha habido en todo el mundo. Y a cada momento. Y oyes que familia es asesinada, que jóvenes andan en pachanga, y por andar en pachanga, allí se les atravesó un endemoniado, se les atravesó el diablo, pero no quieren nada con Cristo, quieren vivir la vida loca. Oh, no, es que el evangelio es para los viejitos, es que el evangelio es para los mayores, es que el evangelio es para el que no se divierte. ¿Y quién te dijo que no nos divertimos? Nosotros hacemos fiesta al Señor. Y nos emborrachamos espiritualmente. Y nos gozamos y danzamos delante de su presencia. Y no nos da vergüenza, porque es un gozo que sale del alma. Porque aquel que tiene presencia de Dios no se puede quedar quieto. El que tiene presencia de Dios alaba. El que tiene presencia de Dios hace cosas para el Señor. El que tiene presencia de Dios siembra para la obra. El que tiene presencia de Dios no se queda a medio desierto. ¿Por qué? Porque anhela alabar al Padre. ¿Qué es lo que excusas que pones, amado oyente? Queremos orar por ti. ¿Por qué no nos llamas al 664-142-5264? Te vas a morir.
Ay, evangelista, ¿por qué dice que me voy a morir? Ah,

0: O dime, ¿eres eterno sin Cristo? ¿Verdad que no? Sin Cristo nadie es eterno. Los gobernadores no son eternos. Los policías no son eternos. Los políticos no son eternos. Los ricos no son eternos. Los pobres no son eternos. Sin Cristo, porque con Cristo sí tenemos una promesa. Porque Jesús dijo que iba a ir a preparar un lugar para que donde Él esté, nosotros estemos. Pero tú no puedes estar allá si no tienes el boleto espiritual. Tú no puedes llegar así como el rico, pidiendo que le vengan a predicar a los familiares aquí en la tierra. El rico, ¿cuántos años tiene en el infierno? En tormento, en dolor, en llanto, en miseria. Y no creas que por unos años, por toda la eternidad. Amado oyente, ¿dónde quieres pasar la eternidad? ¿Quieres pasar la eternidad aquí en la tierra? No la eternidad, los días, los 30, 40, 50 años. ¿Cuántos días vas a vivir? ¿Cuántos? Puede ser que pudieras vivir hasta los 100, pero ya sin dientes, ya bien ahí con cabello blanco, ya todo arrugado, arrugada. Y se te pasaron los años, se te pasaron los días. Y no hiciste un cambio. No hiciste nada para Cristo. Ahorita que puedes caminar, que puedes levantar las manos, que puedes hablar, que puedes oír, ¿por qué no haces un cambio? Dios no quiere que tú te pierdas. Y lo hizo mandando a su Hijo para que todo aquel que creyera en Él no se pierda, sino que tenga la vida eterna. Oye, rico, tal vez no estás sintonizando. ¿Te parece aburrido o te parece pérdida de tiempo escuchar la palabra de Dios? Pero no te parece aburrido estar allí en los banquetes, en los lugares de gala, en los lugares de amigos y amigas ricos. No te rozas con los pobres porque te juntas con los ricos. ¿Y dónde va a quedar tu vanidad? ¿Dónde va a quedar tu orgullo? ¿Dónde va a quedar tu riqueza, tu casa? Hermana Infante, es preocupante que los hombres de los ricos y de los pobres vayan a los panteones. Tienen casas de lujo, tienen internet, tienen luz, tienen camas allí, duermen allí, porque no han soltado a su muertito. ¿Y por qué no se levanta tu muertito y se pone a comer contigo? Porque ya no está allí. Ahí están los huesos, quizá ya ni los huesos. Pero mansiones tremendas en los panteones, hermano Infante, que la gente tiene ese espíritu y que no han dejado ir a su muertito. Y tu muertito allá está chamuscándose en el infierno. Allá está perdido, allá está perdida, allá está pidiendo, oye, necio, dejen de hacer eso, arrepiéntanse. Porque así decía el rico, que mandaran a Lázaro para que les predicara. Pero no entendió que se iba a morir. Y ese es el problema, no entiendes que te vas a morir, amado oyente. No entiendes que pueda en cualquier momento ya no respirar. Te puede dar un ataque al corazón. Te puede venir una bala perdida. Algo puede suceder. Pero cuando estás en Cristo, tenemos un ángel, dice la palabra del Señor, un ángel que acampa alrededor nuestro, de los que le temen. Hay un ángel. Es un peligro, amado oyente, que tú andes caminando en este mundo y que no tengas un ángel del reino de los cielos, que tengas demonios. Y el trabajo de Satanás, y le da el legado a sus espíritus, a sus demonios, es de que te mate para llevarte para su reino. porque Satanás quiso hacer su propio reino, invitando a los ángeles. ¿Qué necesidad tenían los ángeles de estar en la presencia del Señor con esa cobertura del Padre? Les prometió todo falso. Y eso es lo que te ofrece el mundo. Placeres, te ofrece pecado, te ofrece bellezas. Hay unos que andan buscando una mujer bonita y luego ya se le puso gorda, ya no la quiere, quiere otra porque ya se le puso gorda, y así sucesivamente entra con una, entra con otro y con otro hombre. Oh, que ese hombre me bajó el cielo y la tierra, y después te bajó hasta abajo, que ya no te quiere, y sigues allí de hombre en hombre, de mujer en mujer. ¿Y por qué? Porque no tienes el amor verdadero. Porque cuando tienes el amor verdadero, aleluya, tú amas al ser querido. Como amas a tus hijos, amas a tu esposa, amas a tu familia. Amas. Así como el Señor amó en la tierra. Yo te hago la pregunta. ¿Quieres morir victorioso o quieres morir derrotado, derrotada? Que digan, pero si era bueno, pero ¿por qué se murió? ¿Por qué se muere la gente? Hermana Infante, ¿por qué se muere la gente, hermana Infante?
1: ¿Por qué se muere la gente?
0: Porque hay muchos factores por qué la gente se muere. Por ejemplo, una enfermedad, un cáncer, una desobediencia, un borracho que agarra el carro y se va en sentido contrario y a veces mata a la gente inocente y se muere. Pero a veces, hermana Infante, cuando la gente está bien, que todo está bien, que no le va mal, que tiene trabajo, que todo le sonríe y que no tiene enfermedad, pero llega un momento que va a estar enfermo o enferma. O que le diga al doctor, ya te vas a morir. Prepárate porque ya te vas a morir. Entonces la gente sí quiere ir a la iglesia. Entonces la gente quiere que ayunemos por ellos. Entonces la gente quiere aceptar a Cristo. Cuando ya te estás muriendo. Esa es conveniencia. Esa no es una entrega total. Por ello te invitamos en esta hora que nos llames. Queremos orar por ti al 664-142-5264. Tienes un legado de muerte y no te has dado cuenta. Quizás estás enfermo y enferma y estás a punto de morir. Queremos parar ese espíritu de muerte que tienes, amado oyente. Porque una oración va a ser la diferencia. Una decretación, la palabra del Señor es clara. Yo hablo y profetizo. Yo declaro palabra de vida. Algo, dice la Biblia que en parte hablamos, en parte profetizamos. Y en esta noche queremos profetizar vida a tu vida. Queremos profetizar que lo imposible se hace posible. Queremos profetizar que ese espíritu de muerte se va de tu vida. O quizás ese espíritu de divorcio, o quizás ese legado de ira, de contienda, de dolor que tienes, amado oyente. No hay nadie que te pueda dar, no hay una pastilla que te pueda dar, una pastillita mágica, y que digan, con esta pastilla usted se va a arreglar. Con esta pastilla se le va a quitar lo enojón, lo enojona. Con esta pastilla usted va a ser dulce. Yo no he oído algo así, que haya pastillas que te cambien ese el carácter, o que hayan pastillas que te den medicina al alma o a la angustia. ¿Habrá pastillas, hermano Infante?
1: No, ninguna pastilla. Solamente Dios puede traer la paz y la tranquilidad a la vida del hombre. Y y como, ¿verdad? Hablando a los hombres, el Señor le ha dado un liderazgo al hombre, no solamente de proveer a su familia, sino el hombre tiene la responsabilidad de guiar a su familia por los caminos del Señor. Y estas responsabilidades están establecidas en las Escrituras. Y si el hombre no cumple la responsabilidad que Dios le ha dejado de guiar a su familia por los caminos del Señor, la familia se va a derrumbar. Hay tantos matrimonios que se están destruyendo, padres y hijos que no se hablan, porque desgraciadamente el hombre no se ha puesto en la brecha por su familia, no está cumpliendo el rol que Dios le ha mandado. Hay un rol espiritual que el Señor le ha mandado al varón a desempeñar en el hogar. Si queremos hijos fuertes, una familia fuerte, un matrimonio fuerte, el primero que se tiene que levantar es el hombre. El Señor le ha dado un llamado al hombre de que se levante. Y ese llamado está en la palabra del Señor. Así que hablándole a cada uno de los varones, varón, el Señor, tú eres el sacerdote de tu casa. Tienes que desempeñar tu trabajo. No solamente tu trabajo es darle de comer a tus hijos, cuidarlos, arreglar el carro. No, tu principal trabajo es dirigirlos por los caminos del Señor. El Señor nos va a pedir a cuentas. Todo esto el Señor nos lo va a pedir a cuentas. Y ya falta muy poco, hermanos. La venida del Señor está cerca. A lo mejor dices, ¿desde cuándo están diciendo eso y no aparece? Bueno, el Señor, gloria a Dios, el Señor nos está dando oportunidad de que entres, así como Noel. Noel se tardó 40 días para hacer la arca. Y cuando estuvo ya completa la arca fue cuando vino el diluvio. De una repente vino el diluvio, cuando nadie se lo esperaba. Así será la venida del hombre, hermanos. Así será la venida del hombre. El Señor puede aparecer cuando estemos dormidos o en cualquier momento, pero nosotros tenemos que estar preparados con nuestra lámpara llena del aceite, llena del Señor, del Espíritu Santo, ¿verdad? Desgraciadamente, no es que te estemos puchando o haciéndote la manita de puerco de que aceptes al Señor. No, amamos tu vida, amamos tu alma, amamos las familias y estamos haciendo el trabajo del Señor. La voluntad del Señor es que nadie se pierda. Estaba mirando la película de Moisés y me quedé con ese pensamiento de que todas las plagas que cayeron en Egipto, ninguna de ellas tocó al pueblo de Dios, porque el Señor estaba con ellos, el Señor los estaba protegiendo. Cuando tú vienes a los caminos del Señor, quiero leer Romanos 10:13, dice, porque todo aquel que invoque el nombre del Señor será salvo. Si usted quiere ser un hijo de Dios, solamente tiene que creer en Jesucristo y tener fe en Él, de que Él murió por sus pecados. Todos sus pecados, su condenación, todo lo cargó el Señor para que usted fuera salvo. Y tenemos que reconocer ese sacrificio con todo nuestro corazón y reconocer que Jesucristo es el Señor y reconocerlo como nuestro único y suficiente Salvador. Cuando usted hace esto, hermano, usted ahora es un hijo de Dios, no solamente un hijo de Dios, ahora usted tiene beneficios, usted tiene una herencia en los cielos. Nadie lo va a poder separar de su Padre que esté en los cielos. Pero usted tiene que recibir a Jesucristo, confesarlo como su Señor y Salvador. Varones, levántate, hermana, levántate, jovencito, si no estás escuchando, levántate en el nombre de Jesús. El Señor está a la puerta, el Señor te está llamando. Si quieres ser libre de tus ataduras del pasado, tus traumas, el único que lo puede hacer es a través de Jesucristo. El Señor es tu sanador, el Señor es quien te liberta, el que te da libertad. Ven a los pies de Jesús antes que sea demasiado tarde. No es casualidad. No es casualidad. Dos horas que el Señor les está hablando a las personas. Ven a mí, hijo mío, ven a mí. Esta tierra va a ser destruida. Necesitamos venir a los pies de Jesús para que podamos ser llamados hijos de Dios. Porque no todos son hijos de Dios, no. Somos hijos de la creación, pero cuando usted acepta al Señor como Señor y Salvador, el Señor le da la potestad, le da el derecho, el poder de ser llamado hijo de Dios. Amén, hermano Carlos. Pues la palabra ya se habló, ¿verdad? Y sabemos, ¿verdad? Y sabemos que donde se siembra la semilla, a su tiempo el Señor le va a dar el crecimiento. Lo importante que la semilla ha caído y declaramos que ha caído en buena tierra y que a su tiempo va a dar fruto, ¿verdad? Pues gloria al Señor por la radio, por las estaciones de radio, por todos aquellos que están en la cabina, ¿verdad? Que le dan su tiempo al Señor, porque servirle al Señor y dar su tiempo es una manera también de ofrendar, es una manera de evangelizar. Y yo admiro al siervo hermano evangelista, ¿verdad? De Cristo, que él usa todas las palabras, se esfuerza, hermanos, porque el deseo del hermano es que las familias sean restauradas, es que la persona sea libre de sus ataduras. Es el deseo primeramente de Dios, porque a eso vino a morir el Señor, para darnos esperanza y darnos vida eterna, ¿verdad? Porque el único camino para llegar al cielo se llama Jesucristo. Fuera de él no hay nadie en que él salve. La palabra del Señor dice, por cuanto todos han pecado, están destituidos de la gloria de Dios. Todos hemos pecado, todos hemos hecho lo mal delante de los ojos de Dios. Nadie merecemos el cielo. Nadie merecemos irnos al cielo porque somos pecadores. Pero como cuando usted le pide perdón al Señor por sus pecados y le da su vida a Cristo, ahora no hay más condenación para aquel que acepta al Señor. Aquel, usted es un hijo de Dios con todos los beneficios, hermanos. Hay una herencia que tiene su nombre. Pero como decíamos al principio, ¿verdad? La multitud, los enfermos tuvieron que salir a la montaña, tuvieron que caminar tres días para llegar a los pies de Jesús. Así usted también tiene que salir a buscar al Señor, a decirle que está enfermo, que hay una necesidad. No hay ninguna necesidad de que usted, desde que usted esté con sus pensamientos de suicidio, nadie me va a sanar, nadie me ama, estoy solo. No, hay un Cristo que lo ama, que dio su vida por usted. Cuando vinimos a los pies de Cristo, nuestra vida es transformada, nuestra vida es cambiada, aún nuestros pensamientos cambian, porque ahora tenemos la mente de Cristo. Pero solamente si usted lo quiere, hermano, si usted quiere una vida nueva, es a través de Jesucristo. Hay muchas mujeres, hasta hombres, los digo, que se están operando para tener más pecho, para no tener panza, para tener más pompi, para quitarnos la arruga. El hombre se preocupa por lo de afuera, pero no se preocupa por lo de adentro, no se preocupa por la salvación, por su alma. Todo eso, aunque te operes, te vas a mirar joven unos cuantos días, pero con el tiempo, la vejez, no vas a poder impedirla, la muerte va a venir. Y qué triste es que la gente se esté muriendo sin Dios y sin esperanza, hermanos. Es el momento de venir a los pies de Cristo. Aleluya, gloria al Señor. Amén, hermano Carlos.
0: Usted se imagina, amado oyente, como 150 años Noé construyendo aquella arca. Y lo jugaban loco. Y es una locura porque se imagina diciendo que iba a haber un diluvio, que iba a venir agua, que iba a caer esa tormenta. No entendían porque era lógico. En aquel entonces la naturaleza era regada, dice la palabra del Señor, por un vapor que salía de la tierra. Entonces ellos ignoraron, pero se mantenían en pecado en aquel entonces. ¿Cuánto tiempo? Pero llegó un tiempo que se terminó la arca. y Dios le habló a Noé que metiera los animales. Y es preocupante que nomás los familiares de Noé fueran salvos. Nadie más, 8 personas de tantos miles de personas que había en aquel entonces, pero ignoraron el mensaje. Ignoraron, pero cuando ya llegó el azote, usted se imagina qué desesperación, que los hijos corriendo por aquí, por allá, las mamás, los papás, ancianos, ancianas, que miraron aquella fuerza, aquella destrucción, aquel viento que azotaba en aquel entonces, y que miraron cómo el azote y empezó a crecer el agua y empezó a levantar la arca y gritaban a Noé: Noé, ábrenos, ábrenos, Noé, ahora sí creemos. Ya no se puede creer ya después, el mensaje era antes, creer antes. Es lo mismo, Cristo viene pronto. Tú ya no vas a creer después que la iglesia sea arrebatada, sea llevada a las nubes. Quizás vas a mirar el levantamiento de hombres y mujeres que seremos arrebatados a las nubes, porque Jesucristo no viene a la tierra, Él desde las nubes. Allí por nombre, hermano Carlos, hermano Infante, hermana Jorge, Juana, por nombre. Y nos vamos. Y la gente de aquel entonces no se fue, hermano y hermana. Amigo, no te quedes. Porque si tú te quedas a la tierra, vas a sufrir las consecuencias y las plagas que se van a desarrollar aquí en la tierra. Así de que te animamos en el nombre de Jesús, que tú le entregues la vida, a tu vida a Cristo, porque Él viene pronto. Vamos a pedirle al hermano Infante, antes de salir al aire, que ore por los oyentes que nos están sintonizando en diferentes partes, y que el Señor traiga un refrigerio, hermano Infante, adelante.
1: Aleluya, en el nombre de Jesús, hermanos, si me estás escuchando, nos estás escuchando, y si le quieres dar vida a Cristo, solamente repite esto conmigo: Señor Jesús, reconozco que soy un pecador, que he pecado contra ti, y te pido que me perdones. Reconozco que diste tu vida por mí, pero también que resucitaste. Hoy te entrego mi vida y mi corazón, y hoy te confieso como mi Señor y Salvador. Escribe mi nombre en el libro de la vida. Aleluya, gloria al Señor. Si tú repites eso, esta oración ahí donde estás, ahora eres un hijo de Dios. Ahora tiene una relación con Dios. Ve a la iglesia, acércate al Señor. Tú vas a empezar a mirar una diferencia en tu vida. Los problemas nunca se van a acabar, pero los problemas se hacen menos cuando tenemos a Jesús caminando de nuestro lado. Padre, en el nombre de Jesús, vinimos delante de tu presencia, dándote gracias por aquella persona, Padre amado, que te ha aceptado como su Señor y Salvador, pidiéndote que lo agarres fuertemente de tu mano, no lo sueltes, Padre. Señor, también orando por un despertar, Señor, en las familias, Padre, en las mujeres, en los hombres, Padre mío amado. Un despertar espiritual, Señor amado, que sean libres, Señor amado, Señor, de todo deseo del mundo, Padre, de las tentaciones, Señor, de aquello que los jala a pecar, Señor amado. Yo te pido, Señor amado, Señor, un rompimiento en sus vidas, Señor amado. Señor, en el nombre de Jesús, oro para que traigas restauración en cada alma, Señor, que usted redarguya las almas, Padre. Usted les muestre su condición, Padre, en la que están viviendo, Padre, en el nombre de Jesucristo, Padre. oro por un avivamiento en los corazones, en las almas, Señor amado, en el nombre de Jesucristo, Padre mío amado, rompe toda cadena, todo lazo del diablo que los tiene atados, Señor amado, Señor, a cualquier adicción, Padre mío amado, Señor, al internet, a las redes sociales, Señor, a los libres, Padre mío amado, en el nombre de Jesucristo, Padre, que reconozcan que necesitan un Salvador, Señor amado, toca los corazones, Padre mío, el único que convence al pecador de sus malos caminos eres tú, Padre mío amado, Señor, oro también por aquel que está, Señor, en gran aflicción, aquel que tiene depresión, aquel que tiene ansiedad, aquel que tiene esquizofrenia, insomnio, Padre, en el nombre de Jesucristo, Señor, que sean libres de toda enfermedad espiritual, Padre, en el nombre de Jesucristo, Padre, que el ciego empiece a ver, Padre, que el sordo empiece a escuchar, Padre mío amado, Señor, que el que está lisiado traiga restauración, Padre, el que está inválido empiece a caminar, Señor amado, en el nombre de Jesucristo, Padre mío, oramos por las almas perdidas, Señor amado, para que haya un despertar en sus vidas, Padre celestial, por el que está enfermo, Señor, pon tu mano de sanidad sobre sus cuerpos, Señor amado, aquel que está en un hospital, Padre, aquel que está en su casa, aquel que ha perdido toda esperanza, Padre, toda fuerza por luchar, Padre, oramos por ellos, Señor amado, y declaramos que por las llagas de Cristo ellos son sanados, Padre, no solamente la sanidad, Señor, física, también oramos por la espiritual, por la emocional, Padre, para que sean libres, Padre, en el nombre de Jesucristo, Padre, oramos por nuestros hermanos que están en migración, detenidos, Padre mío amado, oramos para que los guardes y los protejas de todo peligro, de toda maldad, Padre, en el nombre de Jesús, Señor amado, Padre, que sean libres, toca el corazón del presidente, Padre mío, toca los corazones de los oficiales, que tengan misericordia de nuestros hermanos, Padre, en el nombre de Jesús, que ahí adentro te puedan conocer, Padre mío amado, tus caminos, aquellos que están en las cárceles, Padre mío amado, aquellas mujeres, varones, jovencitos, Padre mío amado, Padre, que tengan un encuentro con Dios, Padre, toda necesidad que hay en sus vidas, Señor, todo problema, aflicción que puedan estar pasando, Padre, hoy lo traemos delante de tu presencia para que usted se manifieste y obre conforme a la voluntad tuya, Padre mío amado, cuida y guarda todo aquel que está preso, Padre, que puedan hacer cambios, que puedan reflexionar, Padre, y toca los corazones de los padres, de la familia, que no los abandonen, que los visiten, Padre, te lo ruego en el nombre de Jesús y bendice esta radio, cada una de las radios, de las estaciones, Padre, aquel que esté en cabina, Padre, mi hermano Carlos, Señor amado, bendícelos, multiplícales todo el tiempo que ellos dan para tu obra, Padre, sigue prosperando estas radios, Padre, y de una vez oramos por aquel que va a predicar en el día de mañana, que sea de grande bendición, Padre, declaramos una cosecha de almas para tu honra y tu gloria, Padre, en el nombre de Jesucristo. Muchas gracias, hermano, y pues el Señor le bendiga y buenas noches a cada una de las personas.
0: Bueno, estuvo con nosotros la hermana Norma Infante, así de que los bendecimos. Bueno, Dios le bendiga. Bueno, amado oyente, queremos poner nuestro número a su disposición para que usted nos llame, aunque la programación hayamos salido del aire, puede llamarnos al 664-142-5264, 664-142-5264 o al 664-332-8400, 664-332-8400, o también a los que viven en Estados Unidos pueden marcar al área 323 al 427-1426, área 323 al 427-1426. Repito una vez más, los que viven en Estados Unidos, marque al área 323 al 427-1426. Y bueno, busca el Evangelista de Cristo en Facebook, ahí estamos también. Y agradecemos a los hermanos que ya nos han mandado solicitud de amistad. Que Dios les bendiga grandemente. Y bueno, los invitamos para que mañana no se pierda la programación a las 4 de la tarde, hora de California. Así de que lo invitamos, corre la voz. Y bueno, seguimos con el proyecto de comprar la caseta, la torre, allá en Ciudad Juárez. Queremos que usted nos llame y diga: hermano, yo quiero un boleto. Tenemos 400 boletos que hemos formado para la compra de la caseta de allá, Ciudad Juárez, El Paso, Texas. Con su siembra nos va a ayudar. Son $20 el boleto que se está rifando. Y un ganador va a tener la oportunidad de ganar $1,000. Así de que le invitamos para que usted nos llame. O llame allí a la cabina de radio, pregúntale: hermano Tony, yo quiero un boleto, dos boletos, cinco boletos, 10 boletos. Y también llame al hermano Carlos de Radio Fe también, y dígale que quieren participar de la rifa que se lo está haciendo para comprar la caseta, la torre, allá en Ciudad Juárez, en el cerro más grande. Así que le animamos en nombre de Jesús para que nos llame y diga: evangelista, yo quiero participar, yo quiero un boleto, dos boletos, y que podamos recaudar esa cantidad para comprar esa caseta. Así que le invitamos, hermano y hermana, para que usted participe comprando un boleto o tres boletos, o los que el Señor le ponga en su corazón. Así que animamos a los pastores también para que animen a la congregación para que puedan participar, ya que pues un afortunado o afortunada se estará ganando $1,000. Así que Dios les bendiga grandemente en esta noche, y damos gracias a cada una de las radios emisoras que están enlazados, que están conectados a Radio Conquistadores para Cristo. Dios les bendiga poderosamente. Vamos a pasar los micrófonos allá a Radio Conquistadores para Cristo. Así que adelante, cabina. Bendiciones, pasamos los micrófonos allá a cabina de Radio Conquistadores para Cristo. Que Dios les bendiga. Bendiciones.

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Eso es así. Y también tenemos que presentar algo nuevo. Vamos a presentar algo que nos llega desde Honduras. Vamos a presentar un material que está recién salido del horno. Estamos hablando nada más y nada menos un cantante que la está rompiendo en todas las redes sociales, en todas las plataformas digitales, en todo lo que son frecuencias radiales. Y acá también estará rompiéndola porque vamos a estar presentando algo nuevo, algo que se viene desde Honduras. Estamos hablando nada más y nada menos tu hermano, salmista, levita, adorador, Wilmer Medina.

nuestro hermano Wilmer Medina Flores. Ya ustedes pueden escuchar acá esos hermosos cánticos que ha sacado. Y ahorita lo vamos a presentar para que usted lo pueda escuchar. Naciones. Para que usted, cada vez que estemos en programas acá en Radio Conquistadores para Cristo 100.9 FM, Atlanta, usted puede decir, hermano Tony, ¿me puede poner el cántico, el tema tal de nuestro hermano Wilmer Medina Flores? Claro que sí, se lo vamos aquí ahora mismo a complacer. Y bueno, no hablando más, vamos a presentarlo. Esto que dice nuestro hermano Wilmer Medina Flores.

0: Eso es así. Bueno, después de estar presentando esos lindos temas de tu hermano Wilmer Medina Flores, usted lo puede nada más y nada menos buscar en todas las plataformas como Spotify, iTunes, Google Store. Lo puede también buscar en YouTube. En YouTube Music, bueno, en todos los lados, usted solamente busque Wilmer Medina Flores. Ahí lo puede buscar, Wilmer Medina Flores, para que usted pueda escuchar a todo volumen esos lindos cánticos. Y si usted nos manda un mensaje debajo de este enlace que usted está viendo ahora mismo, le tendremos una sorpresa para que usted pueda ser bendecido, prosperado y en victoria. No te lo vayas a perder. Ahora mismo, actívate, vaya, busque nuestro hermano Wilmer Medina Flores, o si no, mándanos un mensajito en el enlace que aparece abajo para que usted pueda recibir una bendición de parte de nuestro Señor Jesucristo. Recuerde siempre algo, que cuando las oraciones suben, las bendiciones bajan, y cuando tus rodillas tocan el suelo, usted solamente levante sus manos para el cielo, porque esto es
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2: El profeta Isaías escribió: los que esperan en Jehová tendrán nuevas fuerzas. Levantarán alas como las águilas.

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5: Pero escucha esto, escucha lo que dice la Biblia. Porque la palabra de la cruz es locura. A los que se pierden más a los que se salvan. Es a saber, a nosotros es poder. ¿Cómo? Poder de Dios. Y Charlie, ¿dónde está? No te me canses, oye. Esta fiesta Pentecoste sigue hasta que venga Cristo.

0: Él merece toda la gloria, toda la honra. Oh, dale palmas al Rey que vive.
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6: Nosotros con mi esposo la semana pasada no teníamos nada de... Mi esposo tenía 3 semanas sin trabajar y la semana pasada no teníamos ni un dinero para bajar ni siquiera a la iglesia para echarle gas al carro.
4: Amén.
6: Y mire que se fue mi esposo a buscar trabajo en la esquina. Ahí un amigo le dijo que quería bajar al consulado, que si lo llevaban. Y en eso le pagó el ride, con eso fuimos a la iglesia, nos gozamos. Y esta semana, a Dios gracias, para Él sea la gloria y la honra y la victoria que Dios nos dio, que esta semana tenemos trabajo los dos.
4: ¡Aleluya! ¡Gloria a Dios! ¡Aleluya!
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7: Pues yo quiero escuchar de la palabra de Dios.
8: Amén.
7: Y quiero reconciliarme con Dios.
8: ¿Quiere reconciliarse con el Señor? Gloria a Dios. Tocó la palabra del Señor, tocó su vida en esta mañana.
7: Sí.
8: Gloria a Dios, pues qué bendición, pues qué bueno que usted en esta mañana ha vuelto en sí, hermanas. Haga esta oración conmigo, hermanas. Diga conmigo: Señor Jesús.
7: Señor Jesús.
8: Te pido que me perdones.
7: Te pido que me perdones.
8: Sé que me había apartado de ti.
7: Sé que me había apartado de ti.
8: Pero ahora regreso a tus brazos.
7: Pero ahora regreso a tus brazos.
8: Perdóname, Señor.
7: Perdóname, Señor.
8: Sé que te he fallado.
7: Porque te he fallado.
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7: Pues mire que en esta tarde, hermano, necesitaba reconciliarme, hermano. Me he sentido poco acá debilitada.
4: Amén, aleluya.
8: Amén. Ore conmigo entonces estas palabras. Señor Jesús.
7: Señor Jesús.
8: Vengo delante de ti.
7: Delante de ti.
8: Porque sé que me había apartado.
7: Yo sé que me había apartado.
8: Pero hoy vuelvo a ti, Señor.
4: Gracias, Señor.
7: Vuelvo a ti, Señor.
8: Arrepentida.
7: Arrepentida, mi Dios.
8: Por haberte fallado.
7: Por haberte fallado, Señor.
8: Pero te pido me perdones.
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0: Su alabanza estará de continuo en mi boca. En Jehová se alegrará mi alma. Lo oirán los mansos y se alegrarán. Engrandeced a Jehová conmigo y exaltemos aún a su nombre. 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
2: Porque te tomé de los confines de la tierra y de tierras lejanas te llamé y te dije: mi siervo eres tú. Te escogí y no te deseché. No temas, porque yo estoy contigo. No desmayes, porque yo soy tu Dios que te esfuerzo. Siempre te ayudaré, siempre te sustentaré con la diestra de mi justicia.
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0: 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Ama, perdona y disfruta tu día al máximo, pero asegúrate que Dios esté allí.
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0: examina tu vida. Cuando todo se pone en contra, cuando ves hacia cada lado y solo se muestra un desierto amplio, examinas tu vida y te das cuenta que te sientes vacío. Y es que todo lo que te ha sucedido a lo mejor ha cambiado tu perspectiva de la vida. De ser una persona entusiasta y motivada, espiritual y de fe, pasaste a ser una persona fría, que contempla con sus ojos cómo todas las cosas a su alrededor van cambiando. A veces llegamos a pensar que todo cambió, que todo a nuestro alrededor ya no es igual, que Dios ya no veló por nosotros como antes lo hacía, que algo está pasando. Pero, ¿será que Dios cambió? ¿Será que Él dejó de hacer lo que hacía en nuestra vida? ¿O será que nosotros cambiamos? A veces creemos que Dios cambió con nosotros, cuando en realidad los que hemos cambiado somos nosotros. Creemos que Dios dejó de la noche a la mañana de hacer las cosas que hacía en nuestra vida, pero la realidad es que nosotros provocamos cada cambio desde que decidimos alejarnos de Él, quizá reemplazándolo por otras cosas que, sin darnos cuenta, se convirtieron en prioridad en nuestra vida, quizá hasta antes que Dios. Antes de pensar en que Dios cambió contigo, ¿por qué no por un momento piensas en lo que tú has cambiado? ¿Qué dejaste de hacer que hacías antes? ¿Qué olvidaste que antes era tu prioridad? ¿Qué cosas reemplazaste en tu vida que te llevaron a sentirte vacío? Si realmente fuéramos sinceros con nosotros mismos, nos daríamos cuenta que a veces nos sentimos vacíos porque nosotros solos hemos provocado eso.
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0: Descuidándonos de nuestra relación personal con Dios y poniéndole más atención a cosas vanas. Quizá hoy te sientas vacío. Quizá este día te sientas alejado de Dios. Quizá piensas que nada es igual y que nada volverá a ser igual. Pero antes de pensar o sentir todo eso, hoy quiero invitarte a intentarlo una vez más. Hoy quiero invitarte a volver al punto desde donde crees que te detuviste y comenzar a hacer las cosas correctamente como lo tendrías que haber hecho. Examina tu vida. Detecta qué son esas cosas que te están apartando de Dios. Detecta qué son las cosas que están obstaculizando la relación con Dios y ten el valor de hacerlas a un lado. ¿Quieres dejar de sentirte solo, vacío y sin un sentido de vida? Entonces, comienza por tomar decisiones valientes que como consecuencia te traerán el gozo del Señor a tu vida. Nada en la vida tiene más valor que estar bien con Dios. Nada en la vida tiene más importancia que sentirse bien delante del Señor. Y eso solo se logra a través de una comunión real y sincera con Dios. Hoy te invito a autoexaminar tu vida, detectar los errores, solucionarlos, aplicarte, pero sobre todo, tener la voluntad y determinación de salir de ese bache en el que a lo mejor te encuentras y comenzar a depender de Dios a través de una relación íntima con Él. Pues solo de la mano de Dios podemos salir de las situaciones más difíciles que podemos enfrentar. Apocalipsis capítulo 2, versículos 4 y 5 dice: Sin embargo, hay algo que no me gusta de ti, y es que ya no me amas tanto como me amabas cuando te hiciste cristiano. Por eso, acuérdate de cómo eras antes y vuelve a obedecer a Dios. Deja de hacer lo malo y compórtate como al principio. Si no lo haces, yo iré a castigarte y quitaré tu candelabro de su lugar. Dios está dispuesto a encontrarse y renovar su relación contigo.

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0: Eso es así, que siga el gozo, que siga el gozo. En esta hora de la mañana, de la tarde, del atardecer, del anochecer, de la madrugués. En esta hora que estamos acá, nada más y nada menos, escuchando lo que dice.
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0: Eso es así, y también te presentar algo nuevo. Vamos a presentar algo que nos llega desde Honduras. Vamos a presentar un material que está recién salido del horno. Estamos hablando nada más y nada menos un cantante que la está rompiendo en todas las redes sociales, en todas las plataformas digitales, en todo lo que son frecuencias radiales. Y acá también estará rompiéndola, porque vamos a estar presentando algo nuevo, algo que se viene desde Honduras. Estamos hablando nada más y nada menos tu hermano salmista, levita, adorador, Wilmer Medina.

nuestro hermano Wilmer Medina Flores. Ya ustedes pueden escuchar acá esos hermosos cánticos que ha sacado. Y ahorita lo vamos a presentar para que usted lo pueda escuchar. Para que usted, cada vez que estemos en programas acá en Radio Conquistadores para Cristo 100.9 FM, Atlanta, usted puede decir: hermano Tony, ¿me puede poner el cántico, el tema tal de nuestro hermano Wilmer Medina Flores? Claro que sí, se lo vamos aquí ahora mismo a complacer. Y bueno, no hablando más, vamos a presentarlo. Esto que dice nuestro hermano Wilmer Medina Flores.

Eso es así. Bueno, después de estar presentando esos lindos temas de tu hermano Wilmer Medina Flores, usted lo puede nada más y nada menos buscar en todas las plataformas como Spotify, iTunes, Google Store. Lo puede también buscar en YouTube, en YouTube Music. Bueno, en todos los lados. Usted solamente busque Wilmer Medina Flores. Ahí lo puede buscar, Wilmer Medina Flores, para que usted pueda escuchar a todo volumen esos lindos cánticos. Y si usted nos manda un mensaje debajo de este enlace que usted está viendo ahora mismo, le tendremos una sorpresa para que usted pueda ser bendecido, prosperado y en victoria. No te lo vayas a perder. Ahora mismo, actívate, vaya, busque nuestro hermano Wilmer Medina Flores, o si no, mándanos un mensajito en el enlace que aparece abajo para que usted pueda recibir una bendición de parte de nuestro Señor Jesucristo. Recuerde siempre algo, que cuando las oraciones suben, las bendiciones bajan, y cuando tus rodillas tocan el suelo, usted solamente levante sus manos para tocar el cielo, porque esto es en fe, gloria tras gloria. Pero vamos camino a

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2: Es el instrumento que Dios está usando.
3: Yo no puedo callar, porque ahora Dios me ha dado un trabajo tal como yo le pedí a Dios.
4: Gloria a Dios.
3: Para poder buscar de Dios. Y realmente, hermanos, pues yo también les felicito por esos programas que tienen y les insto, ¿verdad?, que siguen adelante, ¿verdad?, amén, que es de mucha decisión.
2: Amén. Gracias.
5: Se le bendiga, hermana, quisiera contar un testimonio.
4: Amén, hermana, adelante.
5: Nosotros con mi esposo la semana pasada no teníamos nada de... Mi esposo tenía 3 semanas sin trabajar y la semana pasada no teníamos ni un dinero para bajar ni siquiera a la iglesia para echarle gas al carro.
4: Amén.
5: Y mire que se fue mi esposo a buscar trabajo en la esquina. Ahí un amigo le dijo que quería bajar al consulado, que si lo llevaban. Y en eso le pagó el ride, con eso fuimos a la iglesia, nos gozamos. Y esa semana, a Dios gracias, para Él sea la gloria y la honra y la victoria que Dios nos dio, que esa semana tenemos trabajo los dos.
4: ¡Aleluya! ¡Gloria a Dios! ¡Aleluya!
2: No estamos aquí porque nos puso el hombre, no estamos aquí por casualidad, estamos aquí porque Dios está salvando las vidas a través de nuestra programación.
6: Pues yo quiero escuchar de la palabra de Dios.
2: Amén.
6: Y quiero reconciliarme con Dios.
7: ¿Quiere reconciliarse con el Señor? Gloria a Dios. Tocó la palabra del Señor, tocó su vida en esta mañana.
6: Sí.
7: Gloria a Dios, pues qué bendición, pues qué bueno que usted en esta mañana ha vuelto en sí, hermanas. Haga esta oración conmigo, hermanas. Diga conmigo: Señor Jesús.
6: Señor Jesús.
7: Te pido que me perdones.
6: Te pido que me perdones.
7: Sé que me había apartado de ti.
6: Sé que me había apartado de ti.
7: Pero ahora regreso a tus brazos.
6: Pero ahora regreso a tus brazos.
7: Perdóname, Señor.
6: Perdóname, Señor.
7: Sé que te he fallado.
6: Porque te he fallado.
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6: Pues mire que en esta tarde, hermano, necesitaba reconciliarme, hermano. Me he sentido poco acá debilitada.
4: Amén, aleluya.
7: Amén. Ore conmigo entonces estas palabras. Señor Jesús.
6: Señor Jesús.
7: Vengo delante de ti.
6: Delante de ti.
7: Porque sé que me había apartado.
6: Yo sé que me había apartado.
7: Pero hoy vuelvo a ti, Señor.
4: Gracias, Señor.
6: Vuelvo a ti, Señor.
7: Arrepentida.
6: Arrepentida, mi Dios.
7: Por haberte fallado.
6: Por haberte fallado, Señor.
7: Pero te pido me perdones.
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8: Yo no puedo callar, porque ahora Dios me ha dado un trabajo tal como yo le pedí a Dios.
9: Gloria a Dios.
8: Para poder buscar de Dios. Y realmente, hermanos, pues yo también les felicito por esos programas que tienen y les insta, ¿verdad?, que siguen adelante, ¿verdad?, amén, que es de mucha decisión.
10: Amén.
11: Que le bendiga, hermana, quisiera contar un testimonio.
12: Amén, hermana, adelante.
11: Nosotros con mi esposo la semana pasada no teníamos nada de... Mi esposo tenía 3 semanas sin trabajar y la semana pasada no teníamos ni un dinero para bajar ni siquiera a la iglesia para echarle gas al carro.
12: Amén.
11: Y mire que se fue mi esposo a buscar trabajo en la esquina. Ahí un amigo le dijo que quería bajar al consulado, que si lo llevaban. Y en eso le pagó el ride. Con eso fuimos a la iglesia, nos gozamos. Y esa semana, a Dios gracias, para Él sea la gloria y la honra y la victoria que Dios nos dio. Que esa semana tenemos trabajo los dos.
12: Aleluya. Gloria a Dios, gloria a Dios. Aleluya.
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11: Pues yo quiero escuchar de la palabra de Dios. Amén. Y quiero reconciliarme con Dios.
13: Quiere reconciliarse con el Señor. Gloria a Dios. Tocó la palabra del Señor, tocó su vida en esta mañana.
11: Sí.
13: Gloria a Dios, pues qué bendición, pues qué bueno que usted en esta mañana ha vuelto en sí, hermanas. Haga esta oración conmigo.

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2: Buenos días, el Señor les bendiga, bienvenidos, bienvenidos a todos los que están por aquí en esta mañana manejando, a los que ya se levantaron, a los que llevan para su trabajo, el Señor les bendiga, bienvenidos. Este es su hermano y amigo Francisco Murcia, les saludo en esta mañana, agradecido con el Señor por el privilegio que nos da de estar aquí en cabina de radio, Radio Transformación 90.3 FM, alabando y glorificando el nombre de nuestro Señor Jesucristo. Bienvenido, bienvenida una vez más a todos mis hermanos, mis amigos, a los creyentes y no creyentes, los saludamos en el nombre glorioso de Jesús. Un saludo para todas las emisoras que ya se están enlazando con nosotros. Ya tenemos por aquí a Radio Propósito de Dios, la 105.1 FM desde la ciudad de Gustavo Díaz Ordaz en Tamaulipas. Dios les bendiga al Pastor Armando. Buenos días, Pastor Armando. Saludos para usted y toda su familia. Saludito para mi hermano Abel Cabrera, fiel radio oyente de Radio Propósito de Dios, y para todos los hermanos, a los amigos, a los negocios, a los dueños de negocios que están por ahí, que a pesar que no asisten a la congregación ni a ninguna otra iglesia, están siempre contribuyendo para que Radio Propósito de Dios siga al aire. Dios bendiga. Dice la palabra del Señor que Dios ama al dador alegre. Bendiciones también para el hermano Gonzalo Azamar, que siempre está contribuyendo de una u otra manera para que el evangelio del Señor Jesucristo sea predicado y sea llevada la palabra de salvación a través de estas preciosas radios. Dios bendiga también al pastor Carlos Aguilar. Bendiciones, hermano Carlos, sé que ya está por ahí en oración. Vamos a estar en esta mañana orando todos por nuestros hermanos de Venezuela. Este programa, hermano, va a ser un programa como todo, siempre de oración. Vamos a estar llevando en diferentes momentos las peticiones que nos estén llegando a través de la plataforma. Déjele bajo volumen a esto por acá para cambiar un poquito la plataforma de sonido. Ahí estamos bajando el volumen. Le decía, quiero también saludar a los hermanos que nos sintonizan allá en República Dominicana a través de radio www.tiempodegraciard en Santo Domingo. El Ministerio de la Gracia está ubicado en la 27 de febrero, calle Orlando Martínez, entrada a Bayona, allá en República Dominicana. Dios los bendiga. Dios bendiga al pastor Jorge Vázquez y a toda su congregación. Mire, por aquí tenemos un dominicano. Dice buenos días para ustedes, para su familia. Lluvia de bendiciones. Gracias, Fernando. El Señor le bendiga. Saludos para usted y toda esa linda gente de República Dominicana. Precisamente ahorita estábamos haciéndole un saludo a todos allá, los que nos sintonizan a través de la www. Doy ahí la página oficial de la radio, www.tiempodegraciard.com. La radio se llama así, Tiempo de Gracia. Bendiciones a todos por allá. Quiero enviar también un saludo a esa linda gente de México, a nuestros hermanos que ya están conectados allá en Nautla, Veracruz, en Morelos, también allá por el lado de Monterrey, por el lado de Hidalgo, las montañas de Hidalgo, el Coyol. Dios bendiga allá a todos los hermanos, a Gedeón, Dios le bendiga. Mi hermana María Tuárez también ya conectada en el Ecuador, Dios le bendiga, hermana. Dice buenos días, hermano, buenos días, sierva, el Señor le bendiga. Tenemos por aquí también a alguien más, déjeme ver. Dice nuestro hermano Walter, dice buen día, bendiciones para todos ustedes, gloria a Dios, amén. Saludos desde el Uruguay. Dios bendiga a mis hermanos en Uruguay. Bendiciones, bendiciones. Creo que tenemos muy pocas personas conectadas del Uruguay. La bendición del Señor sea sobre esta preciosa tierra. Tenemos mucha gente en Chile, en Brasil, Colombia y en el Perú, por supuesto. También allá en el Ecuador con nuestra hermana María Tuárez. El programa está llegando a muchas personas. Y ahora tenemos a nuestro hermano Walter del Uruguay. La paz de Cristo sea con usted, varón, y con toda su familia. La salvación del Señor sea con todos sus seres amados. Dios bendiga a mi hermana Lourdes Pacheco, también a mi hermana Fena García. Bendiciones, bendiciones para todos. A Marca, ¿qué era ahí? Marca Toña, bendiciones. Déjeme ver quién más tengo por acá. Dice nuestro hermano Walter, pido oración por mi familia. Claro que sí, hermano Walter, déjeme sacar por aquí mi cuadernito para llevarlos en cadena de oración.
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2: Bendito sea el que vive, el que reina para siempre. No olvidemos este día, vamos a estar clamando, vamos a estar orando por todos los hermanos de Venezuela. Mis amados, lo he dicho una y varias veces aquí en la radio, la tierra, el aire, las aguas, todo el sistema global está anunciando que algo grande se acerca, y la tierra está anunciando que la venida de Jesucristo está cerca. Yo sé que muchos tal vez ahorita mismo están pensando, no, esto es cualquier cosa que pasa. Lo usan como motivo para decir que ya Cristo viene y no ha venido. ¿Sabe? Escuchaba una predicación de una persona, un escatólogo muy, pero muy respetado. Y no se atrevía él a decir, como la Biblia tampoco lo dice, cuándo será la venida del Señor. Pero las señales nosotros no las conocemos en el libro de San Mateo, capítulo 24, Apocalipsis, Daniel, Sofonías. Habla también de esta gran momento. El punto es de que en Oseas hay una palabra que dice que después de dos días el Señor vendrá al tercer día. Y al tercer día dice no resucitará para que estemos con ellos. Ahora, con él. Ahora recordemos que el apóstol Pedro dice que para el Señor es un día como mil años y mil años como un día. Allí no está dando fecha, solo está diciendo al tercer día. Puede ser en cualquier momento del año 3000, el cual ya básicamente, hermano, pasaron 2000 años. La cuenta nuestra va así del 1, ¿verdad? En hacia adelante, vamos contando como que estuviéramos en el 2000. Y sí, nosotros contamos 2026, 2000. Yo no sé si faltan mil años más o si ya entramos. Yo no tengo la más mínima idea. La misma Biblia dice que ni aun los ángeles que están en el cielo, solo el Padre en su soberana potestad sabe el día y la hora en que el Hijo del Hombre ha de venir. Pero mientras tanto este evento sucede, hermano, grandes catástrofes y señales están viniendo y se están cumpliendo. Mantengamos nuestros ojos espirituales bien abiertos, y sea que Cristo venga hoy o la muerte nos alcance, mis amados, ese es el fin del mundo para nosotros. Después de eso solamente queda los juicios finales, el tribunal de Cristo, el tribunal blanco, el juicio de las naciones. Y la Biblia dice que aquellos cuyos nombres no fueron encontrados en el libro de la vida serán juzgados en el tribunal blanco. Y aquellos cuyos nombres han sido escritos en el libro de la vida serán juzgados también en el tribunal de Cristo para recibir sus recompensas. Y si la trompeta suena, mi amado, y Cristo viene, dice que Él mismo con voz de mando, allá en Colosenses 4:16, con voz de mando, con voz de trompeta, mandará a los muertos en Cristo resucitar primero. Y los que estemos vivos seremos postreros y le recibiremos en los aires. Esto será antes de la gran tribulación, según las Escrituras. Para los que creemos y entendemos por la palabra que habrá un tiempo de tribulación aquí en la tierra antes que el Hijo del Hombre vuelva a la tierra a juzgar las naciones. Hermano, vuelvo y repito, sea que Cristo se retarde 600 mil años, 1 millón de años más, usted y yo no vamos a vivir esa cantidad de tiempo. Sea que la muerte nos alcance a través de un accidente de auto, a través de una enfermedad, algo natural, o a través de un terremoto como lo que ahora mismo ha sucedido allá en la tierra de Venezuela, en Sudamérica. Mis amados, ahí será el fin del mundo para nosotros. ¿Y qué será de aquellos cuyos nombres no se hayan escritos en el libro de la vida? Habiendo dicho esto, mis amados, quiero leer el salmo en esta preciosa mañana para entrar en cadena de oración internacional. Vamos a cambiar por aquí el fondo de nuestra radio en las computadoras. Vamos a abrir este, vamos a abrir este otro para poder. Ahí estamos. Dios bendiga a mi hermano Carlos Osorio. Dice, hermano, por favor, ore por mi hija Nicole. Claro, hermano Carlito, vamos a estar orando por ella. Nuestro hermano Walter decía, pido oración por mi familia. Vamos a ver a quién más tenemos por acá. Hija, su hija se llama Sara Nicole. Claro que sí, mi hermano, por supuesto. Vamos a leer primero un precioso salmo para honra y gloria de nuestro Señor Jesucristo. Mientras tanto, vamos todos compartiendo el programa para llegar a más y a más personas. Dios bendiga a mi hermana Diana Pérez, una persona que yo estoy seguro que se ha convertido en una guerrera de oración por voluntad propia, ya sea allí haciendo su quehacer en su casita, o como muchos que simplemente se levantan a orar juntamente conmigo por las peticiones que aquí están siendo presentadas. Dios bendiga a nuestra hermana Rode Rivera allá en Matamoros, Tamaulipas. Dios le bendiga, sierva. Saludos a su esposo y a toda su familia. Dice nuestra hermana Adela Jiménez, muy buenos días, pastor. Pido oración por mi familia y por mi vida y mi salud. Tenga un bendecido día, que el Señor le bendiga. Saludos y bendiciones para todos. Amén, hermana, bendiciones. Tengo por acá también a Jocelyn Amador, dice, muy buenos días, bendiciones para todos, bendiciones para usted, sierva, bendiciones. Alabado sea el nombre de Jesús. Salmo 103, dice la palabra del Señor. Lo leemos como está escrito, dando honra, dando gloria a nuestro Señor Jesucristo. Bendice, alma mía. Bendice, alma mía, a Jehová, y bendiga todo mi ser su santo nombre. Bendice, alma mía, a Jehová, y no olvides ninguno de sus beneficios. Él es quien perdona todas tus iniquidades. Él es el que sana todas tus dolencias. Él es el que rescata del hoyo tu vida y te corona de favores y misericordias. Él es el que sacia de bien tu boca, de modo que te rejuvenezcas como el águila. Jehová es el que hace justicia y derecho a todos los que padecen violencia. Sus caminos notificó a Moisés y a los hijos de Israel sus obras. Misericordioso es Jehová, misericordioso y clemente, lento para la ira y grande en misericordia es el Señor. No estará enojado para siempre. No ha hecho con nosotros conforme a nuestras iniquidades, ni nos ha pagado conforme a nuestros pecados. Porque como la altura de los cielos sobre la tierra, engrandeció Él su misericordia sobre los que le temen. Cuando estaba lejos el oriente del occidente, hizo alejar de nosotros nuestras rebeliones. Como el Padre se complace de los hijos, se complace Jehová de los que le temen. Porque Él conoce nuestra condición y se acuerda que somos polvo. El hombre como la hierba son sus días. Florece como la flor del campo, que pasó el viento por ella y pereció, y su lugar no la volvió a ver. Mas la misericordia de Jehová es desde la eternidad hasta la eternidad sobre los que le aman, y su justicia sobre los hijos de los hombres, sobre los que guardan su pacto y los que se acuerdan de sus mandamientos para ponerlos por obras. Jehová estableció en los cielos su trono, y su reino domina sobre todos. Bendecid a Jehová vosotros, sus ángeles, poderosos en fortalezas, y que ejecutáis la palabra, obedeciendo a la voz de su precepto. Bendecid, Bendecid a Jehová vosotros, sus ejércitos, ministros suyos, que hacéis su voluntad. Bendecid a Jehová. Bendecid a Jehová vosotros, todas sus obras, en todos los lugares de su señorío. Bendice, alma mía, a Jehová. Salmo 104, verso 1. Bendice, alma mía, a Jehová. Jehová Dios mío, mucho te has engrandecido, te has vestido de gloria y de magnificencia. El que se cubre de luz como de vestidura, que extiende los cielos como una cortina, que establece sus aposentos entre las aguas, él es el que pone las nubes por su coraza, el que anda sobre las alas del viento, el que hace a los vientos sus mensajeros y a las flamas de fuego sus ministros. Pues Dios fundó la tierra sobre sus cimientos y no será jamás conmovida. Amén. Vamos a orar. Padre, en el nombre glorioso de Jesús te damos gracias, Señor, en esta preciosa mañana, por tu inmenso amor, por tu misericordia, por la oportunidad que nos das, Señor, de venir aquí a cabina de radio a alabar y glorificar tu santo y precioso nombre, Señor. Te damos gracias por la salvación, Señor, de nuestra alma. Padre bendito, ¿con qué podremos pagarle? ¿Con qué podremos, Señor, o cómo podremos más bien agradecerle cuán grandes maravillas usted ha hecho en cada uno de nosotros? Gracias, Señor, por la vida. Gracias, Señor, también, Padre amado, por la muerte. Porque desde que nacimos, Señor, desde el primer día que respiramos, la muerte comenzó a acercarse, Señor, a cada uno de nosotros. Pero aunque la muerte física viniese, Señor, tu palabra, tu mensaje, Señor, llegó a nuestras vidas para darnos vida y vida en abundancia en esta tierra. Gracias, Señor, por la palabra que es vida para cada uno de nosotros. Gracias, Señor, por la escasez. Gracias, Señor, por la abundancia, por la salud y la enfermedad. Te damos gracias, Señor. Gracias, Padre amado, por la familia. Gracias por la orfandad. Gracias, Señor, porque en todo momento, Padre bendito, las circunstancias que nos rodean nos hacen meditar, Señor, cuán cerca o cuán lejos estamos de ti. A veces las circunstancias, Señor, son de alegría y gozo, y nos regocijamos, reímos, nos gozamos con los que se gozan. O a veces son, Señor, de tribulación y de tristeza. Y lloramos, Señor, con aquellos que lloran. Padre bendito, le damos gracias, Señor, por los amigos, por los que nos aman mucho, por los que nos aman poco y por aquellos, Señor, que no son nuestros amigos y que no nos aman nada. Por ellos también le damos gracias, Señor. Padre amado, le suplicamos que a través de nosotros, Señor, aún nuestros enemigos puedan venir al conocimiento de la salvación en Cristo Jesús, Dios nuestro. Señor, enséñanos a perdonar como usted nos perdonó. Enséñanos, Señor, a amar como usted nos ha amado, sin condiciones, Señor. Enséñanos, Padre bendito, a bendecir y a servir a otros, Padre amado, pues el mismo Hijo de Dios, nuestro amado Salvador, vino, Señor, dejando su gloria, su poderío, su señorío allá en los cielos, a servirnos, Señor, a nosotros, a acercarnos, Padre amado, al reino de los cielos. Gracias, gracias, Señor, por ese ejemplo divino. Enséñanos a vivir y tener una vida de servicio, pues el que no vive para servir, no sirve para vivir en esta tierra, Señor. Ayúdanos, ayúdanos, Padre, a ser, Padre, útiles en tus manos. Te damos gracias, Señor, porque hasta aquí podemos decir, Ebenecer, Ebenecer, hasta aquí nos ha ayudado el Señor. Te doy gracias por cada hermano y hermana que de manera voluntaria ahora mismo ahí están haciendo, Señor, juntamente conmigo esta oración, Señor. Y se están uniendo más y más personas, Señor, en cadena de oración internacional, Padre amado, sin importarnos la denominación, el nombre de la congregación o iglesia, sin importarnos el color o la raza, aún, Señor, aquellos que no hablan el idioma o el lenguaje español, Señor. Muchos de ellos, Señor, me han testificado que cuando estamos orando, Señor, ellos también sienten el anhelo de orar en su propio idioma. Señor, en el nombre glorioso de Jesús, bendice a cada hombre, a cada mujer, a cada niño, adulto o anciano, que ahora mismo, Señor, está buscando tu rostro, que tu presencia descienda sobre cada uno, Señor, y que el clamor de tu pueblo, Señor, sea contestado allá en los cielos. Padre, mira, Señor, cada petición presentada ahora mismo aquí en el programa, los que ya están escribiendo, aquellos que tal vez no pueden escribir, pero que están escuchando a través de la radio, ahí en su auto, en su trabajo, ahí en su casa, Señor. Aquellos, Padre bendito, que dicen, Señor, sé propicio a mí. Escucha mi oración, mi súplica, mi ruego. Atiende mi necesidad. Atienda, Señor. Tu palabra dice que los ángeles ejecutan el precepto de su palabra. Envíe sus ángeles, Señor, para que ejecuten, Señor, bendición sobre cada uno de los que ahora mismo están clamando. Padre, tu palabra dice, Señor, claman los justos y Jehová los oye. No somos justos por obras, Señor, porque nuestras obras delante de ti son como trapo de inmundicia. Pues pecamos y fallamos y hacemos lo malo delante de tus ojos una y otra vez. Pero en su grande amor y misericordia, usted escucha el clamor de su pueblo. Y su palabra dice, Señor, que las bendiciones son como la lluvia, Señor, que descienden, Padre amado, en su momento, sobre buenos y malos, sobre la tierra misma, Señor, fertilizando los campos. Padre, lluvia de bendiciones en esta mañana, no solamente para nosotros que estamos aquí, Señor, siendo instrumentos en tus manos en oración, sino, Padre amado, para toda esa gente, para todo ese pueblo que ha sufrido, Señor, el embate del movimiento telúrico allá en Venezuela, Señor, esa linda tierra de Venezuela, mis hermanos de Maracaibo, Señor, no sé si estarán vivos, no sé si estarán, Señor, en algún lugar calientito ahora mismo, Padre, tendrán algo que comer, mis amigos, Señor, todos esos que escribían y nos han escrito durante tantos programas, Señor, bendícelos, Señor, guárdalos, y aún aquellos que no conocemos, Señor, tenga misericordia de ellos. Vamos todos clamando ahora mismo. ¿Cuántas personas ahora mismo se encuentran bajo los escombros con vida? Rogándole al Dios Todopoderoso, alguien pueda llegar a tiempo para rescatarlos de esas ruinas. Padre, en el nombre glorioso de Jesús, salva las almas. Guarda la vida, Señor, en cada uno de ellos. En el nombre glorioso de Jesús, Señor. Mira cuántos padres, Señor, abrazados a sus hijos, Señor. Tal vez a punto de expirar su último aliento, están rogando en esta mañana, Señor, salva a mi hijo, salva a mi hija. Cuántos abuelitos, cuántas madres embarazadas, Señor, ahora mismo. Anhelan un milagro, Señor, usa, Padre amado. A esos hombres y mujeres que han llegado, Señor, a hacer operaciones de rescate, guárdalos también a ellos de todo accidente. En el nombre glorioso de Jesús. Padre, ten misericordia, Señor. ¿Cuántas personas ahora mismo aquí en Estados Unidos o en otros países están llorando, sufriendo por la incertidumbre de no conocer el paradero de sus seres amados allá en su tierra natal, Venezuela? Ten misericordia, Señor. Vamos todos clamando, iglesia. Mire, esto va más allá. El que ya conoce el programa sabe que nosotros siempre estamos orando. No estamos tomando oportunidad para que esto se extienda y el programa llegue a más personas. No, el Señor reprenda al diablo si las personas lo hacen de esa manera. Nosotros no. Nosotros estamos aquí conociendo y sabiendo que el Señor dice, clama a mí y yo te responderé. Señor, derramo mi alma, Padre. por todos aquellos que han perdido, Señor, su casa delante de usted, Señor. Pongo su causa, pongo su petición, Señor. Así como cuando nosotros, mi familia y yo, perdimos nuestro hogar, nuestra casa, Señor, y sabemos lo que se siente, Padre amado. Perder todo lo por lo cual uno ha trabajado toda una vida. Señor, yo sé que solo son cosas materiales, Padre, pero muchos también no solamente perdieron sus cosas materiales, sino sus vidas, su salud. Extienda su mano de poder en esta mañana, Señor. Mire esos niños que han quedado huérfanos, Padre bendito, ten misericordia, Señor. Yo sé que todo obra para bien, Señor, aunque muchas veces en momentos como estos no entendemos, Señor, cuál es el propósito de las cosas que nos rodean. Cuánta gente sufriendo, Señor. Cuánta gente en los hospitales, Señor, sin medicinas, con huesos quebrados, con sus órganos, Señor, destruidos. Señor, sana, levanta, Señor, en el nombre de Jesús. Extiende tu mano de misericordia, Señor. Ten misericordia de este hermoso pueblo, de esta gran nación que ha sufrido tanto, tanto y por tantos años, que ha sido víctima, Señor, de gobiernos corruptos, Padre amado. Hombres y mujeres, Señor, que en su pobreza extrema tuvieron que prostituirse. Tuvieron, Señor, tal vez que corromperse para buscar el pan de cada día. ¿Cuánto se ensañó el diablo, Señor? Jehová, te reprenda, Satanás. Quita tu mano asquerosa de esta preciosa tierra. Señor, ni siquiera me atrevo a pedirle por mis necesidades. A pedirle, Señor, por mi familia, Padre. La tristeza y el dolor de los que hemos vivido, Señor. Terremotos como los que se vivieron en El Salvador, Señor. En México. Todos los que hemos pasado por este proceso sabemos, Señor, lo que significa. Lo que se sufre. Pero en medio de tanta prueba y tanto dolor, le doy gracias, Señor. Porque sabemos que todo obra para bien, Señor. Padre amado, posiblemente este sea el proceso para poder ver muy pronto una Venezuela, Señor, levantada. Una Venezuela, Señor, reconstruida. Un pueblo, Señor, que se ha vuelto a ti de toda su mente y todo su corazón, Señor. Como el ave fénix se levantará esta tierra, Señor, delante de ti. Y te amará y buscará y glorificará tu nombre. Señor, establece tu nombre, Señor, en cada casa, en cada hogar, en cada familia, Señor, venezolana, dentro y fuera de sus fronteras patrias. En el nombre de Jesús, Señor, te lo suplico. Vamos, iglesia, vamos, hermanos. Llevemos en cadena de oración a todas estas personas que ahora mismo se encuentran sufriendo la incertidumbre, el dolor, la tristeza de no saber dónde están sus seres amados. Busqué uno, dice el Señor en su palabra. Busqué uno que hiciese vallado delante de mí por este pueblo para que no lo destruyese, y no lo encontré. Hermanos, derramemos nuestra alma en oración, no solamente por Venezuela, sino por cada país, usted mismo, por su país de origen. Ore y dígale: Señor, ten misericordia. Ten misericordia y perdona el pecado de mi nación, de mi tierra. Padre, no desates tu ira contra ellos. Extiende tu mano de amor. Háblales, redargúyeles, ínstalos a volverse a ti, Señor. Yo oro por mi tierra, El Salvador. Hermanos, usted ore por su propio país. Dígale: Señor, guarda. Guarda mi nación, Padre amado. Guarda mi nación, Señor. Sus habitantes, sus gobernantes, su infraestructura, Señor, está en tus manos, Padre bendito. La tierra misma está en tus manos, Señor. Ten misericordia, vamos todos orando por Centroamérica. Centroamérica es un lugar donde está propensa también a terremotos. Padre, mire esa linda tierra de Guatemala, Honduras, El Salvador, Nicaragua, Costa Rica, Señor, Panamá. Belice, Señor, en el nombre de Jesús. México, Padre amado, ten misericordia de este territorio mexicano, Señor. Padre, no mire, Señor, la idolatría de cada pueblo, de cada nación, Señor. Padre bendito, borra todas nuestras rebeliones y nuestros pecados, Señor. No desates tu ira, Padre amado. Mira esta gran nación, Estados Unidos, cómo se ha corrompido, Señor. Cómo se ha corrompido, Señor, en todas sus áreas. Padre amado, pero todavía hay un remanente aquí y allá, en cada país. Todavía sé que lo sé, mi Dios, que hay hombres y mujeres que no han doblado sus rodillas a Baal, que siguen adorando, que siguen glorificando tu santo y precioso nombre, que siguen, Señor, oh mi Dios, así como tu siervo te dijo cuando tú ibas a destruir, Señor, Sodoma y Gomorra, si quedaran 50. Si quedaran 10, si quedaran 2 o 3, Señor, ten misericordia de cada nación. En el nombre glorioso de Jesús, en el nombre glorioso de Jesús, Señor, guarda la vida de cada ser humano, mi Dios. Padre amado, te damos gracias, Señor, porque sabemos que tú estás obrando, que tú estás ministrando, Señor. Y aunque ahora no podemos ver ni entender tus propósitos, yo sé por tu Santo Espíritu que un propósito glorioso vendrá, Señor, sobre esta preciosa tierra de Venezuela. Vamos, hermanos, hay alguno de Venezuela aquí conmigo en el programa. En el nombre de Jesús, reciba esta palabra para usted, su familia y todos sus compatriotas. Venezuela se levanta en el nombre glorioso de Jesús. Y aquí dice el Señor, yo vengo para sacudir aún los cimientos de la tierra y levantar desde este pueblo un pueblo que me busque, un pueblo que me alabe. Raerá al Señor de Venezuela toda corrupción, toda idolatría, hechicería, santería, toda maldad, y vendrán todos sus pueblos, toda esta gran nación en búsqueda del Señor, aleluya. Porque mis pensamientos no son sus pensamientos, dice el Señor, ni mis caminos, mis caminos. Yo tengo pensamientos de vida, dice el Señor. Iglesia, muchas veces nosotros, por falta de discernimiento espiritual, no logramos entender lo que Dios está haciendo en nuestras vidas. Yo estuve predicando aquí la semana pasada y decía, por el Espíritu, que la prueba, el dolor o el sufrimiento, cualquier cosa que estemos pasando, no viene simplemente para hacernos daño o lastimarnos, sino por voluntad de Dios, para pulirnos, para darnos fuerza, para levantarnos como el ave fénix dentro de las cenizas. Porque aunque sea grande la prueba y el dolor, la palabra del Señor dice que tu Dios Todopoderoso nunca nos abandona. Nunca nos dejarás. Gracias, Señor. Ten misericordia, Señor. Y sé propicio, Señor, al dolor de cada ser humano, de cada venezolano que ha perdido un ser amado. Señor, trae paz, trae consuelo por medio de tu Santo Espíritu. En el nombre glorioso de Jesús. Cada niño, cada niña, cada huérfano, cada viudo, viuda, cada padre que está buscando a su hijo puede encontrar la paz. Puede encontrar la paz y esperanza, Señor, que su alma necesita a través de tu Santo Espíritu. En el nombre glorioso de Jesús. Quiero orar por las peticiones que se están presentando más allá de lo que está sucediendo en Venezuela. Vamos a orar, hermanos, por las diferentes peticiones en el nombre glorioso de Jesús. usted tiene su petición personal, no tenga pena, escriba. Para eso es este tiempo, para interceder los unos por los otros. Mi hermana Rosita siempre está con nosotros orando, nuestra hermana María Tuárez, nuestra hermana María Ábreo, Milagros Ábreo, Margarita Urbina, mi hermana Morena Andújar en Dominicana, ya está aquí conectada también con nosotros. Tu hermano Marcelo y Ruth en Houston, Texas. Hay un grupo enorme de varones, hombres y mujeres que buscamos el rostro del Señor, no por ganancia deshonesta, no, hermanos, jamás. Señor, reprenda a Satanás y a todos sus instrumentos en esta tierra. Vamos todos clamando. Padre, en el nombre glorioso de Jesús, bendice la vida, Señor, de Marixa Ávila, la vida, Señor, de Tomás Rivero, Padre amado. Señor, en esta mañana, Señor, oramos, Padre, juntamente también con este siervo tuyo, mi Dios, por la vida, Señor, de toda la gente allá en el estado de Hidalgo, en México, Señor. Padre, te pido, Señor, en el nombre glorioso de Jesús, seas tú obrando, seas tú ministrando, Señor. En el nombre glorioso de Jesús, Señor, libra, Señor, tu pueblo. Oramos, Señor, por la vida de Fernando Fernández, llénalo. La vida, Señor, de Milei Carmo, Padre amado, en tus manos está, Señor. En el nombre glorioso de Jesús, mira tus siervas, tus siervos, Señor, en esta mañana. Padre, mira la vida de cada hombre y cada mujer, Señor, que ahora mismo, Señor, se está debatiendo.

Jorge, Señor. Padre bendito, junto con mi hermana Lilian, me uno a esta petición, Señor, por la salud de Jorge, Padre amado. Mira la vida de Tomás Rivero, Señor. Bendice a Tomás. Bendice a Feli, Padre amado. Bendice, Señor, en el nombre glorioso de Jesús, Padre bendito. Una vez más, la vida de Jorge Trejo, Señor. Sea usted extendiéndole los días de vida en esta tierra. Sea él, Señor, viniendo genuinamente al arrepentimiento, Señor. Y echando mano de la salvación, Padre, en el nombre glorioso de Jesús. Bendice a mi hermana Rosita García, Señor, guerrera, ferviente en oración. Padre, en el nombre que es sobre todo nombre, en el nombre de nuestro Señor Jesucristo, bendice a Robert, bendice, Padre amado, en esta mañana a Marta, Señor. Padre, oramos por Jamie, oramos por su hija Jamie y su matrimonio, en el nombre glorioso de Jesús. Sea usted obrando, sea usted ministrando, Señor, conforme al deseo de su sierva sea hecho, mi Dios. Mira la vida de Carlos Osorio, Señor. Oramos por su hija Sara Nicole. Usted conoce, Señor, cuál es la condición de Sara Nicole. Si es salud que su cuerpo necesita, Señor, sea salud, Padre amado, recibiendo en esta preciosa mañana. Si es fuerza, fortaleza espiritual, fortalézcala, Señor. Padre bendito, pero permita que su siervo, Señor, pueda, Padre amado, ver su mano de poder y de misericordia obrando en la vida de su amada hija Sara Nicole, Señor. Bendice a mi hermano Walter, Padre bendito. Bendice su casa, su familia, Señor. Bendice, Padre amado, a cada uno de los que con él cohabitan, Señor. Mira la vida de mi hermana, Señor Lourdes Pacheco. La vida de mi hermana Fena García, toda su familia. Bendice a Aarón, a Bianca. Bendice, Padre bendito, a cada uno de sus nietos, Señor. Padre amado, a Isaac, está en tus manos, Señor. Glorifícate en cada uno de ellos, Señor. Padre bendito, sea usted obrando. Suplicamos, Señor. Le suplicamos, Señor, que Venezuela, Señor, se levante como el ave fénix entre las cenizas, dice la mitología. Señor, se levantaba. Padre bendito, así sea, Señor, en cada uno de estos hermanos y amigos, aún creyentes y no creyentes, sean bendecidos en el nombre glorioso de Jesús. Bendecimos, Señor, en esta mañana tu nombre, por lo que tú vas a hacer, por lo que ya estás haciendo y por lo que has hecho en esta preciosa tierra, Señor. Mira la vida, Padre amado, de Otoniel Mejía, bendícelo. Bendice la vida de Freddy Morales, Señor. Bendice a Claudia Ortiz, Padre amado, en el nombre glorioso de Jesús. Bendice, Padre bendito, a Juan Verdugo allá en Panamá, Señor. Sea usted obrando en la vida de Juan Verdugo allá en Panamá, Señor. Obra, obra en la vida de Rubí Saldaña, Señor. Oh, Señor, rompe, Padre amado. Rompe, Padre bendito, con cualquier hábito pecaminoso que esté obrando en esta mañana, Señor. En cada ser humano, toda adicción, Señor. Padre, mira la vida de Rubí Saldaña, Señor. Oramos en esta mañana, Señor. Mira, Señor, su vida, Padre bendito, su salud, su vida espiritual y su salud física te necesitan, Señor. Extiende tu mano de poder, Señor. Ministra, Señor, esta sierva. Hermana Rubí, dígale al Señor en esta mañana, Señor, en el nombre glorioso de Jesús, invoco tu nombre, oh Padre. Toca, Señor, mi cuerpo, ministra, Señor, mi vida. Que tu presencia, Señor, esté de continuo conmigo. Señor, abro las puertas de mi corazón, Señor, para que tu Espíritu Santo more siempre en mí, dígale. Te necesito, Señor, he vivido, Padre amado, conforme a mi propia manera de pensar, pero hoy, Señor, me rindo a ti, Señor, incondicionalmente. Señor, te pido nunca me falte la fe para no renegar contra ti, Señor, sino mantenerme firme, Señor, desde ahora, Señor, en adelante, todos los días de mi vida, sirviéndote, buscándote, alabándote. Que las circunstancias que ahora me rodean, Señor, no determinen, Señor, la alabanza para ti en mis labios. Dígaselo, hermana. Dígaselo, hermana Rubí, en esta mañana.

0: Ana, con toda su mente y todo su corazón. Oramos por Nati en esta hora. Padre, mira la vida, Señor, de Nati, Padre amado. Sea usted obrando, sea usted ministrando en esta sierva, Señor. Glorifíquese, mi amado Salvador. Padre bendito, la familia de ella está en tus manos, Señor. Padre amado, usted que conoce cada necesidad, bendice a Jacqueline, Señor. Bendice a Esme Cruz, Padre bendito. Esmeralda Cruz está en tus manos, Señor. Mira la vida, Señor, de su hermano Wilfredo, Padre bendito. Abre las puertas de esa cárcel, Señor. Abre las puertas, Padre amado. Pon en este siervo tuyo, Padre, el querer como el hacer de alabarte, de glorificarte, de exaltar tu nombre, aún ahí entre esas cuatro paredes, Señor. Y si a usted le place, Señor, así como hizo con Pedro y Juan, mientras el pueblo clamaba, Señor, a voz en cuello oraban, Señor, delante de usted por sus por la vida de Pedro y Juan, Señor, cuando estaban presos, Padre bendito. Usted envió sus ángeles para sacarlo de aquella cárcel. Señor, haga así, Señor, en la vida de esta persona, Padre, en la vida de Wilfredo, si a usted le place, Señor. Alguien pueda tomar este caso, Señor. Derrame de su misericordia en esos jueces, en el nombre de Jesús. Y si él ha de permanecer un tiempo más en esta cárcel, Señor, yo le suplico que aunque esté preso en el cuerpo, pueda ser libre en el espíritu. Dale la salvación de su alma, Señor, ahí en esa cárcel. Padre bendito, sea, Señor, el milagro de la salvación, Señor, sobre él. En el nombre glorioso de Jesús, rescata su alma, Señor, de la condenación eterna. Santo es el que vive, santo es el que vive, santo es el que salva. Su nombre, Jesús de Nazaret, dice la palabra en el libro de los Hechos, capítulo 4, verso 12. Porque no hay otro nombre bajo el cielo en la tierra en el cual los moradores de la tierra, los hombres, puedan ser salvos, sino solamente en el nombre glorioso de nuestro Señor Jesús. Mi alma te alaba, Señor, y te bendice. Mi alma te alaba, Señor, y te bendice. Gracias por los que usted ya está salvando en esta mañana. Gracias, Señor, por los que ya vinieron, por los que van a venir, Señor, a tus pies, en el nombre glorioso de Jesús. Gracias por la vida de Wilfredo, Señor. Bendito seas, bendito seas. Padre, mira la petición de Mari. Padre bendito, en esta preciosa mañana me uno, Padre amado, a esta petición, Señor. Mira la vida de Gabriel, Señor, aleluya. Señor, yo te pido, Padre, que entre ellos haya la comunicación correcta, Padre. Si ellos van a formar una familia, si ellos, Señor, son las personas, Padre, que tú has permitido que se conozcan para que puedan tomar esa decisión, esa elección entre ellos mismos, y que el hombre, Señor, ella pueda elegir a su esposa y el esposo a su esposa y su esposa a su esposo, Señor. Padre, si este es el caso, dales la sabiduría. Amada hermana, quiero decirle, hermana Mari, que no podemos elegir a papá o mamá. Usted no pudo elegir sus padres, no pudo elegir tampoco sus hermanos. Puede elegir a amigos. Por supuesto que puede elegir los amigos. Y puede elegir a quién o con quién compartir la vida en el santo matrimonio. Ponga esta petición, lleve también su petición delante de Dios, siempre. Y dígale, Señor, dame la sabiduría para ser la esposa que Gabriel necesita. Señor, quiero ser para él la persona, Padre amado, que le ayude, Señor, a alcanzar sus metas, sus logros, aquí en esta tierra. La persona, Señor, que esté siempre a su lado, en las buenas y en las malas. Y también dígale, Señor, te suplico, que si él es el hombre que tú tienes, que tú me has permitido o me vas a permitir elegir, Señor, ábreme el entendimiento para poder hacer esta elección, Señor, bajo la guía de tu Santo Espíritu. ¿Por qué digo esto, mi amada hermana? Porque Dios no te da un esposo. Hay pastores que dicen, el esposo que Dios te dio o la mujer que Dios te da. No, él nos permite a nosotros elegir. Al único que le dio una esposa y se la sacó de su mismo cuerpo y se la puso ahí, fue a Adán. De ahí en adelante todos nosotros hemos elegido con quién compartir la vida. Hermana, amigo, usted que me escucha, esta es una verdad clara y sencilla de entender. Si usted tomó por esposa a una mujer o por esposo a un hombre, o están viviendo en unión libre, hermano, hermana, vaya a los pies del Señor y dile: Señor, dame la fuerza y la fortaleza para seguir adelante con esta familia que hemos iniciado. Porque desde el momento que usted se unió a ese hombre, a esa mujer, aún fuera del matrimonio, y ya compartieron, ya tienen tal vez hasta hijos, ahora están ligados también en la sangre. Si han casado, ahora están ligados en el espíritu para toda la vida. Hermano, cuando la gente dice: Dios te eligió este esposo, esta esposa, y entonces, ¿por qué la gente de pronto se separa? ¿Por qué la gente, hermano, acaba con aquella familia que había iniciado? ¿Sabe por qué? Porque las decisiones son propias. Dios simplemente es permisivo. Nosotros tenemos que ser responsables de cómo guiamos el hogar, la familia, desde el momento que empezamos una relación de noviazgo. Si usted recibe esta palabra, hermana Mari, espero que la reciba con sencillez. Y si en algo le sirve, si cree que es Dios hablando en su vida, alabe el nombre de Dios. A Él sea la gloria, no a nosotros, solamente al Señor. Seguimos orando. Padre, en el nombre glorioso de Jesús, Señor, mira cada petición, Padre, que no he alcanzado a leer, Padre bendito. Mira, Señor, cuántas personas ahora mismo, Padre amado, están, Señor, anhelando ver, Padre, tu mano de misericordia obrando a su favor. Mira la vida de Claudia Davia, Señor. Recibo cualquier bendición, Señor, que venga a través de ella, Señor. Y te pido que en el nombre de Jesús, cada bendición que yo reciba sea mayor para ella, para lo de su casa. Que la paz de nuestro Señor Jesucristo esté con ella. Llénala de ti, Señor. Que no se aparte ni a diestra ni a siniestra. Enséñale sus caminos, Padre bendito. Padre, bendice a Claudia Davia, bendice, Señor, a Mari González, Señor, en el nombre glorioso de Jesús. Bendice a Ashley, Padre bendito. En esta mañana clamamos liberación para su familia, toda la familia González, Señor, sea libertada de la condenación eterna, sea libre, Señor, de cadenas del pecado, hábitos pecaminosos, pleitos, contiendas, griterías, disensiones, Señor. Padre, provee lo que esta familia necesita, Señor. Mira la vida de Rosita, Señor, en esta mañana. Padre amado, mira esos problemas que ella tiene, situaciones adversas, Señor, que le están, Señor, minando el pensamiento. En el nombre glorioso de Jesús, haz un milagro en la vida de Rosita, Señor. Oh, glorifícate, Señor, glorifícate. Hermana Mari, mi esposa y yo tenemos 32 años de casados. Fuimos 6 años novios. Y quiero decirle que hasta el día de hoy seguimos trabajando el día a día para poder continuar en nuestra relación. El matrimonio o la relación de noviazgo, el tiempo que uno tiene de matrimonio o el tiempo que uno llevó de noviazgo no determina mi mañana. Mi mañana será determinado por el hoy que estoy viviendo. Así como le echamos agüita a las flores para que crezcan, hay que alimentar el matrimonio, la relación matrimonial. Agárrese de la mano del Señor, con humildad, con sencillez de corazón, se lo digo. Si su deseo es agradar al Señor con esta relación que ha iniciado y va en el orden correcto, no le pida al Señor que guarde a su novio, dile: guarda a mi esposo, Señor. Guarda a mi esposo. Todos los que están iniciando o ya pusieron su mirada en un joven o una jovencita, no busquen un novio, busquen un esposo. En sus oraciones díganle al Señor: Señor, quiero ser el hombre o la mujer que esa otra persona del sexo opuesto que está por ahí, ¿verdad?, que tal vez todavía no conoces, que solamente es tu amigo ahora o su amiga, ella reciba bendición a través de usted, o él reciba bendición a través de usted. Aleluya, algo hermoso, bendigo esta relación. Padre, en el nombre glorioso de Jesús, si este momento que están viviendo, Señor, este momento, Padre bendito, les sirva para recapacitar el uno y el otro, Padre amado, en sus acciones, en su manera de tratarse. Padre, que no sea una relación tóxica, que no sea tampoco una relación, Señor, donde se depende del uno del otro como un todo, sino ellos dependan de ti, Señor, para que después, Señor, después de haber aprendido a amarte a ti como el único y verdadero Dios, también puedan amarse ellos mismos y a su prójimo como a sí mismos. En el nombre glorioso de Jesús la bendigo, hermana Mari. Bendigo esa relación. Y si el Señor en su voluntad, en sus propósitos, les permite a ustedes formar una familia, será un privilegio para mí seguir orando por ustedes si me lo permiten. Aleluya. Vamos a continuar. Padre, mira la vida de Isidora Torres, Señor. Bendice la vida de Isidora Torres, Padre amado. La vida de Liz Besaida está en tus manos, su familia. La vida de Lizama Palomino, Señor, en el nombre glorioso de Jesús. Oramos, Señor, por la vida de Lucrecia, Señor. Y David, Padre bendito, trae protección a esta relación de novios. Padre amado, no permita, Señor, que hayan terceras personas en cada relación, en cada hombre y mujer. Quiero hablar en este momento también, hermanos, a los padres. Mire, yo soy padre, tengo un hijo ya casado que ya me dio 3 hermosos nietos. Mis amados, con mi esposa, nosotros, una de las cosas que nos ayudó a mantener nuestra relación es que nunca yo fui a decirle a mi madre, mire las cosas que me hizo o me dijo mi esposa. Y mi esposa nunca fue a su mamá a decirle, mire las cosas que me hizo Francisco. No, nosotros siempre tratamos de arreglar los problemas entre nosotros. Y cuando nos tocó llorar, lloramos. Cuando nos tocó quedarnos callados, nos quedamos callados. ¿Sabe por qué? Porque a veces cuando usted y yo le contamos a nuestros padres el problema que tuvimos, usted y yo nos volvemos a reconciliar con el esposo, con la esposa. Pero papá y mamá, los suegros, se quedaron enojados y tal vez algunos llevan hasta rencor en su corazón por lo que le hicieron a su amada hija o a su amado hijo. Seamos sabios. También los suegros no intervengan en la vida, ni siquiera en la relación de noviazgo, mucho menos ya en las relaciones matrimoniales. Estamos allí para darles un consejo si nos lo piden. Lo digo como suegro en este momento. ¿Sabe por qué? Porque si yo voy y les digo, miren hijo, les quiero dar un consejo porque ustedes van mal, lo van a oír, pero no lo van a escuchar. Y menos lo van a recibir porque no me lo pidieron. Tal vez, si son humildes, lo escuchen. Pero hermano, hay que esperar el momento de Dios para dar un consejo. Nosotros ya vivimos nuestra vida. Dejemos que los muchachos, los jóvenes, vivan la suya, siempre observando, ojo atento, por supuesto, si hay peligro de muerte, si hay peligro en su integridad física, por supuesto que vamos a estar allí para defenderlos, porque hay relaciones matrimoniales abusivas. El hombre golpea a su esposa, o la mujer hoy en día, mira, la mujer es más abusadora que el hombre, con el debido respeto a las mujeres. Pero por lo que veo en el ministerio, por lo que veo acá en esta nación, Estados Unidos, hay mujeres, hermanos, que se golpean hasta contra un poste de luz eléctrica y acusan a su esposo para que su esposo vaya preso injustamente. Se lo digo, lo he visto. En consejerías hemos visto situaciones increíbles que en mi tiempo pensé que nunca las iba a ver. Pero quiero decir que con todo y esto, nosotros como padres tenemos que estar siempre a la expectativa, pero ahí en stand-by, sin hacer nada, si es que el Señor nos lo permite, o la familia, o en este caso nuestros hijos lo permiten, vamos a dar un consejo. Si no, siga orando por su familia. Amén, amados. Dice la Biblia, dejará el hombre a su padre y a su madre y se unirán a su mujer y serán uno. A eso es que se refiere. No es que se refiere que va a dejar a su papá y su mamá y nunca se va a acordar de ellos ni les va a ayudar en su vejez. No, no se refiere a eso. No malinterpreten la palabra. Cada familia tiene derecho a forjarse y a formarse según el conocimiento de cada uno y la voluntad de cada uno. Bienaventurados aquellos que buscan el consejo de su padre y de su madre. Dice la Biblia en el libro de Proverbios capítulo 3, hijo mío, no menosprecies el consejo de tu padre y de tu madre. Amén. Sigan adelante. Tengo algunos audios que me están llegando por WhatsApp. Ya voy a atender el Facebook, ya voy a atender el YouTube. No he leído ningún texto de ahí. Me voy a quedar con estos últimos que estoy leyendo. Voy a leer el de Karina. Dice Karina, te pido por mi salud. Dice, Dice, Padre, bendiga, dice, que se haga su voluntad y bendigas a mis seres amados. Amén, hermana Karina. Solo Dios conoce su necesidad. Padre, en esta preciosa hora, Señor, sea usted obrando en la vida de Karina. Señor, sea usted ministrando su casa, su familia. Señor, como ella lo acaba de declarar, Señor, a través de la media, hágase tu voluntad en su vida. Ay, Señor, aunque muchas veces no entendemos, se nos hace tan difícil comprender tu voluntad sobre nosotros. Ten misericordia de Karina y de su familia, Señor, en el nombre glorioso de Jesús. Mira a cada uno de sus seres amados. Llénala de ti, Señor. Mira la vida de Lorenza Díaz, Padre amado, en esta hora. Mira la vida de su esposo, Padre bendito. Señor, guárdalo, Señor, en el camino. Guárdalo, Señor, ahí donde este varón se encuentra, Padre, en el nombre glorioso de Jesús. Sea usted, Señor, ministrando fortaleza y fuerza espiritual sobre la vida de Mari, Señor, en esta mañana. Vamos todos orando por Mari. Dice Mari, pido ayuda en mi vida espiritual. Padre, tú conoces, Señor, el levantarse y el acostarse de esta sierva tuya. Tú conoces cuáles son sus debilidades. Tú conoces cuáles son sus fortalezas. Tú conoces cuáles son las áreas en las cuales ella se siente débil espiritualmente. Señor, fortalécela. No permites que falle. No permites que peque, Señor. Como decía el salmista, encamínala en tu verdad, Señor. Muéstrale sus caminos para que su pie no resbale, Señor, de tu presencia, en el nombre glorioso de Jesús. Bendice a Clarita, Señor. Bendice, Señor, a todos los que están compartiendo este programa, en el nombre glorioso de Jesús. Aún aquellos que creen en ti, a los que no creen, a los que nos vituperan, Señor, con todo tipo de cosas, bendícelos más, Señor, en el nombre glorioso de Jesús. Como dijo Esteban, decimos en esta mañana, no les tomes en cuenta ese pecado. En el nombre glorioso de Jesús, bendice a Mari, más de ti sobre la vida de Mari. Voy a leer ahora los textos que están en WhatsApp y en Facebook y en YouTube. Voy a anclar aquí a Mari. Bendito sea el nombre de Jesús, y me quedo ahí con Mari. Después voy a seguir leyendo los otros textos en el TikTok. Padre, oro en esta mañana por la vida de mi hermana Janet Murillo. Padre, en el nombre glorioso de Jesús, sea usted obrando, sea usted ministrando la vida de mi hermana Janet Murillo. Padre bendito, en el nombre glorioso de Jesús, yo le suplico que sea usted, Padre bendito, tratando con cada uno de su familia. Padre amado, en esta mañana, Señor, bendice a mi hermana María Tuárez, mi hermana Diana Pérez, mi hermana Roder Rivera, mi hermana Adela Jiménez, está en tus manos. La vida de Jocelyn Amador está en tus manos, Señor, llénala de ti. La vida de mi hermano Juan Salas, Señor, glorifícate en cada uno, Señor, de los de su casa, Padre amado. Mira, Señor, la vida, Padre amado, de tu siervo, ese dolor que ahora mismo tiene en la pierna, Padre amado. Señor, yo no sé si será el nervio ciático, Padre, pero te suplico, Señor, seas tú obrando. Señor, salud en ese cuerpo, Padre, que ese tendón, ese órgano sea estirando, Padre amado, el tendón llega a su lugar, Padre, en el nombre glorioso de Jesús. Bendice la vida de mi hermano Marcelo y Ruth, la vida de mi hermana Margarita Urbina, Señor, está en tus manos, Padre bendito, en el nombre glorioso de Jesús. Me uno con ella, Señor, y oramos, Señor, por cada venezolano, filipino, Padre, toda persona, Señor, que está sufriendo, Padre, en el nombre glorioso de Jesús. Te pido, Señor, seas tú obrando. Mira la vida de mi hermana Sonia Andújar, Morena Andújar, está en tus manos. La vida de su amada hija, la vida de su hermana, Señor, en el nombre glorioso de Jesús. Bendice la vida de mi hermana Nilda Lucero, Señor, tu sierva, Padre, que con mucho amor y misericordia me escribía unas horas después del terremoto, Padre, preguntándonos cómo estábamos aquí en Estados Unidos. Pues también aquí tembló, Señor, en California, Padre amado. Pero te damos gracias, Señor, porque nosotros estamos bien. Aquí no pasó nada, Señor, pero nos dio la oportunidad y el privilegio de ver cómo tus siervos y tus siervas se preocupan también por nosotros. Gracias, Señor, por la vida de mi hermana Nilda Lucero, que nos ama tanto. Señor, bendícela. Mira la vida de Brunilda Polanco, Padre, allá en República Dominicana. Señor, sea usted obrando, sea usted ministrando allá en Higüey, Puerto Plata, en Cibao, Señor, en Santiago, Padre bendito de los Caballeros, allí sea usted obrando, Señor, en el nombre glorioso de Jesús. Señor, llena la casa, Señor, de tu sierva Brunilda Polanco Martínez. Señor, glorifícate, Señor, glorifícate, Padre amado, en esta preciosa hora. Bendecimos la vida de mi hermana Elizabeth Santiago, Señor, allá en Nautla, Veracruz, México, en el nombre glorioso de Jesús. Descienda, Señor, su gloria y su poder sobre la vida de mi hermana Diana Pérez y toda su familia, Señor. Mira la vida de mi hermano San Juan, Señor, preso, Padre, ahora mismo en esa cárcel, en el nombre glorioso de Jesús. Sea usted obrando, sea usted ministrando, Señor. Abra las cárceles, Señor, de los presos en esta preciosa mañana, mi Dios. Le pido por la vida de mi hermana Juni Arita de Troches. Mira esa corte, Señor, que le dejaron, Padre amado. Yo te suplico, seas tú obrando, seas tú ministrando, Señor, sobre este caso, en el nombre glorioso de Jesús. Llena, llena, Señor, de tu gracia. Mira, Padre bendito, la vida de su sobrino preso allá en Inmigración, Padre amado. Sea tu gloria, Señor, sea tu gloria sobre cada uno de ellos, en el nombre glorioso de Jesús. Señor, sobre cada hombre, sobre cada mujer que ha sido privado de libertad, cuyo delito solamente fue venir a buscar una mejor vida, Padre amado. Abre las puertas de esas cárceles, Señor. Mira la vida de mi hermana Lupita Murcia, la vida de mi hermana Ana Galindo, Señor, esté en tus manos. Hermanos, Padre amado, oramos esta mañana, Señor, en el nombre glorioso de Jesús, por su petición de mi hermana Ana Galindo. Señor, en el nombre glorioso de Jesús, su vida, su familia está en tus manos, Señor. La salud de tu sierva, esas rodillas cansadas, esas coyunturas, Señor, dolores en las coyunturas, en el nombre glorioso de Jesús, sea usted obrando, sea usted ministrando. Gracias, Señor, gracias, oh Padre, en el nombre glorioso de Jesús. Voy a hacer una pausa, mis amados. Me es necesario poner la identificación de la radio. Recuérdese, estamos transmitiendo desde Durham, Carolina del Norte, Estados Unidos. Esta es Radio Transformación 90.3 FM. El programa se llama Tiempo de Restauración y se transmite de sábados y domingos de 7 a 9 de la mañana, sábados y domingos de 7 a 9 de la mañana. Vamos a poner la identificación de la radio, pues la FCC nos lo pide.
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0: Aleluya. Continuamos aquí. Tengo más peticiones. Claudia Davia sigue con nosotros. Gloria a Dios, Claudia. Dios le bendiga. Alguien me preguntaba un día, me decía, pero tu programa dura 2 horas. ¿Quién va a escuchar un programa 2 horas? Doy testimonio que no soy el único loco que está aquí 2 horas en la radio y más. Si estamos locos, estamos para Cristo. Amén. Alguien dice amén. Tengo hermanos y hermanas que se quedan las 2 horas, 2 horas y media cuando me quedo el domingo un tiempo más. Hermano, y hay personas que me han dicho, hermano, no, pare todavía el programa, siga. Todavía hay gente que necesita recibir algo de parte de Dios. Hermano, eso es hermoso. Gloria a Dios, este año han venido aproximadamente 21 almas para Cristo. No tengo aquí mi otro cuadernito de notas. 21 almas para Cristo se han entregado. Tengo algunos aquí en este cuaderno nuevo. Déjeme ver quiénes fueron los que se reconciliaron hace poquito. Se reconcilió Carmen González allá en San Francisco, California. No, en San Francisco de Macorís, República Dominicana. A ella fue. También tuvimos a Javier Castaneda. No, él pidió oración, lo llevo aquí. Déjeme ver quién fue otro que se reconcilió. Aquí está, Erlinda Vázquez. fue, se reconcilió Erlinda Vázquez. Esto fue el programa pasado, mis amados, porque este cuaderno es nuevo, es segundo programa, tercer programa que lo tengo aquí para llevar algunas peticiones, ¿sabe? Le mentiría si yo le digo que todas las peticiones que pasan las llevo en cadena de oración. Por todos oramos aquí en el momento que estamos en vivo. Pero hay veces que siento de parte de Dios escribir el nombre y llevarlos en cadena de oración en mis oraciones individuales, hermano. Y a veces también les digo, los hermanos que están conmigo, les digo, hermano, llévenme por favor en cadena de oración a fulano de tal o al hermano tal. Y ahí, hermanos, yo confío y creo en Dios que las personas que me dicen amén están llevando ese nombre en cadena de oración. Así que así trabaja, así funciona el programa. Déjenme leer, oír un audio que me llegó por acá en el WhatsApp. Vamos a poner este audio. Nos escribió nuestra hermana Ana Galindo un audio de voz. Vamos a ponerlo. Déjeme darle volumen acá al monitor del teléfono. Vamos a bajar un poquito este y vamos a poner este.
2: Buenos días, bendiciones, hermano. Mándeme el link por WhatsApp. Es que ya no me sale el link a mí. Es que a mí por Facebook no escucho muy bien.
0: Ok, hermana, yo le mando el link de la radio. Recuérdense que también las personas que tienen muy poco internet en otros países, por ejemplo, el caso de la sierva, ella está en Honduras, allá en Atlántida, me parece, Honduras, a veces no tienen internet, pero si bajan la aplicación de la radio les hace más fácil. Yo voy a buscar el link, vamos a ver si se lo mando, pero ya la vi conectada por aquí, ya está conectada en Facebook ella, nomás que está teniendo problemas de internet, me imagino. Ok, claro que sí. Tengo también a tu hermano Ricardo Villedas que nos escribe a través del WhatsApp. A propósito, los teléfonos en WhatsApp son el 1919-407-2634, teléfonos en cabina, 919-407-2634. También puede escribirnos al 919-697-6700. Se lo repito más despacio para que usted, si desea escribirlo, 919-697-6700. Quiero también decirle, hermano, a veces nos caen textos de personas tratando de estafarnos. Es increíble. Hay personas, hermanos, que se hacen pasar por personas que están viviendo una condición muy difícil, piden ayuda. Y mi pastor me decía, no atiendas las llamadas scam, así le llaman aquí en inglés, textos scam. No sé si han fijado, los que están en Facebook, a veces me caen ahí que soy fulano de tal, tengo cáncer, esto y esto y lo otro, y estoy a punto de morir, ore por mí, y sea que yo viva o sea que yo me muera, quiero donar tanto dinero. Y luego dice, envíeme su cuenta de ahorro y esto y lo otro. Hermano, no caiga en esas sinvergüenzadas. Amén. Recuérdese, voy a decir esto públicamente y lo voy a decir muy despacio para que se entienda. Radio Transformación no hace colectas. Radio Transformación no hace maratónicas, no pide dinero. El hermano Francisco, su servidor aquí presente en el programa, ciertamente yo doy una ofrenda y pago, si usted quiere decirle, por el programa que estamos sacando aquí al aire, aunque soy parte del ministerio también, lo hago para ayudar a mi pastor, hermanos, a que, y todo, como todos los demás que tenemos programa, ¿verdad? Para también atender acá los equipos mecánicos y todo, pero jamás me va a escuchar usted a mí pidiendo dinero aquí en la radio. Así que si usted, alguien le dice, mira, que el hermano Francisco necesita para la radio, está pidiendo, mira, yo estoy haciendo la colecta por él, reprenda al diablo y pídale a esa persona que se arrepienta. Hermanos, mis necesidades las conoce el Señor. Como dice nuestro pastor Francisco, me dice, no le digas a la gente cuál es tu necesidad. Dile a Dios cuál es tu necesidad y Él va a enviar, si es necesario, los cuervos para que la provea. Hermano, doy testimonio que el Señor lo ha hecho. Bendigo la vida de Leslie en el taller Amfer Tires porque ellos están aportando una porción mensualmente. Ciertamente, ¿verdad? El pastor me dio la oportunidad, el privilegio de retribuirles lo que ellos hacen, pero voluntariamente ayudan, hermano, a esta radio. Taller Hernández, mire, lo digo y doy testimonio. Una vez estaba haciendo una reparación de mi auto ahí y uno de sus hijos, de la señora, la hermana Ana María, se llama ella, y don Gustavo, el varón allí medio rebeldón, con su cerveza en la mano, dice: hermano Francisco, yo he escuchado su programa, decía, ¿no le gustaría a usted un sponsor, alguien que le ayude? Le digo: hermano, a mí me da vergüenza, nosotros no pedimos dinero así, esto y lo otro. No, dice, deje, nos vamos a ver nosotros qué hacemos. A los días, amados, empezó una ofrenda a llegar al buzón de nuestra iglesia a nombre del Ministerio Internacional Guerrero de Jesucristo. Porque como les dije yo a ellos, si ustedes desean hacer algo, háganlo conforme el Señor pone sus corazones, no a mi nombre ni al nombre del pastor, al nombre del ministerio. Y así como llegan esas ayudas, hermanos, van hacia el contador. Dios bendiga a otros hermanos que también han enviado ofrendas y me han pedido, hermano, no diga mi nombre. Son dos hermanas que siempre están, hermana, contribuyendo, siempre están dando. Mire, en Radio Propósito de Dios allá en México, créame que el hermano estaba a punto de decir: hermano, ya no hay cómo hacer para mantener la radio, hermano. Y le decía: hermano, yo no te puedo prometer ayuda desde aquí, así, allá, no, no quiero fallarle. Le estoy batallando yo también, pero vamos a orar al Señor. Y el Señor tocó el corazón de muchas personas que voluntariamente están ayudando Radio Propósito de Dios en México. Si usted quiere ayudar Radio Propósito de Dios en México y vive en Estados Unidos, comuníquese directamente de ellos, búsquelos. El pastor Armando, si me está escuchando y puede poner allí el número de telefónico allá en México, yo creo que lo tengo por acá también para compartírselos. Usted puede ayudarle por WhatsApp, les puede ayudar por Cash App, por diferentes plataformas, hermanos, ¿verdad? Pero no lo haga por el hermano Francisco o por la... No, hágalo porque usted desea agradar al Señor. Lo que hace tu mano izquierda no lo sepa la derecha, y lo que hace la derecha no lo sepa la izquierda. Mis amados, bienaventurado todo aquel que se mueve en misericordia. ¿Sabe por qué? Dice la Biblia que ellos alcanzarán misericordia. Amén. Habiendo dicho esto, hermano, vamos a continuar con el programa. Escríbame, quiero saber dónde usted nos sintoniza. Si usted desea que le veamos en cadena de oración, será un privilegio para mí llevarlo en cadena de oración. Oiga, habemos bien poquitos hoy aquí en esta otra plataforma. Apenas tenemos 92 personas conectadas. Bueno, va subiendo, gloria a Dios. En el momento de oración había un poquito más. Vamos a ver qué dice por acá. Dice, voy a leer de los más nuevos a los más viejitos. Dice Alba Bautista: bendiciones, pido oración por mi negocio y economía. Claro que sí, hermana Alba. Creo firmemente que hay prosperidad y bendición material de parte de Dios. Por supuesto que sí, yo lo creo. Ahora, hay principios, hermana Alba, en la Biblia. Y yo no le voy a hablar de que usted venga y traiga una ofrenda. El Señor reprenda a esos vendedores del Evangelio. La Biblia dice, Deuteronomio capítulo 28, dice: acontecerá que si pusieres por obra los estatutos y mandamientos que Jehová Dios te prescribe hoy, bendita serás en el campo, bendito serás en la ciudad, bendita será tu artesa de amasar. Hermano, usted puede leer todo este capítulo por tres ocasiones más. Después de que habla de las bendiciones, el Señor le recuerda: si pusieres por obra los estatutos y mandamientos que Dios te prescribe. Y por último, dice allá en el verso 27, me parece, si no me estoy equivocando, del capítulo 28 de Deuteronomios, dice: y prosperaré todo lo que tu mano emprenda. Hermana, ¿cuál es el propósito de su negocio? Aparte de traer, por supuesto, ingresos a su familia, mantener su casa, su familia. Aparte de eso, ¿cuál es el propósito? Dentro de sus propósitos, si usted puede poner uno tan sencillo: Señor, de lo mucho o poco que me des, voy a apartar una porción para ayudar a un huérfano, para ayudar a un necesitado, para ayudar a una familia que tal vez no puede pagar su renta, que tal vez, Señor, no puede ir a comprar lo suficiente que necesita para poner un plato de comida en su mesa. Sea sabia, porque de pronto alguien se va a querer aprovechar de usted, pero hágalo así. Dígale: Señor, muéstrame dónde está la necesidad, y esto apartaré para ti. Y ahí vaya apartándolo. De pronto, mire, posiblemente no sea ni siquiera un extraño, puede ser alguno de su familia o algún amigo que esté pasando una grande necesidad, y cuando le busquen, usted va a decir: mira, el Señor me dijo que apartara esto para ti, nada más. Amén. Estoy teniendo por aquí más comentarios. Nuestro hermano Ricardo Villeda nos está escribiendo. Dice: Dios le bendiga, hermano Francisco, a usted y a toda su familia. La paz de Cristo sea. Aquí estamos escuchando el programa en Tamaulipas, Matamoros, Tamaulipas. Dice: y damos gracias a Dios por un nuevo día. Me está mandando por aquí una alabanza que le gustara escuchar. Dice: se llama Traigo, ¿qué? Traigo garras escondidas. ¡Ay, santo! Nunca lo he escuchado, mi hermano. Y también me mandaron otro que dice: Dios, tú sanaste mi corazón. Son dos alabanzas que a él le gustaría escuchar. Ya las vamos a buscar, hermano. Vamos a ver si tenemos un poquito de tiempo. Vamos a ver quién más está por aquí con nosotros. Nos escribe nuestra hermana Elizabeth Santiago. Dice: bendito tu nombre, oh Padre, en esta mañana. Te damos gracias por un nuevo día que nos regalas, Padre Santo, ten misericordia. Mi Dios, en tus manos pongo mis hijas, mi hijo y el padre de mis hijos. Gracias, mi Dios. Oiga, qué hermoso. Amén, así tiene que ser. Nosotros pedimos oración. Yo mismo le pido oración a mi pastor por mi vida, pero yo también oro por mí mismo, por supuesto. Dice nuestra hermana Ludvina en esta mañana. Dice: bendiciones, saludos para todos ustedes. Estamos bien, gracias a Dios. Venimos de viaje en familia. Saludos desde Dallas, Texas. Aleluya. Salúdeme a la pastora Aurora por allá, hermana, toda esa linda familia. Por allá también en Houston, Texas, vive nuestro hermano Marcelo y Ruth. Por allá están ellos. Dios los bendiga a toda la gente en esa linda tierra de Texas. A ver, ¿quién más tengo por acá? Dice Fernando, buenos días. Dice: un excelente día, bendiciones a los hijos del gran rey. Amén, amén, bendiciones, mi amado hermano. Nuestra hermana Alma Bautista decía amén a lo que estábamos platicando. Dice también que recordemos, dice la sierva, que todo lo podemos en Cristo que nos fortalece. Amén, amén. Feli dice: sanidad para mi papá Domingo Casimiro Florentino. Vamos todos orando por Domingo Casimiro Florentino. Padre, en el nombre glorioso de Jesús, nos unimos, Señor, a la petición de este siervo suyo, mi Dios, por su padre. En el nombre de Jesús, sea usted tratando, Señor, con la salud de su cuerpo, Padre amado. En el nombre de Jesús, también te pedimos por el negocio de Alba Bautista, Señor. Padre amado, Señor, en el nombre glorioso de Jesús, que esta mañana, Señor, marque la diferencia de lo que ha sido, de lo que es y de lo que va a ser, Señor, no solamente su negocio y su economía, sino toda su vida espiritual. A partir de ahora cambia su manera de pensar, su manera de vivir, Señor. Padre, en el nombre de Jesús te suplico, sea prosperada en todo lo que ella haga y sea movida en misericordia, Señor, en cada momento que usted, Padre amado, le muestre una necesidad. En el nombre de Jesús te pido que tenga para ella misma en todo lo suficiente, así también para toda buena obra. Bendícela, Señor, bendigo su negocio, bendigo su casa, pero sobre todo, Padre amado, te pido bendiga su alma con la salvación eterna, Señor, y a todos los de su casa, pues tu palabra dice: cree en el Señor Jesucristo y serás salvo tú y toda tu casa. Gracias, mi Dios. Mira la vida de Erlinda Vázquez, Señor. José Huiza, Padre, está en tus manos, Señor. Bendícelo, bendice, Señor, a cada uno de mis amados hermanos, Padre bendito. Mira esos papeles, Señor, del vehículo, Padre amado, de tu sierva Claudia Davia, Señor, en el nombre glorioso de Jesús, le puedan ser entregados a la brevedad posible, Señor. Gracias, en el nombre de Jesús, por la vida de Mari de Panacual, Señor, allá en Venezuela. Señor, sigue pidiendo oración, Señor. Seguimos clamando. Mire, hermano, hicimos una oración fuerte al inicio del programa por Venezuela, pero no nos cansemos de orar. Sigamos clamando, porque después, hermanos, de esta catástrofe sigue el tiempo de recuperación. Hermanos, en el nombre glorioso de Jesús, Venezuela se levanta. Venezuela se levanta ahora más que nunca. Esta preciosa tierra va a florecer. El Señor no solamente ha cambiado el gobierno, está cambiando esta tierra desde sus cimientos. Y cuando Venezuela vuelva a resplandecer, será para honra y gloria de nuestro Señor Jesucristo. Yo lo creo, lo proclamo en esta mañana, en el nombre glorioso de Jesús. Aleluya. Bendito. Gracias, Señor. Aleluya. recibo todos esos deseos, esas bendiciones que me están escribiendo. Gracias, mis amados. Bendiga el Señor a la Chaparrita Ramos. Dios le bendiga. Lucio, Dios le bendiga. Dios bendiga a Lucio. Gracias, Señor, en el nombre glorioso de Jesús oramos, Padre amado, por la vida de Lucio, Señor. Sea usted obrando, sea usted ministrando su vida, Señor, en el nombre de Jesús, Padre amado. La vida de Liz Betsaida está en tus manos, Señor. La vida de Juliana Arriaga, Padre bendito. La vida de Víctor, Señor, Padre bendito. Sus parejas están en tus manos, Señor. Sea usted obrando, sea usted ministrando, Señor. Gracias, gracias. Mira la petición de Lolita, Señor, bendito. Bendice a Lolita, Señor, en el nombre glorioso de Jesús. Dale la fuerza y la fortaleza para no fallar, para no pecar contra ti, Señor. Bendícela en esta mañana, Lolita. Usted me ha escrito ya varias veces el mismo texto. Yo le hago una invitación en esta mañana. Ábrale su corazón al Señor Jesucristo. Y de todo corazón pídale perdón. Y mire, pedir perdón no es un deseo, ni mucho menos un remordimiento. Pedir perdón es tomar la decisión firme en mi corazón de no volver a hacer aquello por lo cual hoy pido perdón. Y cuando pidamos perdón, no le digamos: Señor, perdóname todos mis pecados. Es una manera muy hipócrita de decirle al Señor así, pedir perdón por todos los pecados. No, póngale nombre a ese pecado. Si es un hábito de adicción, dígale: Señor, te pido perdón por este alcoholismo, por este tabaquismo, por esta droga, Señor, que no me deja. Si es un hábito sexual, pídale perdón, póngale el nombre. Fornicación, como se llame, póngale el nombre. Adulterio, póngale el nombre. Y dígale: Señor, ayúdame a no fallar, a no pecar contra ti, Señor. Lolita, vuelvo y le repito, pedir perdón es una decisión firme en mi corazón de no volver a hacer aquello por lo cual hoy pido perdón. Si usted ha recibido al Señor Jesucristo, entre comillas, como muchos cristianos lo han hecho, cristianos también entre comillas, que solo por haber levantado la mano y haber dicho: sí, Señor, yo te recibo. Hermano, yo quiero decirle en esta mañana a todos en general que el haber recibido a Cristo de toda mente y todo el corazón tiene que producir un cambio, un efecto de cambio en nosotros, porque la palabra de Dios es viva y eficaz y cumple el propósito por el cual el Señor le envía. Todo aquel que crea que ha recibido a Jesús y que es salvo, pero sigue viviendo en su vieja manera de vivir, está equivocado. El día de Jehová, yo le invito a leer Sofonías 1:14. Dice que ese día, el día de Jehová, será tan terrible para aquellos que no creyeron en Jesucristo. Tan terrible. Hermano, venga a los pies de Cristo. Venga a los pies de Cristo. Me voy a quedar esperando por aquí ese texto, a ver qué dice la sierva. Dice Claudia Viva, dice: me encanta su programa, dice. Aleluya, aleluya. Gloria sea al nombre del Señor. Aleluya. Alguien más está por aquí con nosotros. Déjeme ver que pasé muchos textos. Sofonías 1:14, sí, hermana Alba. Dice la Biblia, terrible, mire, no lo estoy leyendo, pero me recuerdo así, a grosso modo el texto. Terrible es el día de Jehová, terrible. Ese día, hermano, ahí llorará el rico, el valiente. Al rico no lo podrá salvar su riqueza. Hermano, si usted quiere ser libre, si usted quiere ser libre de ese día de ira de Jehová, venga a los pies de Cristo, pida perdón. Con toda su mente, con todo su corazón. No le diga al Señor: te entrego mi corazón y mi alma. Dígale: te entrego mi voluntad. Porque en el pensamiento es donde se empiezan a forjar las o a pelear las guerras espirituales. Amén. Yo voy a hablar en un momentito del grande amor de Dios. Ojalá que Lolita siga conectada con nosotros. Ojalá. Dice Elizabeth Pérez, dice: amén. Una alabanza el alfarero, por favor, dice mi hermana. Aleluya, mire, estoy aquí bien corto con las alabanzas. Déjeme ver, si no tengo programa después de mí, tal vez me quede un ratito más y pongo algunas alabanzas. Pero quiero meditar en la palabra del Señor. Creo que este es el momento. No sé si Lolita seguirá por ahí conectada. Aleluya. Síganla y envíenle, por favor, textos bíblicos para que ella se anime, para que ella conozca más del Señor. Oh, aleluya. San Juan capítulo 8, verso 1 al 11. Hermano, dice la palabra del Señor. Fue Jesús al templo de Jerusalén y la gente se le acercó y él comenzó a enseñarles. Los maestros se le acercaron y él comenzó a enseñarles de la ley. Los líderes religiosos de la época y los fariseos llevaron una mujer que había sido sorprendida en adulterio, hermanos, y al llegar le dijeron: Jesús, en la ley de Moisés manda a apedrear a esta mujer. Y le preguntaron: ¿qué dices tú al respecto? La pregunta le hicieron para tentarle los maestros, para poder acusarle de blasfemia, pues llevaba mucho tiempo buscando la ocasión para hacerle caer. Mientras ellos hablaban, Jesús iba escribiendo con su dedo en la tierra. Pero debido a la insistencia de la pregunta, Jesús levantó y les dijo: el que esté libre de pecado, que tire la primera piedra. Y luego se inclinó al suelo y siguió escribiendo. Al oír esto, cada uno de aquellos religiosos se fue retirando hasta que Jesús quedó solo con la mujer y le dijo: mujer, ¿dónde están los que te acusan? ¿Dónde están los que te acusaban? Le dijo. Ninguno te condenó. Y ella le contestó: ninguno, Señor. Entonces Jesús le dijo: ni yo te condeno. Vete y no peques más. Padre, en el nombre glorioso de Jesús, yo te suplico, Señor, seas tú obrando, seas tú ministrando, Señor, en esta mañana por medio de tu palabra, Señor, tu inmenso amor y tu inmensa misericordia, Señor. En el nombre glorioso de Jesús te doy gracias, Padre amado, por esta oportunidad que nos das de poder meditar en ti y de tu palabra, Señor, el mensaje que tienes para nosotros. Gracias. En el nombre de Jesús aprovecho, Padre amado, para poner en tus manos la vida de Ana Lemus, la vida, Señor, de su amada hija. Padre bendito, mire ese tumor, Señor, que tiene en el hueso, en la cabeza. Sea usted obrando, sea usted ministrando, Señor, en el nombre glorioso de Jesús. Señor, sane, sane, Padre amado. Su palabra dice que por sus llagas hemos sido ya curados. Padre, sea usted también trabajando, tratando en la vida de Lolita, Señor, para que no falle, para que no caiga de tu presencia, para que no peque contra ti, tal como ella lo ha escrito, Señor. Mira también cuántas personas habemos, Señor, que muchas veces pecamos deliberadamente. Señor, todos pecamos, dice la Biblia, por cuanto todos pecaron, fueron destituidos de la gracia del Señor. Pero, Señor, a través de la sangre de nuestro Señor Jesucristo, ahora venimos, Señor, pidiéndote perdón, pidiendo, Señor, que esa preciosa sangre sea aplicada a cada uno de nosotros, limpiando, borrando, Señor, cada falta cometida. Señor, en el nombre glorioso de Jesús te suplico que, no importando si nos llaman pastores, líderes eclesiásticos, ancianos, diáconos, sugieres, no importa, Señor, cuánto tiempo llevemos en la obra tuya, mi Dios, aquí en la tierra, nos ayude, Señor, para no pecar, para no fallar contra ti, Señor. Muéstranos tus caminos, enséñanos tu palabra, enséñanos a vivir el día a día como que fuera el último de nuestras vidas. En Cristo Jesús te lo pido. Amén. Salva las almas, Señor. Amén y amén. Meditando en esta historia de la mujer que fue presentada delante de Jesús allá en adulterio, la primera pregunta que yo le hago: bueno, ¿y dónde estaba el que con ella se había acostado? Empecemos por ahí. El ser humano, cuando trata de acusar a otro ser humano, en este caso la persona del Señor Jesucristo, la estaban persiguiendo para hallarla en cualquier área que pudieran decir ha blasfemado, ha pecado contra la ley de Moisés, le llevaron a esta mujer, pero no llevaron al esposo. Para cometer este pecado se necesitan dos. Desde allí ya iban mal. No eran tan justos esos fariseos de aquel tiempo. Así también nosotros, hermanos, a veces fallamos. Y como ya fallamos, ya pecamos, en vez de ver nuestra propia falta, lo que hacemos es ver la falta de los demás. Pero Dios no es así. En esta historia hermosísima que habla acerca de esta mujer hallada en adulterio, el punto central es una verdad absoluta que yo quiero mostrar para mí, y es el perdón de Dios. El perdón, hermanos, es una verdad única en toda la Biblia. El Señor, el Padre Celestial, siempre proveyó los medios para que el ser humano se acercase a Él. Allá en Isaías dice: buscad a Jehová mientras pueda ser hallado, en tanto esté cercano. Pero a veces, hermanos, la culpabilidad de lo que hemos hecho nos aleja más de Él. Y aparte de la culpabilidad, el orgullo que no nos deja acercarnos al Señor. Me preguntan por aquí, ¿cuál perdón? Hermano, el perdón de nuestros pecados, el perdón que se concibió en la cruz del Calvario cuando se derramó la sangre de nuestro Señor Jesucristo por amor a usted y a mí. Alguien dice amén. Bueno, a eso voy. Miren, mis amados, hablemos algo bien claro. Lo dije hace un momento. Pedir perdón no es un sentimiento ni es un deseo. Pedir perdón es una decisión firme de no volver a hacer aquello por lo cual hoy pedimos perdón. Y ofrecer el perdón también es una decisión. La Biblia dice que Dios muestra su amor para con nosotros, que siendo aún pecadores, Cristo murió por nosotros en aquella cruz. Dios bendiga a mi hermano Amílcar Sánchez, dice amén, eso es así. Hermanos, no estoy hablando de que nosotros vamos a vivir sintiéndonos culpables todo el tiempo, pero hay un momento que las faltas que cometemos, viene el enemigo, nos incita, nos seduce, nos engaña y nos lleva a pecar. No nos obliga, porque hay una cosa que ciertamente Satanás puede y tiene poder aquí en la tierra. Él es el príncipe de este mundo. Pero hay una cosa, una sola cosa que Satanás jamás hará por usted y por mí. ¿Y sabe cuál es? Es pecar por nosotros. Eso lo hacemos nosotros, porque cuando nosotros lo hacemos, él tiene derecho legal para acusarnos. Ahora, sucede que cuando a veces hemos pecado, fallado, después de haber conocido el Evangelio de Jesucristo, viene y nos recuerda la misma palabra. Él conoce más la Biblia que usted y yo. Nos recuerda, por ejemplo, Hebreos 10:32. Un ejemplo. O viene y te hace sentir la persona más sucia, te hace sentir culpable, y uno, en vez de humillarse delante de Dios y buscar el rostro del Señor y pedir perdón delante de Dios en el preciso instante que falló, lo que hace es alejarse y empezar a ver los errores de los demás, como estos fariseos que llevaron a esta mujer y no llevaron al otro hombre que estaba con ella. Esta historia en lo particular, pero quiero concluir con lo que me decía. A veces, hermanos, nos sentimos tan culpables que Dios ya nos perdonó y nosotros nos seguimos acusando nosotros mismos. Somos implacables con nosotros mismos. Hermano, yo no sé cuán grande o cuán horrible fue el pecado que usted cometió, o la falta que usted cometió, o lo que hizo aquí en la tierra delante de Dios, que lo hizo alejarse de Él. Si usted se arrepiente de todo corazón y no vuelve a hacer aquello por lo cual hoy pide perdón, el Señor es fiel y justo para perdonarlo. Así de fácil. Ah, eso es verdad, hermano Javier. Eso es verdad. Mire qué bonito lo que dicen. A veces también el enemigo nos hace sentir que lo que hicimos no es tan grave. No, si esto cualquiera lo hace. Una mentirita blanca. Mentira es mentira. Y el padre de todo mentiroso es Satanás, porque él es el padre de toda mentira. Y esta es una lucha diaria. Mire, buscar la santidad no es andar con una camisa manga larga, corbatita, saco o vestido con faldas largas. No, hermanos. Buscar la santidad es apartarse desde el pensamiento para el Señor. Desde ahí, pedirle a Dios que nos revele. Mire, es que ni siquiera tenemos que pedirle. El Espíritu Santo, cuando reconocemos a Jesús como Salvador de nuestras almas, Él viene a nosotros mora en nosotros. Por supuesto, no voy a hablar de su llenura ahora, pero el Espíritu Santo cuando está ahí, en el momento que uno está pensando hacer algo, ahí te dice lo que estás pensando, no agrada al Señor. Y ya depende de usted y de mí si dejo correr ese pensamiento y le doy lugar a ese pensamiento para que se convierta en una acción. Y cuando se consume el pensamiento o se consume el pecado que se actúa, entonces es que el enemigo tiene el derecho legal de acusarle. Amén, hermano. El enemigo, mire, es tan astuto, y que el Señor lo reprende en esta mañana, que si hay una persona que es de esos, ahora sí, evangélicos sancochados, entre comillas, que hacen y deshacen afuera y van a la iglesia solamente para esconderse, a eso no los toca. Pero sea usted una persona que se aparta para el Señor leyendo la palabra, que lee,

hay que aprender a humillarnos en esta tierra y que el Señor nos ayude siempre para seguir adelante. Pero volvamos a la historia. Esta historia, hermano, es una historia hermosísima acerca del perdón. Y es que todos, definitivamente, todos hemos pecado. Y el único en el cual no había pecado fue en Jesús de Nazaret. Y aún así, Él no se atrevió a condenar a la mujer, sino al contrario, le dijo, ¿cómo le dijo? Yo tampoco te condeno. Hermano, esto es hermoso. Mire, cuando una persona es libre de sus propios pecados, se empieza a mover en misericordia hacia otros pecadores. Empieza a dar de una manera empírica de gracia lo que de gracia ha recibido. Dios bendiga a mi hermana Nilda Lucero, sierva. Gracias por preocuparse por nosotros. Lo decía al principio del programa, yo creo que estaba fuera del programa en ese momento, que ella fue la primerita que me llamó desde Buenos Aires, Argentina, preguntándome si estábamos bien aquí en Estados Unidos, porque como aquí tembló en California y en varios lugares, ella pensaba que yo estaba cerca de allí, pero gloria sea el nombre del Señor, hermano, estamos muy bien, estamos bien. Yo tampoco te condeno, no te juzgo, le dijo el Señor. Pero le dijo algo, vete y no peques más. Esto nos da lo que yo estoy diciendo, hermanos. Realmente, Jesús vino para salvarnos de la condenación eterna a través del perdón de pecados. Esta es la verdad absoluta de lo que yo estoy hablando. Este perdón que Jesús nos ofrece, el que nosotros también tenemos que ofrecer a otras personas. Ahora, el que Jesús ofrece es para salvación, el que nosotros ofrecemos es para limpiar de condenación también nuestra propia alma. Hermanos, el Señor Jesús le dio a esa mujer una nueva oportunidad. Mire, nosotros somos tan despiadados, aún como cristianos, seas pastor, sea lo que sea, hermano. Hay pastores que dicen, no, esas mujeres, ese hombre sinvergüenza, ya ni me lo traigan aquí, ya ni oren por él, es aquí, es allá, hermano. Y todavía usan la Biblia cuando dicen, si aún está el mismo, el apóstol Pablo dijo, al tal entréguenlo, a los tales entréguenlos a Satanás, cuando hablaba Pablo de aquellos que, de aquel que vivía con la mujer de su padre. Hermanos, no seamos así. Ese no es el ejemplo del Señor Jesús. Nuestro Salvador, el Señor Jesucristo, ¿de quién decimos ser discípulos? ¿Y por quién nos llaman cristianos? El Señor no juzga, Él nos perdona. ¿Sabe por qué? Porque Él ya pagó el precio por nuestros pecados en la cruz del Calvario. Él ya saldó la deuda, pero también nos dice, vete y construye una nueva vida. No sigas viviendo conforme a tu manera pasada de vivir. ¿Acaso no dice la Biblia? He aquí, de modo que si alguno está en Cristo, nueva criatura es. Hermanos, no nos engañemos, Dios no puede ser burlado. Lo que el hombre sembrase, ciertamente eso va a cosechar. Siembra pecado, del pecado va a cosechar más pecado. Y la paga del pecado es muerte, muerte eterna. Vete, le dijo, y no peques más. Reconstruya su vida, siervo, sierva, usted que me está escuchando, amigo, ha intentado, ha probado de todo para dejar esa manera de vivir que le está causando tanto dolor en su casa, con sus padres, con su familia, con su esposo o esposa, con sus hijos. Ya trató todo, ya fue a Alcohólicos Anónimos, fue a centros de recuperación, fue al adivino, fue al brujo, al santero y no lo pudieron ayudar. Venga a Cristo. Ay, que lo están dejando a Cristo como la última opción. No, Él siempre es la primera. Nosotros somos que miramos de último a aquel que murió en la cruz del Calvario, a aquel que pagó por nuestros pecados, a aquel que dijo aún desde la cruz, Padre, perdónalos porque no saben lo que hacen. Jesús de Nazaret, a su nombre sea la gloria. Alguien dice amén en esta mañana. No importa, hermano, no importa cuál es la falta, Dios nos amó tanto que dio a su único Hijo en propiciación por nuestros pecados. Él es el Dios que perdona.

Él perdona su pasado, Él perdona su presente y reconstruye un futuro nuevo para usted y para mí. No importa cuál haya sido su falta, siempre tendrá perdón de parte de Dios. En el libro de Isaías 1:18, Isaías, si alguien por ahí lo escribe conmigo en la plataforma para que los demás lo tengan ahí, lo busquen, ayúdenme. Isaías 1:18 dice: Venid luego, dice Jehová, y estemos a cuenta. Si vuestros pecados fueren como la grana, como la nieve serán emblanquecidos. Si fueren rojos como el carmesí, vendrán a ser como blanca lana. Hermano, hermana, amigo, Dios le llama a ponerse a cuentas en esta mañana. Él le llama, mi amado, no para destruirlo, no para recriminarle ni enrostrarle sus faltas, sino para restaurarle y darle una nueva oportunidad de vida, para reconciliarse no solamente con Él a manera espiritual, sino también reconciliarse con los de su casa, con los de su familia. Hermano, cuando una persona se entrega al Señor genuinamente, ciertamente las cosas al principio van de mal en peor. Yo no le predico un evangelio que dicen por ahí, ¿verdad? Venga a los pies de Jesucristo, que todos sus problemas se van a acabar. Ese es un evangelio con una verdad a medias. Cuando usted y yo venimos genuinamente a los pies de Cristo, nos va como en feria, dirían allá en El Salvador. Las cosas parece que se ponen peor, pero pasado un tiempo, empezamos a cosechar lo que hemos sembrado. Lo que Dios ha sembrado en nuestro corazón también se cosecha. A veces nuestros hijos, nuestra familia, empiezan a venir a Cristo, empiezan a ver un cambio en usted y dicen: no, hombre, sí, ya mi papá cambió, mi mamá no es la misma, mi hermano es diferente. Algo pasó, le lavaron la cabeza, dicen los que no conocen al Señor. Es verdad, de tanta inmundicia, de tanto dolor. No es fácil perdonar, amén, hermana. Mire, la hermana que me está escribiendo, yo la conozco. Y sabe que la falta de perdón, como a ella, nos lleva a todos, incluso hasta renegar en contra de Dios, a rechazar a Dios, a rechazar a todo lo que representa la bondad de Dios. Pero aún con todo y eso, el Señor dice que Él muestra su amor para con nosotros, que siendo aún pecadores, Cristo pagó por nuestros pecados en la cruz del Calvario. Él murió por nosotros. Hermanos, no importa la falta, no importa si usted blasfemó, criticó o habló mal de Dios o de otras personas. Mientras usted no haya conocido antes la palabra del Señor y mientras usted esté agarrado de la mano de Jesucristo y haya entendido que la sangre de Cristo es más que suficiente para limpiarnos cuando nos arrepentimos de manera genuina y tenga fe, usted será salvo, usted será limpio, usted tendrá la nueva oportunidad para levantarse. Yo no sé si ahora mismo fluyen sapos y culebras por su boca. Yo no sé si solo hay maledicencias, pleitos y griterías en su casa. Yo no lo sé, usted lo sabe. Y sabe, estoy más que seguro que en determinados momentos, en la noche o cuando usted medita en los problemas que tuvo en la casa, se pregunta: ¿por qué dije lo que dije? ¿Por qué hice lo que hice? ¿Por qué grité? ¿Por qué lastimé a mi esposo, a mi esposa, a mi hijo, a mi madre? Se siente mal, ¿verdad? Se siente indigno de regresar a casa o de volver a mirar a los ojos a esa persona. Yo quiero decirle que en esta mañana, que aún ese pecado y esas faltas también el Señor las perdona. Y por medio de su palabra tenemos la oportunidad de ser cambiados, de ser restaurados, ser nuevas criaturas, para ya no destruirnos nosotros mismos. Tal vez piense usted que usted no tiene perdón de Dios, porque quién sabe lo que usted haya hecho. Pero yo quiero decirle que Jesús llevó también ese pecado, sí, ese. Ay, hermano, es que usted no conoce lo que yo hice, está pensando, ¿verdad? Si el hermano supiera, no necesito saberlo, varón. Dios sabe lo que usted hizo, pero Él también sabe lo que hay en su corazón ahora mismo. ¿Qué no le grita: Señor Jesús, Hijo de David, ten misericordia de mí? Pídale perdón en esta mañana. Lo único que debe hacer, hermano, es acercarse a Él, pedirle perdón y aprovechar este nuevo día, esta oportunidad que Dios le da. Recuerde lo que Jesús le dijo a la mujer: vete
y no peques más. Es necesario que se reinvente su vida, se reconstruya su vida. Reciba el perdón y aún usted mismo autoperdónese. Sabe que hay cosas que tal vez hemos hecho en el pasado que aún, y yo no sé si alguien me puede comentar al respecto de lo que voy a decir. Hay personas que llevando años en el ministerio, sirviendo al Señor, cuando se acuerdan de algo que hicieron en el pasado, se siente como que Dios no les hubiera perdonado también ese pecado. ¿Sabe por qué? Porque lo que dije al principio del programa, muchas veces le decimos al Señor: Señor, te entrego mi alma, mi corazón, perdóname todos mis pecados. No sea hipócrita. Vaya y dígale: Señor, yo pequé, adulteré, Señor, forniqué, Señor, fui un bebedor alcohólico empedernido, un drogadicto, Señor, perdóname este pecado, límpiame. Póngale el nombre a ese pecado, confiéselo con su boca. Dice la Biblia que el que confesara con su boca sus pecados, el Señor es fiel y justo para perdonarlo. Claro, si se arrepiente, si se aparta de sus malos caminos, Él conoce la intención del corazón. Recuerde, mi hermano, lo que Jesús dijo: vete y no peques más. Lo único que Dios espera es que usted se acerque a Él con un corazón sincero y que tenga un arrepentimiento genuino delante de Él, no delante de las personas. Mira, hay personas que hasta se burlan de uno. ¡Ja! Ya te empezaste a ir a la iglesia. ¡Ja! No, hipócrita eres. Y allí hay más hipócritas igual que tú, por eso yo no voy, dice el otro. Pasado un tiempo, cuando usted dé frutos dignos de arrepentimiento, la gente va a decir: sinceramente, a este lo cambió el Señor. Y eso será no para honra y gloria suya, sino para honra y gloria de nuestro Dios. Alguien dice amén conmigo en esta mañana. Hermana Mimore, dice la Biblia que el ángel de Jehová acampa alrededor de los que le temen y los defiende. Voy a estar orando por usted después de concluir esta enseñanza. Llévenme en cadena de oración a esta persona que dice que le están pidiendo dinero, que le están extorsionando a su familia, que tienen sus datos. Se identifica como Mimori. Llévenmela en cadena de oración, por favor. Pero yo le invito a usted a que busque al Señor Jesucristo. Y usted, estoy seguro que en su aflicción y desesperación, le clama y le pide al Señor. Agréguele más fe. Y a esa fe, más fe. Y cuando ya no tenga más fe para agregar, dígale al Señor: auméntame la fe. Porque para el que cree todo es posible. En el nombre de Jesús, vallado de ángeles alrededor de usted y toda su familia. En el nombre de Jesús. Dice Tomás Rivero: Pastor Francisco, Dios te bendiga y te proteja siempre. Pido oración por sanidad en Venezuela. Amén, amén, hermano. Por supuesto que sí. Por supuesto que sí. Llevemos también esta oración juntamente con Tomás Rivero delante de Dios. Continúo para concluir el tema, mis hermanos. El tiempo me está avanzando. Me quedan 9 minutos de programa. Todos nos hemos equivocado. Partamos de este punto. Todos le hemos fallado a Dios dentro y fuera de los caminos del Señor. Pecamos, hemos fallado. Llámese pastor, sacerdote, líder eclesiástico, lo que sea. Hermano, todos pecamos porque vivimos en esta carne. Dios empieza haciendo un balance de nuestras vidas. Analiza en qué hemos fallado. La pregunta es: ¿nosotros estamos analizando antes de fallar o en qué hemos fallado? ¿Qué nos llevó a nosotros a esa situación? Hagamos este balance nosotros, porque el Señor en aquel gran día pondrá en balanza nuestras obras aquí en la tierra. Y yo le voy a decir algo. Hay personas que dicen: no, si usted ya recibió al Señor Jesucristo, usted es salvo, 3 veces salvo, eternamente salvo. Cuidado. Hay que cuidar esta salvación con temor y temblor. La salvación no se pierde, ¿verdad? Porque la salvación es Cristo.
Pero el alma que pecare, dice el Señor, esta morirá. Los verdaderos hijos de Dios no pecan. Y no estoy contradiciéndome, porque acabo de decir que todos pecamos, sean pastores, lo que sea. Cuando la Biblia dice que los verdaderos hijos de Dios, el apóstol Juan enseña que los verdaderos hijos de Dios no pecan, se refiere a que no pecan voluntariamente. Podemos pecar seducidos, engañados, promovidos tal vez o impulsados por la ira o el enojo, pero en el momento que pecamos, ahí le decimos: Señor, yo me arrepiento. Y también dice la Biblia que todo aquel que confiesa su pecado, el Señor es fiel y justo para perdonarlos. Siempre el apóstol Juan enseña: hijitos, esto les escribo para que no pequéis, pero si alguno ha pecado, abogado tiene el Señor Jesucristo, aboga por usted y por mí. Carrasquero, la iglesia del Señor Jesucristo no tiene nombre o denominación de hombre. La iglesia del Señor Jesucristo es aquella que ha sido lavada y sellada con su sangre preciosa desde el madero. Y es aquella que no está formada por cuatro paredes o un edificio, sino que se lleva aquí en el corazón. Nosotros, usted y yo, somos la iglesia del Señor Jesucristo. Así que no me preocupo si mi iglesia o si su iglesia es la verdadera. Lo que me tiene que preocupar a mí es si yo soy un verdadero hijo de Dios y si soy parte de esa iglesia que será levantada en aquel día glorioso, según Colosenses capítulo 4, verso 16. Si lo conoce el texto, créalo, como yo también lo creo. Todos hemos fallado, todos hemos cometido falta delante del Señor. Hermano, y créame, de no hacer ese análisis, caemos en un círculo vicioso, aún dentro de una congregación, creyéndonos parte de un ministerio, de una iglesia, hablando de la manera organizada que tenemos los hombres de celebrar asambleas. Hermano, va a venir el enemigo, como decía el hermano hace un momento en su texto: no, el pecado que cometiste es chiquito, ese pecado no es nada malo, tranquilo, no pasa nada. Para el Señor no hay pecado grande, pecado pequeño, todo es pecado y Él detesta el pecado, pero ama al pecador. Amén. No para que el pecador siga pecando, ni lo ama por su pecado, lo ama porque lo hizo conforme a su imagen y semejanza y quiere salvar su alma. ¿Alguien dice amén conmigo? Levántate, Dios no te acusa. Levántese, mi amigo, a usted que está ahí en el taller escuchándome. Levántese, el Señor le perdona, le restaura y le da la oportunidad de tener un nuevo comienzo. Ese nuevo comienzo iniciará ahí, en su casa, en su lugar de trabajo, con sus amigos, con su familia. Hermano, la Biblia dice en el libro de Hechos capítulo 1, verso 8, decía el Señor: quédense aquí, no se muevan de donde estén hasta que venga la llenura del Espíritu Santo, la promesa del advenimiento, y me seréis testigos en Jerusalén. ¿Cuál es tu Jerusalén? Tu casa. Ahí hay que empezar a dar testimonio que he nacido de nuevo. Ahí hay que dar testimonio primeramente a mi familia, que soy un hijo de Dios. Hay gente que se preocupa por quién lo ve, cómo anda en la calle, que anda con la Biblia bajo el brazo para que digan que es cristiano, que se pone una mantelina. Gloria a Dios por los que se viven, gloria a Dios por los que se visten decorosamente, por aquellas mujeres que cargan el símbolo en su cabeza de una mantelina. Gloria a Dios, pero la mantelina no salva. Cargar la Biblia bajo el brazo tampoco salva. Lo que salva, mis amados, es que genuinamente le hemos pedido perdón al Señor y estemos tratando de poner en práctica sus estatutos y mandamientos. Ahí, primeramente, siendo testigo de Jesucristo en nuestras casas. Gracias, hermana Albita, gracias. A los que me están ayudando a poner los textos ahí, gracias, Dios los bendiga más. Hermano, hay pastores que predican lindo. Predicamos la palabra del Señor y llevamos un mensaje glorioso, poderoso. Pero llegando a la casa, ¿qué piensa su hijo? ¿Qué piensa su hija?
que piensa su esposa. Sabe que mi oración es, Señor, allí, a veces tomado de la mano de mi esposa, ayúdame a ser, Señor, el esposo que primeramente mi esposa necesita, luego el amigo, luego el hermano y después el pastor que ella necesita. Cuán difícil, hermano. Usted me dirá, pero ninguno es profeta en su propia tierra. Sí, eso fue refiriéndose a Jesús, pero nosotros tenemos que dar testimonio en casa. Gracias, hermana Rosiris. Dios le bendiga también a usted. El Señor le da una nueva oportunidad. Levántese. Mire, yo no sé si usted lleva 20 años, 30 años en el Evangelio. Hoy puede decirle al Señor, Señor, de veras, abro mi corazón, Señor, mora en mí, que tu palabra me llene, que tu presencia me llene, Señor, que tu Espíritu Santo me llene. Quiero entender de manera sencilla, fácil, Señor, tu mensaje y tu palabra, para dar testimonio de ti, Señor, primeramente en mi casa. Este es mi Jerusalén. Luego iré a Samaria. ¿Sabe cuál es Samaria? Sus vecinos, sus amigos. Judea, Samaria, hasta el fin del mundo, mis amados, ahí en el trabajo. Mire, yo le invito esta mañana ya para concluir. ¿Por qué no solamente le dice, Señor Jesús, yo reconozco que tú eres el Hijo de Dios? Te pido perdón por mis pecados. Hoy sé, Señor, que tú limpias mi vida de toda falta cometida, que tú me restauras. Me acerco a ti, Señor, con toda mi mente y todo mi corazón te pido, me perdones. Jesús, lléname de ti. Borra mis faltas. Te he fallado, Señor, lo reconozco. He fallado también a mi familia, he fallado a mi pareja, he fallado a mis hijos. Purifícame, Señor. Crea en mí un corazón puro y limpio. Renueva un espíritu recto dentro de mí, Señor. Pero sobre todo, Padre amado, te pido que nunca quites tu Santo Espíritu de mí y me guíes ahora y siempre en el nombre de Jesús. Yo confieso con mi boca que Jesús es el Señor, que Dios lo levantó entre los muertos y que ahora vive a la diestra del Padre. Señor, te abro las puertas de mi corazón. Señor Jesús, escribe mi nombre en el libro de la vida. Gracias, Señor, por perdonarme. Gracias, Señor, por limpiarme. Gracias, Señor, por esta mañana en que puedo venir, Señor, delante de ti, arrepentido de todos mis pecados y haber recibido la oportunidad de ser salvo. Señor, que esta salvación que ahora yo recibo sea extendible también a mi familia. En el nombre de Jesús, pongo también mis amigos en tus manos. En el nombre de Jesús, Señor, mis compañeros de trabajo en tus manos. Gracias, Señor. Gracias por salvarme, por perdonarme. Amén y amén. Hermano, voy a concluir aquí. Si usted hizo esta oración conmigo de toda su mente y todo su corazón, todas sus faltas han sido quitadas y borradas. Tiene la oportunidad de empezar un nuevo comienzo, una nueva vida. Y vuelvo y repito, algunas cosas le van a ir, en vez de mejor, le van a ir peor. Pero yo quiero decirle que pasado un tiempo y probada su fe, va a empezar a cosechar las gavillas, las bendiciones que el Señor tiene para usted. Y aún hay muchos que dicen, Señor, si tú me sanas, yo te recibo como mi Salvador. A Dios no se le condiciona. Señor, si tú me prosperas, peor. Hermano, dice la Biblia, y concluyendo, no quiero ni dejar de predicar la palabra, pero concluyendo, dice, si se humillase mi pueblo sobre el cual mi nombre es invocado, si oraren, si buscaren mi rostro, entonces yo iré de los cielos, sanaré su tierra. Hermano, humillémonos delante del Señor. Humíllate bajo la mano poderosa de nuestro Señor. Aleluya, aleluya. Me disculpo con todos los que me han pedido las alabanzas. No he podido, no he tenido el tiempo, pero no hay nada más importante que la palabra del Señor. Ay, mi hermanita, ahorita la busco, que sea una, dice, por favor, claro que sí, vamos a ver qué podemos hacer. ¿Hay alguien en esta mañana que se haya reconciliado con el Señor? ¿Hay alguien que se haya entregado al Señor? Quiero saberlo, quiero orar por usted. ¿Hay alguien ahí que está con usted escuchando el programa y usted sabe que Dios lo ministró? Ore por él. Ayúdele.
Ayúdele a venir a los pies de Cristo genuinamente. Ore por ella. Hay alguien que se quiere entregar al Señor en esta mañana. Hay alguien que está cavilando en dos pensamientos y dice: ¿será que sí? ¿Será que pido que oren por mí? ¿Será que Dios me perdona? Yo le digo: sí, Dios lo perdona. Venga, oremos juntos. Vamos todos orando por esas personas que todavía no han recibido al Señor. Dice nuestro hermano Tomás Rivero: Dios te bendiga, pastor. Tengas un excelente día en el amor de Cristo. Dios le bendiga más, hermano. Nuestra hermana Alma Bautista dice: yo pido perdón a Jesús por ser malediciente y peleonera. Aleluya. ¿Quieres entregarte al Señor, hermana? De todo tu corazón. Vamos orando todos juntos con nuestra hermana Alba Bautista. Yo voy a hacer tu oración de fe y usted me confirma, solamente dice: sí, me entregué al Señor, para llevarla en cadena de oración. Dice, ella agrega, dice: que me quite la envidia y la frustración. Mire qué hermoso, esto es de valientes, aceptar nuestros errores en público. Aquí son que muchas personas escuchando el programa. Padre, en el nombre glorioso de Jesús, oro por Alba Bautista, Señor. Pon en ella el querer como el hacer, Señor, para que ella pueda vencer, Señor, en estos hábitos, Señor. En el nombre glorioso de Jesús, rompe las cadenas, Señor, las ataduras que están en su mente y en su corazón. Padre, te suplico, seas tú obrando, seas tú ministrando, Señor, ese perdón divino. Ora conmigo, hermana, dile: Señor Jesús, he tratado de cambiar, he tratado de ser diferente, Señor. He tratado todo de muchas maneras y nada me ha funcionado. Ahora, Señor, me rindo a ti. Te entrego mi vida, entrego mi corazón, mi mente y mis pensamientos. Perdóname, Señor, límpiame. En el nombre de Jesús me arrepiento, Señor, de ser peleonera, maldiciente, envidiosa. Señor, quita de mí toda esta frustración, Señor, que me produce el pecar contra ti. Señor, perdóname. Te recibo como el salvador de mi alma. Dígale, hermana. Te recibo, Señor, y te pido que me ayudes a hacer una nueva creación.

recibe, recibe alma en el nombre de Jesús, el perdón de sus pecados. Recibe en esta preciosa mañana un nuevo comienzo. No será fácil, pero en cada momento que venga ese pensamiento que le quiere llevar a hacer algo, el Espíritu Santo le va a recordar este preciso instante. Gracias, Señor. Dile alma, Señor, escribe mi nombre en el libro de la vida. Sálvame, Señor, de la condenación eterna. Salva a mi familia.

bien. Recibió a Cristo, hermana Albita. Voy a escribir, mire. Voy a escribir su nombre. La voy a estar llevando en mi cadena de oración personal, individual. Aleluya. ¿Alguien más quiere reconciliarse? ¿Quiere entregarse al Señor?

Hay alguien más que quiere entregarse al Señor en esta mañana. Hermano, salga de la religiosidad. Mire, yo ni siquiera lo estoy invitando a que venga a la iglesia donde yo voy. Dígale al Señor: Señor, guíame, ¿dónde tengo que congregarme? ¿Dónde tengo que buscar tu rostro, Señor? Hermano,

hermana Alba, no sé si me sigue, sígame ahí en la plataforma. Y cuando usted se sienta triste, se sienta débil, solo mándeme un texto, hermano, necesito una palabra. Y yo no le voy a decir, así dice el Señor. No, no, no. Le voy a mandar un texto bíblico. No, nunca me diga cuál es la situación, solamente dígame, mándeme un texto bíblico. Yo le voy a mandar un texto bíblico y voy a orar para que Dios me dé la revelación y que ese texto le hable a usted.

Aleluya, aleluya, aleluya. Aleluya, hermano. Qué precioso canto. Gracias, hermana Lilian. Gracias por esa selección. Tengo por aquí otros que me han solicitado. No me va a alcanzar el tiempo. No tengo programa después de hoy, pero necesito hacer algo en esta mañana. Me voy a quedar aquí unos minutitos más. Vamos a ver a quién más tenemos aquí en el YouTube o el Facebook. Venga a los pies de Cristo, hermano. Venga, venga. Ay, hermano, ¿y cómo voy a hacer si mañana me vuelven a dar ganas de beber? Dígale al Señor: Señor, dame la fuerza para no pecar. Dame la fuerza para no fallar, Señor. Ven a los pies de Cristo en esta mañana, en el nombre glorioso de Jesús. En el nombre glorioso de Jesús. No hay nada más hermoso que reconocer nuestras faltas. Dice tu hermana Carla Smith, bienvenida. Dice: necesito oración, hermano. Padre, en el nombre glorioso de Jesús, bendice a mi hermana Carla, Señor. Bendice a su esposo, bendice a su familia, bendice a su casa, Señor. Sea usted obrando, sea usted ministrando, Padre bendito. Llénala de ti, Señor. Trae salvación a su alma, salvación a su mente, en el nombre de Jesús. Hermana Carla, hace años usted me testificaba que usted ha conocido de Dios. Vuelva a los pies de Cristo, hermana Carlita. Ya vivimos nuestra manera de vivir, nuestra manera de pensar. Hoy es un tiempo hermoso para decirle: Señor, cámbiame, ayúdame. Si te place sanarme, sáname. Si me vas a prosperar en esta tierra, alabado sea tu nombre. Y si he de seguir, Señor, en esta condición en la que ahora vivo, alabado seguirá siendo tu nombre en mis labios. Salva mi alma, salva mi alma. Oiga, yo siento de parte de Dios que hay más personas que les es necesario venir a los pies de Cristo hoy. Este es el momento, el

Dice nuestra hermana, dice, amén, amado. Dios le bendiga muchísimo a usted y a su familia. Los guarde y los bendiga y los prospere siempre. Amén, amada. Así mismo sea con usted. Aleluya. Aleluya. Hermana Mayra Carrasco. El texto que tengo aquí entre ceja y ceja es el último que estaba dando. Mire, voy a ir a la palabra para no parafasearlo. Oh, bendito Jesús. Bendito Jesús. Dice la Biblia. Segunda, mire, y es que la abrí y no la cargo ni marcada y se me abrió ahí y la tenía el mismo texto que acabo de decir, lo dije hace un momento. Segunda de Crónicas 7:14. Si se humillase mi pueblo sobre el cual mi nombre es invocado y oraren y buscaren mi rostro y se convirtieren de sus malos caminos, entonces dice el Señor, yo oiré desde los cielos y perdonaré sus pecados y sanaré su tierra. Y ahora estarán abiertos mis ojos y atentos mis oídos a la oración en este lugar. Esa es la palabra que quería, que necesitaba. Ahí está mi hermana. Y mire lo que dice el Señor, verso 16. Porque ahora he elegido y santificado esta casa. ¿Cuál casa? Su cuerpo, mi cuerpo, el templo y la morada del Espíritu del Señor, para que esté en ella mi nombre para siempre, y mis ojos y mi corazón estarán ahí para siempre. Y si tú anduvieres delante de mí, dice el Señor a su vida, y si tú anduvieres, verso 17, delante de mí, como anduvo David tu padre, e hicieres todas las cosas que yo te he mandado, y guardares mis estatutos y mis decretos, yo te confirmaré en el trono de tu reino como padre con David tu padre, diciendo, no te faltará varón que gobierne tu casa Israel. Amén. Hasta ahí voy a dejar la lectura. Vamos a estar orando por Carlos Manuel en esta hora. Amén, claro que sí. Aleluya. Leí Crónicas, segunda de Crónicas 7:14 hasta el verso 18. Ahí está la palabra para usted, hermana. Ahí está. Padre, en el nombre de Jesús, bendice la vida de Carlos Manuel, Señor. Padre, en esta hora, Señor, sea usted obrando, sea usted ministrando esta vida. Señor, sane, restaure, prospere, pero sobre todo las cosas, salve su alma, Padre. Guárdelo, Señor, hasta el día de su venida. En el nombre glorioso de Jesús, no se aparte ni a diestra ni a siniestra esta persona de tus caminos. En el nombre de Jesús te lo pido. Gracias, mi amado Padre Celestial. Amén y amén. ¿Hay alguien más por ahí? ¿Hay alguien más en esta mañana? Mire, tu hermana Inés nos envió el texto de esta mañana. Dice, Dios es nuestro refugio y fortaleza, nuestro pronto auxilio en las tribulaciones. Por tanto, no temeré, aunque la tierra sea conmovida y se traspasen los montes al corazón del mar. Salmo 46, 1 y 2. Ahí está otra preciosa palabra del Señor. Salmos 46, 1 y 2. No temeré, no temas. Dice nuestra hermana Mayra, amén, gloria a Dios. Gracias por su palabra, Señor. Amén, a Él sea la gloria. Dice nuestra hermana Oralis, Dios te bendiga, hermano. Le pido oración por Francisco Cadenas, por liberación. Amén, hermana. Padre, en el nombre glorioso de Jesús, rompe toda cadena, todo hábito, Padre. Llena, Señor, nuestras vidas de ti. Llena, Señor, nuestra alma de ti. En el nombre glorioso de Jesús, Señor, no permitas, Padre, que esta alma se pierda. Trae liberación, Señor, para honra y gloria de tu nombre. Gracias, mi Dios. Amén y amén. Gloria a Dios, hermana Carla, Dios les siga bendiciendo más. Tengo otros textos por acá en el YouTube. Voy a leer ahora los textos del YouTube. Déjeme cambiar de plataforma en la computadora. Dice nuestro hermano Gonzalo Azamar, úsame, Señor, úsame en el nombre glorioso de Jesús.
Escribí a él, dice: hermano, bendiciones, si puede poner esta alabanza que me está ayudando en este proceso de mi vida. Es Úsame, Señor. Lo voy a buscar. ¿Quién la canta, hermano? ¿Quién canta esa alabanza? Escríbame para buscarla.

0: Encontré un hermanito que se llama Úsame. Vamos a ver si será esta.
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0: Vamos a ver si será esta. Suena en este momento en el nombre glorioso de Jesús. Dios bendiga a mi hermana Juni Arita. Aleluya, aleluya.
2: Yo sé que no soy perfecto, mi Dios. Te he fallado muchas veces. Pero si mi vida aún te sirve, úsame, Señor. Heme aquí. Aquí me tienes.
0: Dice nuestra hermana Elizabeth Santiago. Dios bendiga su vida, hermano Francisco. Saludos para toda su familia y la bonita audiencia. Dios es bueno y para siempre su misericordia. ¡Arriba esos ánimos!

Janet Murillo, Padre, en el nombre glorioso de Jesús, ponemos a Janet Murillo en tus manos, Señor. Padre, mire la nietecita de su sierva, Padre, ese dolor en su estomaguito, hermana Janet, póngale la mano. Si está cerquita de su hija, de su nietecita, póngale la mano en su estómago, o si está a la distancia.

0: Padre, en el nombre glorioso de Jesús, Padre bendito, sea usted sanando, sea usted ministrando, Señor, ese estomaguito, Señor, enfermo. Ahora, en el nombre de Jesús, voy a tomar esta llamada.
1: Señor,
0: Dios le bendiga, hermana, está al aire.
1: Señor, por tu pueblo, Padre. Yo sé que de temprano, Señor, tú has puesto mi corazón, Señor.
0: Aleluya.
1: Señor, por todos aquellos, Señor, que están pasando por procesos.
0: Oh, aleluya.
1: Que están pasando, Señor, por medio de una pérdida, Señor, por mis hermanos de Venezuela, Señor.
0: Sí, Señor, sí, Padre.
1: Esta mañana, Señor, que tú seas usándome, Señor.
0: Usa tu sierva, Señor.
1: Usando cada varón, Señor, que estamos clamando unidos, Señor. Yo sé, Señor, que esta mañana, mi hermano, Señor, dio un mensaje acerca del perdón.
0: Glorifícate.
1: Yo no sé que si no es fácil perdonar, Padre. Pero muchas veces es necesario empezar por nosotros mismos. Porque muchas veces, Señor, en el medio del dolor empezamos, Señor, a hacernos daño a nosotros.
0: Glorifícate, Señor.
1: En nuestro cuerpo.
0: Sana, Señor. Restaura, Padre.
1: Pero sé que tú me has sanado, Señor. Tú me has restaurado, Señor. Para tu honra y gloria. Empecemos, Señor, a reconciliarnos, Padre.
0: Gracias, Señor.
1: Para poder, Señor, perdonar todos, Señor, que nos han dañado, Padre.
0: En el nombre de Jesús.
1: Yo sé, Señor, que muchas veces, Señor, somos abusados esos niños, Señor, que han sido abusados esos niños que ahora.
0: Rescata, Señor, rescata.

0: señor, hay una mujer, señor, que ha sido estrujada de su niñez.
1: Aleluya.
0: Que tú seas restaurando, señor, esa vida, esa alma, señor.
1: Sana las heridas del alma,
0: y que
1: señor.
0: Puedas, señor, perdonar y seguir avanzando, padre. Que tú seas, señor, obrando, señor, como tú obraste en mi
1: sí,
0: vida,
1: señor,
0: padre
1: sí,
0: santo.
1: Señor.
0: Empecemos, Señor, perdonarnos nosotros y pedirle perdón a nuestros hijos.
1: Oh, aleluya,
0: a nuestros
1: aleluya.
0: Esposos, Padre, porque de una forma, Señor,
1: sí,
0: nosotros
1: Señor.
0: Dañamos porque no somos perfectos.

0: Aleluya, aleluya.
1: Te pido, Señor, para esas mujeres, Señor, que han sido abusadas, Señor, que
0: sí,
1: hoy
0: Señor,
1: están
0: sí,
1: en la prostitución. Te pido, Señor, para mi pueblo, Señor,
0: oh,
1: por ese
0: sí,
1: pueblo,
0: Padre,
1: Señor,
0: bendito.
1: Donde hay una iglesia cerrada.
0: Abre esas puertas, Señor, sana el corazón
1: abriendo,
0: de todos aquellos, Señor.
1: Esas puertas. Y que tú seas abriendo cada corazón que ha sido dañado, Señor.
0: Glorifícate, Jesús.
1: Que no quiere saber de ti, Padre.
0: Toca las almas, Señor. Salva las almas en esta mañana, Señor.
1: Cada vida, Señor.
0: Trae el arrepentimiento
1: porque,
0: genuino,
1: Señor.
0: Señor.
1: Hay muchos, Señor, que están escuchando que de niños
0: glorifica.
1: Han sido, Señor, guiados por tu palabra, por esa semilla que sembraron sus padres, pero se han alejado, Señor.
0: En el nombre glorioso de Jesús,
1: Señor, de humillarnos, Señor, y decir,
0: mientras la hermana sigue orando, está gozándose en la presencia del Señor, quiero hacer oración. Vamos a orar por esta persona. Tenemos una persona que está pidiendo oración para que le repatrien el cuerpo de su esposo a Guatemala. Padre, mira, Señor, Padre bendito, esta mujer, Padre, que está pidiendo, Señor, que le puedan enviar, Señor, el cuerpo de su esposo. Oh, Señor, tráele paz, tráele consuelo, Señor, por la pérdida de su esposo, Señor.
1: Ayúdale,
0: Señor, en el nombre de Jesús. Ayúdale, Señor.
1: Aceptemos, Padre, nuestras pérdidas, Padre.
0: Glorifícate, Jesús. Glorifícate. Siga orando, hermana. Sígase gozando en la presencia del Señor ahí en su casa. Usted también que está conmigo en el programa, hermano, siga orando, ore conforme el Espíritu le ha puesto que ore. Vamos todo, vamos todo, vamos a orar también por estas peticiones que siguen llegando estas peticiones, aleluya. Padre, en el nombre glorioso de Jesús, mira a esta persona, Señor, que ha perdido, Señor, a su esposo y ahora está solamente suplicándole, mi Dios, que su cuerpo sea repatriado, Señor, a su país natal, Guatemala. En el nombre de Jesús, Señor, sea usted obrando, sea usted ministrando, sanando y guardando el cuerpo de su hijo que todavía está herido. Señor, en el nombre glorioso de Jesús, sane, sane, Señor, estos cuerpos. Mira la vida, Señor, de esta persona, Padre amado. Oramos, Señor, por su esposo San Juan Máximo, Padre bendito. Señor, en el nombre glorioso de Jesús, abre esas puertas de esas cárceles federales, Padre amado. Sea usted obrando en la vida, Señor, de Lilian, Padre bendito. Su nietecita Esther, Señor, sea usted obrando en la vida de usted, de Esther y Sayana, Señor Sánchez. Glorifíquese, Señor, en el nombre glorioso de Jesús. En el nombre glorioso de Jesús, Señor, restaura, Señor, restaura. Mira la vida de Camila, Señor, que está pidiendo, Señor, que tú le ayudes a restaurar su vida delante de ti. Señor, dale fuerzas y ánimos nuevos, Señor, para que siga adelante. Mira la vida de Luis, la vida de Mireli, Señor, restaura, rescata estas vidas en el nombre glorioso de Jesús.

0: El Señor está haciendo cosas grandes en esta mañana. Es una mañana de bendición, mis amados. Venga, venga, busquemos juntos el rostro del Señor. Déjelo que el Señor le ministre. Dice nuestra hermana María Inés, dice, pido salvación por mi familia y pido por lo que están pasando en Puerto Pueblo, Venezuela. Amén. Vamos todos orando con María Inés. Padre, en el nombre glorioso de Jesús, mira toda la gente allá en Puerto Pueblo, Venezuela, Señor. Sea usted trayendo salvación, Señor, a la familia de Inés, trayendo protección, Señor, en el nombre glorioso de Jesús, Señor, no solamente por su familia, sino por cada venezolano en esta preciosa hora, en el nombre glorioso de Jesús, Señor, por aquellos que están allá en su tierra, por aquellos que están a la distancia, queriendo saber qué pasó con sus familiares, Señor, en el nombre glorioso de Jesús, obre, obre, obre, un milagro en esta preciosa mañana. Salmo 46, 1 y 2 dice: Dios es nuestro refugio y fortaleza, nuestro pronto auxilio en las tribulaciones. Por tanto, no temeremos, aunque la tierra sea conmovida y se traspasen los montes al corazón del mar. Confía en el Señor, mujer. Confía en el Señor, varón. Tu pariente va a estar bien. Esa situación se resolverá en el nombre glorioso de Jesús. Aleluya. Aleluya, hay poder en el nombre de Jesús. Créale, créale conmigo al Señor en esta preciosa mañana.
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0: Seguimos al aire en Radio Propósito de Dios. Dios bendiga esta preciosa emisora que se ha quedado, a los hermanos que se han quedado con nosotros después de las 2 horas de programa que ya tenemos. Padre, en el nombre glorioso de Jesús, oramos, Señor, por el pastor Carlos, por el pastor Carlos Aguilar, por el pastor Armando, Señor, y por cada pastor, Señor, allá en Radio Propósito de Dios, Padre bendito, cada hombre, cada mujer que está llevando el mensaje de salvación está en tus manos, Señor, en el nombre glorioso de Jesús, Señor, que tu gloria descienda. Que tu poder ministre, Señor, a cada siervo tuyo. Mira a los pastores aquí, Señor, en este precioso ministerio, Señor. Sea usted obrando, sea ministrando, Señor, salud, bendición, fortaleza espiritual, Señor. Sea usted ministrando también en lo material lo que ellos necesitan, Señor. Para que tu palabra siga siendo llevada, Señor, por los cuatro vientos, donde quiera que alguien la pueda recibir. Oh, mi amados hermanos, si ustedes pueden contribuir con Radio Propósito de Dios y llevar en cadena una oración a esta preciosa radio, háganlo en el nombre glorioso de Jesús. De Dios recibirá la recompensa, de nosotros nomás el agradecimiento. Padre, en el nombre glorioso de Jesús, Señor, cada persona que aquí en Ciudad de Gustavo Díaz Ordaz esté escuchando esta programación, ahora, en el nombre glorioso de Jesús, desata, Padre amado, en esta mañana bendición y vida eterna. Salva las almas en Ciudad de Gustavo Díaz Ordaz. Salva las almas, Señor. Salva a aquel que se encuentra ahora mismo bajo la influencia del alcohol, aquel que está planeando ir, Señor, y hacer maldad, perdónale. Salva sus almas, Señor. Prospera también a aquellos, Señor, que te buscan, que buscan tu rostro, Señor, que de madrugada claman tu nombre, oh Jesús, en el nombre glorioso de Jesús. Tu nombre sea glorificado y enaltecido en todo Tamaulipas, Señor, por cada radio, por cada emisora que está llevando el mensaje de salvación. Gracias, Señor. Bendice al pastor Armando, Señor. Prospéralo, guíalo. Pero sobre todas las cosas, guarda su alma. En el nombre glorioso de Jesús te lo pido.

Aleluya. Hemos llegado al final del programa. Son las 9:31. Me despido. Será hasta el día de mañana que estemos una vez más aquí con una edición más de su programa Tiempo de Restauración. No se olvide, busque al Señor. Si usted no tiene un lugar donde congregarse, dígale al Señor, guíame. Diga, guíame, Señor. No se quede solamente con los programas en la radio, no dejando de congregarse, dice el Señor en su palabra, como muchos tienen por costumbre. Busque, busque al Señor mientras pueda ser hallado. En tanto esté cercano, hermano, no se canse. Tengo por aquí otros audios. Tu hermana Jocelyn nos escribió desde California. Dice, complázcame con esta. Dice, en sus manos estoy, de Pablino Bernal. Aleluya. Mi amada hermana. Ay, bendito Dios. Déjame ver que sea de fondo. La voy a poner un poquito. Aleluya. Alguien más desea oración y no ha podido o no tenía el coraje para escribir. Mire, un minuto más mientras estamos aquí. Dice por acá nuestro hermano Marcelo, ya nos vamos a la iglesia, Pastor Francisco. Amén, hermano. Vayan, vayan, vayan a la iglesia. A los que tienen oración los sábados, ayuno en las mañanas, en los sábados. Hermano, vaya, vaya a la iglesia. Somete esta carne. Aleluya. Déjeme ver si puedo poner el cántico que me solicitaban aquí de fondo. Estoy en tus manos con Pablino Bernal. Emma Castro, el Señor le bendiga, Dios le bendiga más. ¿Alguien más quiere venir a los pies de Cristo? En esta mañana hay fiesta en el reino de los cielos. Aleluya. Padre, mira la vida, Señor, de Mayra Carrasco. Trae, Señor, reconciliación, restauración, Señor, en sus relaciones interpersonales. En el nombre glorioso de Jesús, Señor.

saludo a los hermanos del Tabernáculo de Adoración. Tabernáculo de Adoración, aquí en Carolina del Norte, se encuentran ahora reunidos en un retiro de preparación, dice, para liderazgo de jóvenes. Que el Señor use a los jóvenes de diferentes países que estarán 3 días en ese retiro y salgan diferentes de ahí para predicar el mensaje de salvación. Amén, así sea. Nuestro hermano Abel Cabrera dice: Dios le bendiga, Pastor Francisco. Dice que Dios le bendiga. Saludos a todos los. Saludos y bendiciones a todos los que me. Le dice acá que estuvieron gozando en el programa desde muy temprano. Dios les bendiga siempre. Amén. Dios bendiga a mi hermano Abel Cabrera. Gracias, hermano Abel. El Señor le bendiga. Recibimos esas bendiciones. Que el Señor le fortalezca y le dé la fuerza y la fortaleza para siempre seguir cocinando ese pancito. Compren, por favor, ahí, ayuden ahí, compren al hermano ese pancito, ¿verdad? Él se esfuerza para sacar adelante a su familia, para contribuir en la obra del Señor, hermano. Y hermano Abel, cuando usted vea que hay una familia, acuérdese lo que le dije, hermano Abel. Si hay alguna familia que de pronto usted ve que llevas 4 o 5 niños y solo compran 3 panes porque no les alcanza, dele los otros que le faltan y mándeme a mí la cuenta y yo voy a buscar la manera de hacerle llegar a usted el dinero para que esa familia coma, hermano. Es más, y al final yo sé que ni siquiera lo va a hacer porque usted se goza en ayudar y servir a otro. Yo lo sé, mi hermano. Pero usted, si usted puede ayudar a otro, siempre hágalo. Dios bendiga a todos los negocios que están contribuyendo a que Radio Propósito de Dios esté al aire. Dios bendiga.

0: La paz de Cristo sea con todos. Ahora sí, me despido y será hasta el día de mañana que estemos una vez más con otra edición de su programa Tiempo de Restauración. El Señor le bendiga.
1: Un libro sobre...
0: Aleluya.
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1: Un Dios lleno de gracia, amor y bondad. Es soberano, cuida de nosotros. Pero más allá de eso, la lista se pone interesante. ¿De qué podemos tener una certeza absoluta? En lo que tiene que ver con la crianza de los hijos, no podemos acudir a una ciencia exacta porque...

0: y que no cambia como los astros ni se mueve como las sombras. Podemos acudir a Dios como a nuestra ancla. Eso es lo que hicimos Diana y yo. Acudimos a Él como a nuestra ancla. Lo interesante es que casi voy entrando a la tercera edad, santo cielo. Y uno lleva una vida cristiana con oración, con estudio bíblico. Uno predica y enseña un poquito, pero luego la Biblia le golpea. Y uno se siente tentado a decir, ¿acaso todas las cosas que he predicado y escrito no significan nada? ¿Son cosas que se amontonan como un saco de frijoles? ¿De qué se trata todo esto? En el nivel más profundo de mi vida, me di cuenta de que empecé a tener menos seguridad en mí mismo y una creciente seguridad en Dios.
1: Sí, podemos tener certeza de quién es Dios.
2: Dennis, recuerdo cuando John Piper compartió tiempo con nosotros hace varios años. Él es un pastor muy conocido y es muy abierto acerca del hecho de que uno de sus hijos, por un tiempo, se apartó de la fe. Dennis, ¿te acuerdas que él nos contó que le escribía a su hijo un correo electrónico cada día mientras se encontraba en ese desierto?
1: Oh, sí, Roberto, claro que lo recuerdo.
2: Piper dijo... Ocurría con frecuencia que no tenía noticias de él por varias semanas, pero yo le escribía todos los días. Le decía que le amo, que estamos orando por él. Se me ocurrió que esa clase de persistencia paternal, esa clase de depósito regular, es algo que invita a un pródigo para que sepa que hay gracia en el otro lado, ¿no es así?
0: Por supuesto.
2: Ocurre exactamente de esa manera.
0: Es así porque es tan fácil decirle a ese hijo, me das vergüenza, no podrás vivir bajo mi techo mientras te comportes de esa manera. ¿Por qué no arreglas tu vida? Sí, es cierto que necesitan que se les diga las cosas como son y no vamos a minimizar ese hecho. Algunos de nuestros hijos son rebeldes y necesitan que se les diga las cosas. En ocasiones incluso necesitan pasar por ese dolor. Eso es duro, como padres, porque hemos pasado todas nuestras vidas tratando de evitar que sientan dolor. Si el hijo pródigo no hubiera llegado a cuidar cerdos en el chiquero, probablemente nunca hubiese regresado a casa. Pero a pesar de eso, nuestros hijos necesitan saber que los amamos. Les he dicho a mis hijos todos los días de sus vidas, te amo.
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1: Bienvenida y bienvenido a Vida en Familia Hoy. Nuestro anfitrión es Dennis Reini y yo soy Roberto Lepin. Permanezca en sintonía.
2: En nuestro encuentro anterior, conversábamos con el autor Rob Parsons, quien escribió un libro llamado Traigamos a los pródigos de regreso al hogar. Rob es abogado de profesión, pero su pasión por las familias lo llevó a crear el ministerio Cuidado para la Familia en el Reino Unido, que hace una labor extraordinaria. Bienvenido nuevamente a Vida en Familia Hoy, estimado Rob.
3: Es una bendición compartir nuevamente con ustedes.
1: Rob, culminamos nuestro anterior encuentro refiriéndonos a lo importante que es orar por nuestros hijos, incluso desde que están en el vientre de su madre. Recalcaste una y otra vez que nosotros los padres debemos orar incansablemente por nuestra descendencia y aprender a depender más de Dios. Rob, en tu relación con tu esposa Diana, ¿cuál fue el impacto de la oración?
3: Pues nos acercamos más como pareja, Roberto.
2: ¿Por qué oraron por sus hijos?
3: Porque oramos juntos, Dennis. Porque no nos echamos la culpa el uno al otro, sino que nos apoyamos el uno en el otro. No quiero decir con esto que no tuvimos tensiones y dificultades. Hemos estado casados por 37 años. Uno no puede estar casado tanto tiempo sin atravesar por momentos difíciles, y hemos tenido bastantes dificultades por el camino. Pero con respecto a nuestros hijos, puedo decir que Diana fue maravillosa como madre. Nuestros hijos saben que los amamos de todas las maneras posibles.
1: Qué hermoso es saber que nuestros hijos conocen lo mucho que los amamos, ¿verdad?
3: Claro que es hermoso, Roberto. Y recuerdo que estaba en la iglesia con Lloyd cuando tenía 17 años y que el chico había comenzado a fumar. Como padre, no quería que fumara. Oré para que dejara el vicio y me alegré cuando lo hizo. Pero recuerdo que un domingo estaba en la iglesia con él y podía oler el humo en su ropa. Y además, estoy seguro de que todos los demás también podían olerlo. Entonces, pensé, soy la cabeza que cuida de esta familia. Escribo libros acerca de este tema. No puede ser que me esté pasando esto.
1: Qué difícil, ¿no?
3: Pero, ¿saben? Puse mi brazo alrededor de mi hijo, lo acerqué hacia mí y le dije, Lloyd, estoy tan orgulloso de que estés conmigo en la iglesia. Y era verdad. Jamás hubiera podido decirle a ese jovencito, no podrás vivir bajo mi techo mientras sigas fumando. No iré nunca a la iglesia contigo si hueles a tabaco. No quería que él tuviera ese vicio. Pero francamente, prefería que se fumara 40 cigarrillos al día, pero que estuviera conmigo, ahí, en la iglesia. No iba a dejar que eso lo convirtiera en un hijo pródigo.
2: Por supuesto que no.
3: Mi esposa y yo nos acercamos mutuamente. Clamamos juntos a Dios y vimos cómo Él hizo cosas extraordinarias en nuestro hijo Lloyd, por su infinita gracia.
1: Me gustaría preguntarte más acerca de eso, porque en tu libro hablas sobre cómo podemos hacer que nuestros hijos se conviertan en pródigos a causa de nuestro comportamiento como padres. ¿A qué te refieres con eso, Rob?
3: En mi opinión, muchos de nosotros como padres, especialmente en la comunidad cristiana, pasamos demasiado tiempo preguntándonos lo que otras personas piensan sobre la forma en que criamos a nuestros hijos. Esto ocurre especialmente con los líderes de la iglesia. Y si no tenemos cuidado, crearemos hijos pródigos. Hemos creado pródigos a causa del cabello de los hijos, el hecho de que fuman o porque tienen perforaciones en el cuerpo o tatuajes. No estoy diciendo que esas cosas sean buenas, pero así es como creamos hijos pródigos.
2: Así pasa, Rob, así pasa.
3: Y muchos de los hijos pródigos de nuestros oyentes quizás no estén tan lejos de Dios como se imaginan. Más bien, quieren alejarse de una cultura cristiana en particular. Pero muchos de ellos no están lejos de Dios. La esposa de un pastor me escribió poco tiempo después de que empecé con los seminarios de Traigamos a los pródigos de regreso al hogar, y decía lo siguiente. Mi hijo de 16 años dejó de ir a la iglesia, pero el otro día nos dijo, mamá, papá, quiero ir a la iglesia con ustedes. Era el domingo de Pascua. Mi esposo y yo nos emocionamos mucho, excepto porque él usa una gorra de béisbol en todos lados y sabíamos que la usaría en la iglesia, y así lo hizo. Se sentó junto a nosotros, y podíamos sentir cómo la gente murmuraba a nuestras espaldas. ¿Por qué trae puesta una gorra en la iglesia? ¿Por qué el hijo del pastor usa gorra en la iglesia? Entiendo que probablemente hubiera sido mejor que no usara una gorra en la iglesia, pero dudo que el cielo haya organizado una reunión para hablar sobre eso. Es una tragedia. Hace algún tiempo, una anciana en la iglesia me contó que cuando tenía 19 años, alguien le había dicho, «Sabe, Susana, las mujeres piadosas no usan esa clase de botas». Eso es lo que hemos hecho con la gente. Hemos creado millones de pródigos que nunca se fueron de la casa de su padre, nunca salieron de la casa del padre, ni siquiera le dieron la espalda a Cristo, sino a esas reglas y normas absurdas que son importantes para nosotros.
2: Siempre estamos complicando las cosas.
3: En una oportunidad, una mujer me escribió lo siguiente. Mi hija nos dio la espalda a nosotros y a Dios cuando cumplió 18 años. Se fue de nuestra casa. No la vimos por 6 años. No sabíamos si estaba viva o muerta. Y agregó, cuando apagábamos las luces por las noches, siempre le decía a mi marido, no dejes la casa a oscuras, querido. Deja prendida una luz. En Navidad poníamos un pequeño árbol navideño afuera de la puerta, con luces, como el que teníamos cuando mi hija era niña. Y cuando ella cumplió 24 años, regresó a nosotros y regresó a Dios y me dijo, mamá, quería venir a casa, pero tenía demasiada vergüenza. Algunas noches en la madrugada, a las 2 o a las 3, conducía en mi automóvil por su calle y me sentaba ahí. Todas las casas estaban oscuras, con excepción de la nuestra, y sabía que dejabas la luz encendida para mí. Y en Navidad solía sentarme por horas mirando el árbol navideño que ponías en la puerta, y sabía que era para mí. Ese es el mensaje. Sea como sea que definamos al pródigo, sea quien sea su pródigo, nunca abandone la esperanza, siga orando y siempre deje esa luz encendida.
2: Me pongo a pensar en una mamá y en un papá que a lo mejor tienen un hijo que se ha rebelado por completo. Lanzó la puerta y salió. Ellos no saben dónde está y están buscando la manera de arreglar las cosas. Ya hemos dicho que uno no es quien puede arreglar las cosas en última instancia, sino que debemos acudir al Dios del universo en oración. Por ahí se empieza. Pero hay algunas cosas, aparte de la oración, que uno hace en su corazón como padre para seguir adelante y proveer esperanza. ¿Qué hicieron tú y tu esposa?
3: ¿Sabes una cosa? Comenzamos, hicimos nuestro mejor esfuerzo para tratar de ver las cosas desde la perspectiva de Dios. Señor, ayúdanos a ver a nuestro hijo a través de tus ojos, a través de tus ojos. ¿Sabes de qué nos dimos cuenta? Con frecuencia, en nuestros dos hijos había cosas que agradaban a Dios, con las que Dios era glorificado. Con frecuencia, como dije anteriormente, estamos ocupados tratando de agradar a otras personas. Estamos ocupados tratando de cumplir con todos los requisitos. ¿Van nuestros hijos al estudio bíblico para jóvenes? ¿Hacen esto? ¿Hacen lo otro? Una vez se me acercó una pareja de adultos mayores como de 65 años aproximadamente. Pero su hija tenía solamente 17 añitos y me dijeron, «Señor Parson, ¿podemos hablar con usted?» Le dije, «Por supuesto». Esperaron hasta que el auditorio se vació y me contaron su historia.
2: Cuéntanos, Rob. Somos todo oídos.
3: Bueno, pues ese matrimonio me dijo, «Señor Parson, a nuestra hija le gusta irse a bailar los viernes en la noche». Yo pensé, bueno, al menos la muchacha parece normal. Pero les dije, oh, lo siento. Entonces agregaron, no quiere ir al estudio bíblico para jóvenes y le gusta ir a bailar los sábados por la noche. Respondí nuevamente, ¿cuánto lo siento? Entonces le pregunté, ¿alguna vez su hija va a la iglesia con ustedes? ¿O nunca falta? Volví a preguntar. Me está diciendo que sin importar a qué hora llegue esa muchacha el sábado por la noche, se levante el domingo para ir a la iglesia por la mañana. Entonces les dije, cuando lleguen a casa, quiero que la despierten. Que la despierten a esa jovencita y le digan que están muy orgullosos por su fidelidad a Dios. Que se lo comentaron al pastor. Esta mujer me miró y me dijo, «Señor Parson, ¿no escuchó lo que acabo de decirle? No quiere ir al estudio bíblico para jóvenes». Le respondí, «Señora, a menos que se dé cuenta de que su hija está haciendo una cosa bien, en el futuro tendrá que preocuparse por cosas mucho peores que el estudio bíblico para jóvenes. Porque si nunca escucha un elogio, el corazón pierde la fuerza de voluntad para tratar y una y otra vez podemos encontrar aliento en palabras como esas».
2: Me gustaría, perdón, hacer un par de comentarios. ¿De qué manera los amigos en el cuerpo de Cristo fueron importantes para ti y para tu esposa mientras atravesaban por la rebelión de sus hijos? Estoy hablando de amigos que son sentenciosos, no moralistas, que los apoyaron, que los abrazaron, que lloraron con ustedes, que les recordaron la verdad y continuamente les animaron como pareja.
3: Los amigos fueron absolutamente vitales. Mi mayor deuda es con ellos, que estuvieron con nosotros y con nuestros hijos en esos momentos. No solo estuvieron con nosotros, sino que, como dijiste anteriormente, necesitamos a otros adultos para que caminen junto a nuestros hijos. Los padres no deben sentir vergüenza de eso. Tenemos que permitir que otros adultos intervengan en las vidas de nuestros hijos. Cuando mis hijos no iban a la iglesia, otras personas pasaban tiempo con ellos. Cuando venían de vez en cuando, les decían, «Nos encanta verte». Recuerdo que Katy vino a la iglesia un domingo y me dijo, «Papá, la gente me ha consentido bastante. Me dicen que me han extrañado mucho. Fueron absolutamente vitales. Nuestros amigos fueron increíbles».
2: Se me ocurre, Rob, que una de las cosas que deberíamos hacer al final del programa de hoy es algo muy sencillo que hiciste en una reunión en Londres, que es crear un lugar para que la gente pueda orar por un hijo pródigo o que pueda llevar el nombre de su hijo pródigo para pedir a otros en el cuerpo de Cristo que oren por él. Nos gustaría crear un lugar en nuestro sitio web para que la gente de este continente, de cualquier país y cualquier lugar en el mundo, pueda traer el nombre de su hijo. También podría seleccionar un nombre.

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0: es nuestra fortaleza. Ha llegado el momento de ir a evangelizar, pero necesitamos meternos en el gozo del Señor para impactar esas vidas escuchando una alabanza. ¿Qué les parece?
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0: Sistema tu vida. Cuando todo se pone en contra, cuando ves hacia cada lado y solo se muestra un desierto amplio, examinas tu vida y te das cuenta que te sientes vacío. Y es que todo lo que te ha sucedido a lo mejor ha cambiado tu perspectiva de la vida. De ser una persona entusiasta y motivada, espiritual y de fe, pasaste a ser una persona fría, que contempla con sus ojos cómo todas las cosas a su alrededor van cambiando. A veces llegamos a pensar que todo cambió, que todo a nuestro alrededor ya no es igual, que Dios ya no veló por nosotros como antes lo hacía, que algo está pasando. Pero, ¿será que Dios cambió? ¿Será que Él dejó de hacer lo que hacía en nuestra vida? ¿O será que nosotros cambiamos? A veces creemos que Dios cambió con nosotros, cuando en realidad los que hemos cambiado somos nosotros. Creemos que Dios dejó de la noche a la mañana de hacer las cosas que hacía en nuestra vida, pero la realidad es que nosotros provocamos cada cambio desde que decidimos alejarnos de Él, quizá reemplazándolo por otras cosas que, sin darnos cuenta, se convirtieron en prioridad en nuestra vida, quizá hasta antes que Dios. Antes de pensar en que Dios cambió contigo, ¿por qué no por un momento piensas en lo que tú has cambiado? ¿Qué dejaste de hacer que hacías antes? ¿Qué olvidaste que antes era tu prioridad? ¿Qué cosas reemplazaste en tu vida que te llevaron a sentirte vacío?
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0: Porque nosotros solos hemos provocado eso, tomando decisiones equivocadas, dejando que las personas afecten nuestra vida, descuidándonos de nuestra relación personal con Dios y poniéndole más atención a cosas vanas. Quizá hoy te sientas vacío. Quizá este día te sientas alejado de Dios. Quizá piensas que nada es igual y que nada volverá a ser igual. Pero antes de pensar o sentir todo eso, hoy quiero invitarte a intentarlo una vez más. Hoy quiero invitarte a volver al punto desde donde crees que te detuviste y comenzar a hacer las cosas correctamente como lo tendrías que haber hecho. Examina tu vida. Detecta qué son esas cosas que te están apartando de Dios. Detecta qué son las cosas que están obstaculizando la relación con Dios y ten el valor de hacerlas a un lado. ¿Quieres dejar de sentirte solo, vacío y sin un sentido de vida? Entonces, comienza por tomar decisiones valientes que como consecuencia te traerán el gozo del Señor a tu vida. Nada en la vida tiene más valor que estar bien con Dios. Nada en la vida tiene más importancia que sentirse bien delante del Señor. Y eso solo se logra a través de una comunión real y sincera con Dios. Hoy te invito a autoexaminar tu vida, detectar los errores, solucionarlos, aplicarte, pero sobre todo, tener la voluntad y determinación de salir de ese bache en el que a lo mejor te encuentras y comenzar a depender de Dios a través de una relación íntima con Él. Pues solo de la mano de Dios podemos salir de las situaciones más difíciles que podemos enfrentar. Apocalipsis capítulo 2, versículos 4 y 5 dice: sin embargo, hay algo que no me gusta de ti, y es que ya no me amas tanto como me amabas cuando te hiciste cristiano. Por eso, acuérdate de cómo eras antes y vuelve a obedecer a Dios. Deja de hacer lo malo y compórtate como al principio. Si no lo haces, yo iré a castigarte y quitaré tu candelabro de su lugar. Dios está dispuesto a encontrarse y renovar su relación contigo.

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declaro con mi boca, como dice tu palabra, Señor, no te dejaré y no te desampararé. Así que declaro que tú estás aquí, Señor. Estás conmigo, con mi familia.

0: Señor, desde el día en que te conocí, realmente he sido el hombre más feliz.
1: Amén, bendiciones,
0: por eso,
1: familia.
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Amén. Qué bueno, qué bueno. Vamos a poner la canción Alex Campos. Uy, me asusté, dice. Es una broma, no te preocupes. Bienvenidos a todos los que están conectando en esta mañana. Un abrazo fuerte.

0: Bienvenidos. Un abrazo fuerte, Jackie, bendiciones.
1: Fabri, un abrazo fuerte a todos los que se van conectando en esta mañana. Que Dios los bendiga. Vamos con El Amor Llegó. De una pregunta, ¿cuándo sería, dice, el fin del mundo? Me dame una fecha. Dale, una fecha. Una fecha. Gracias, Fabri, y eso. Qué bonito, gracias. Una plantita. Gracias, que Dios te multiplique. Gracias, Fabri, bendiciones. Bueno, no podemos dar fechas. No hay una fecha. Pero lo que sí hay. Pero lo que sí hay aquí, mi estimado, es señales para el fin del mundo. Oirán de guerras y rumores de guerra. Habrá peste. Habrá hambre, mortandad, terremotos. Son señales para el fin. Más todavía esto es dolores de parto. ¿Ok? No te podría decir una fecha exacta. Aquí, y aquel que te diga es un falso profeta. Porque el día y la hora nadie lo sabe. Solamente en su sola potestad, el Padre. O sea que ni el Hijo sabe, así es. Bueno, si el Hijo no sabe, ni los ángeles, cualquier charlatán puede decir aquel es el día de la venida o en lo que va a suceder el fin del mundo. Pues no, te engaño. Solo sabe el Padre, valga la redundancia, el Padre nada más. Y estamos viviendo tiempos de dolores de parto. Y este creo que es el momento para poder acercarnos más a Dios. Es el momento para el cual nosotros, aquí los mortales, seguir acercándonos más a Dios. Pues si sale la alabanza, no, claro que sí. Pablo, saludos. La fecha es que si él se arrepiente de sus pecados, sabe ya, casi empezó. Claro, el arrepentimiento de pecados, por supuesto. Bueno, vamos a buscar la alabanza. Seco mis lágrimas, dice de Roberto Orellana. Vamos compartiendo, familia, muchas gracias. Van a disculpar, ya estamos acá. Estaba haciendo... Amén, bienvenidas, gracias.
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1: Gracias, Natalia. Es Oscar Medina, perdón, estoy emocionado. Es Oscar Medina, te la conoces bien, Natalia. Bueno, vamos a cantarle en esta hora, en vivo y en directo, amén. Díganos quiénes están por primera vez aquí en esta mañana. Pero antes vamos a poner la alabanza de Giselle. Un pedido de alabanza, un pedido. A delivery. Así. ¿Ah, wow? Sí, qué bonito. Gracias. Hola, mi hermano Juan. ¿Qué tal? Bendiciones. Sandra. Bienvenida. Sandra, ¿cómo estás? Igualmente, mi hermanito, gracias por estar aquí. Gracias.

0: objetivo, ¿eh? Que se logró.
1: Y ahora soy
0: mi hermano, gracias. Que Dios te multiplique en gran manera. Gracias, mi hermanito.
1: Y de su paz.
0: Bendiciones.

bueno, nos vamos a ir de Oscar Medina a Alex Campos, ¿ah? Y luego cantamos en vivo. Saludos desde... ¿Desde dónde? Desde San Rafael Redondas, para el corazón de la comunidad. Un abrazo fuerte a San Rafael del Sur, Nicaragua. ¿Cómo estás, Margarita? Cofre Bar, saludos. Vamos, familia, todos compartiendo.

Λίγο. Canta conmigo esta canción que nace en un momento donde sentimos fallarle al Señor.

Gracias, linda. Bueno, injusticia, hambre, sí hay en muchas naciones. Injusticia también aquí en mi ciudad, también hay mucha injusticia. Pero sí, lo que ha pasado en cuanto a ese desastre natural, estoy muy apenado, de verdad. Y hemos orado y seguiremos orando, Natalia, por la nación de Venezuela. Un corazón, amén, un corazón, unidos como hermanos. Yo sé que Dios tiene cuidado de los que ahí en Venezuela aman a Dios. Como les expliqué ayer, Señor es misericordioso para con los suyos y para los inocentes también. Hay inocentes, sí, como toda nación, ¿no? Como en toda nación hay perversos, hay malos, pero también hay gente inocente, sobre todo los niños, los ancianos, ancianas, mujeres, ¿no? Entonces Dios tiene cuidado de ellos y sobre todo Dios tiene cuidado de su hijo, de su hija. O sea, aquí el punto es, no te caerá ni una piedrecita cuando uno está con el temor a Dios, definitivamente. Y yo sé que tú, Natalia, si estás aquí, eres creyente, yo creo que amas a Dios. Y tranquila que esto pasará. Sí, el dolor, no podemos hacer nada porque escapa de nuestras manos la situación. Pero lo que podemos hacer, primero, mantener la calma, no perder la fe. Y en la medida que se puede, por este medio, poder comunicar si hay alguien que tiene un corazón dispuesto para hacerlo, para apoyar a nuestros hermanos en Venezuela, familia, también lo podemos hacer. Amén. Una comunidad unida desde este lugar, aún más por todos los damnificados. Hay que abrir nuestro corazón también en medida que se puede. Gracias, mi hermano Juan Carlos Romero. Amén. Estamos por ayudar. Sí, yo soy cristiana y mis padres nunca perdió la fe. Sí, Natalia. Y oro por tu vida. Oro para que Dios pueda fortalecer tu corazón en esta mañana. Y no te vayas, porque quiero seguir orando por ti y que Dios proveerá todo lo que se ha podido perder. Las cosas materiales se consiguen en el tiempo y con el tiempo, pero no pierdas tu comunión con Dios, ¿sí? No nos aferremos tanto a las cosas que hay, a las cosas materiales. Las pérdidas, sí, pueden ser numerosas y miles y millones, pero la vida, que Dios pueda guardar tu corazón de toda amargura, de toda ira, de todo enojo, de toda queja, en medio de la aflicción. No te quejes. Sí, hay alguien que está en Venezuela, probablemente ha perdido a un ser querido, como se ha visto pues en la plataforma. Hay muchos que han perdido seres queridos. Hay un hombre que de verdad, sinceramente, me quebranta el corazón. Y yo también alguna oportunidad dije, no puede ser. ¿Por qué no? El por qué. Un hombre muy, decía que ha perdido a su esposa, aunque dijeron que encontró a su esposa, sus dos pequeños. Yo no sé cómo podría soportar tal situación. Yo no podría, familia, yo no podría, pero humanamente hablando, ¿no? Pero hay un hombre que sí experimentó el dolor y está registrado en el libro de Job, que perdió a sus 12 hijos, si no mal recuerdo. Vamos a ver, creo que eran 12, 7. Job perdió a sus hijos. De un abrir y cerrar de ojos vino y le dijo, cayó el muro y los desvivió a todos. Perdió todo lo que tenía, absolutamente todo. Gracias, mi hermano Juan Carlos, que Dios te bendiga. Ahí te visito, mi hermanito, muchas gracias. Imagínate, lo perdió todo, familia. Qué dolor. Y hasta su mujer lo abandonó. Y le vino una sobreenfermedad que no te imaginas. Entonces, él permaneció íntegro en todo tiempo. En todo tiempo no perdió, no maldijo a Dios, no habló mal de Dios, se mantuvo firme, familia. Se mantuvo firme. Amén. Y eso es lo que verdaderamente Dios quiere. Hombres y mujeres que verdaderamente puedan mantenerse firmes a pesar de la adversidad. No es fácil. Es más, fácil es hablar, sí. Pero cuando
entiendo en cierta manera. Yo también perdí un ser querido y sé que eso es doloroso, terrible, pero escapa de nuestro, fuera de nuestro control, no podemos controlar. Pero ¿de qué sirve desbordarnos en la amargura, en el enojo, en la ira y en el lamento, y nosotros más provocar esa ansiedad y depresión en nuestra vida, si al final ya pasó, ya está, se dieron las cosas? Y lo que Job hace es confiar hasta el final, hasta el final, hasta el final, hasta que Dios vio su integridad, su firmeza, y Dios le multiplicó. Estoy seguro que muchas familias cristianas en Venezuela, sobre todo hablo a los amantes de Dios, que Dios va a proveer en medio de esa situación. Estoy seguro. Y oro para que así sea en el nombre de Jesús. Amén. Oro, ese es el deseo de mi corazón. Si alguien me dijera, ¿qué deseas hoy? Deseo que las familias cristianas en Venezuela, los hijos de Dios, temerosos del Señor, puedan ser prosperados, puedan ser restaurados, puedan ser sanados de esas heridas. Y los inocentes, como niños, amén, que han quedado quizás huérfanos, no lo sé, pero que Dios pueda ir restaurando, sanando heridas. Y saber de que hay alguien que ha pasado por aquí y ha creído en esta palabra, puede decir, sí, Dios ha ido abriendo puertas. Y otras naciones, hermanas, puedan ayudar, si desde este medio, pues, en la medida que se puede, se puede ayudar a los damnificados. Yo veo que hay naciones también como Estados Unidos, como Israel, España y otros países están ayudando. Y qué bueno, se están uniendo para seguir aportando y que Dios pueda. Y oro para que también se apoye, amén, económicamente a las personas que han sido damnificadas por esto, por esta situación. Amén. Gracias, Padre. Gracias. Sé que aquí no somos muchos, pero si hay alguien que de pronto también puede aportar un granito, por supuesto que sí. Dios te va a bendecir aún más. Dios bendecirá más. Está haciendo muchos live de apoyo en la medida que pueda. Yo también apoyaré por este medio en la medida que pueda, lo que siente en mi corazón, lo que Dios pueda hacerlo. Amén. Así es que Dios tiene un propósito para Venezuela, esta nación que ha sufrido tanto, no solamente por ahora, sino desde antes de lo que han vivido en la coyuntura que han estado viviendo, pues Dios pueda ir de una u otra manera, dar un renuevo, amén, una salida, una puerta abierta para las familias de Venezuela. Amén. Gracias, Padre, una vez más. Nos unimos en oración. Nos unimos, Padre, por la nación una vez más de Venezuela, que tú puedas proveer, que tú puedas sanar, quitar toda amargura, toda tristeza, toda aflicción, toda pena. Puedas proveer, Señor, paz en sus corazones. Y asimismo, mover a otras naciones, Señor, para que puedan aportar y apoyar económicamente a las necesidades que puedan tener las familias por la situación que han pasado. Toca los corazones, Señor, de tantos países, de los hermanos, que nos levantemos a todos los que te amamos, Señor. Apoyemos, no solamente con oración, sino también económicamente, en lo que podamos proveer, en lo que podamos dar, Señor, de todo corazón. En el nombre de Jesús. Amén. Amén, Natalia. Amén, Natalia. Que Dios te bendiga. Amén. Vamos a seguir adorándole en esta hora. Familia, muchas gracias. Dilo conmigo.

0: Este mensaje vamos a compartirlo, familia. Gracias. Nada, nada detendrá su fidelidad. Amén. Nada, nada. Gracias. Aquiles, mi hermanito, ¿cómo estás? Que Dios te bendiga en gran manera. Gracias por estar aquí. Amén.
1: Mi vida está.
0: Hey, gracias, mi hermano Aquiles. Quiero compartirte un corto devocional en esta hora que está escrita de Liza. Y bienvenidos a los que se van conectando y uniendo un momentito en esta mañana. Hemos empezado un poco tarde, pero estamos aquí. En Segunda de Crónicas 7:14. Anótalo. Si alguien lo puede anclar, por favor. Se me acaba la batería, todo está, pero vamos a continuar. Si alguien lo puede anclar, Segunda de Crónicas. ¿Alguna vez has leído Crónicas? Bueno, en Segunda de Crónicas 7:14. Sandra Pensa dice: si se humillare mi pueblo, sobre el cual mi nombre es invocado, y ánclalo, y oraren y buscaren mi rostro, y se convirtieren de sus malos caminos, entonces yo oiré desde los cielos, perdonaré su pecado y sanaré su tierra. Si hay alguien aquí en Venezuela todavía, puede escuchar este mensaje. Y eso es lo que Dios quiere y está buscando de cada nación, no solamente de Venezuela, sino de cada nación. Pero la gente no quiere oír el mensaje. La gente no quiere escuchar. La gente no quiere arrepentirse. Si se humillare mi pueblo, sobre el cual mi nombre es invocado. Mañana, ¿quién invoca a Cristo en esta mañana? No como un religioso, sino como alguien que verdaderamente necesita de Cristo. Cual mi nombre es invocado, y oraren y buscaren mi rostro. ¿Qué pasará? Hermano y hermana en Cristo Jesús de Venezuela, que me escuchas aquí, si se convirtieren de sus malos caminos, entonces. Hay caminos que al hombre le parecen caminos de bien, pero es camino de muerte. Es la oportunidad para decir: Señor, hoy transforma mi vida. Entonces, ¿qué pasará? Yo oiré desde los cielos, perdonaré sus pecados y sanaré su tierra. Familia, este versículo que acabamos de comentarlo, Yuneiri Reyes, este versículo nos recuerda. Y te recuerda a ti en esta mañana que me estás escuchando. Y te doy la bienvenida a los que se van conectando, uniendo un momentito. Angie, Caroline, a los que se van uniendo, si me escuchas un momentín. Este versículo que acabamos de hablar, de comentarlo, nos recuerda que Dios anhela una relación cercana con su pueblo. O sea, Dios quiere tener una relación continua contigo. Pero estamos tan agobiados, tan ocupados, tan procrastinados, tan sobreestimulados, que no tenemos el tiempo para poder relacionarnos. Nos recuerda que Dios quiere tener una relación contigo, no una religión, no quiere que seas religioso. Y su llamado comienza con la humildad. Empieza con la humildad, linda. Y cuando hablamos de humildad, no estamos hablando de ser pobres y miserables. No, hable de una humildad, de que puedes tener mucho, pero no mires por debajo a los demás. Así tengas nivel 50 aquí en la plataforma, pero tienes corazón humilde. Ah, esto es evidencia, familia, hasta aquí en la plataforma. No sé si los que conocen y los que saben de niveles, ¿no? Hay niveles que tienen pues 45, 50, pues te miran como cucarachas a los que no tienen ni nivel siquiera, o un hito, un nivel 1, 2. Entonces el corazón del hombre siempre es inclinado al orgullo, a la vanagloria. Entonces, familia, Debemos verdaderamente entender eso. ¿Cómo estás, Villa? Bendiciones. De ti no estamos hablando. Porque yo sé que tú tienes un corazón dadivoso, Villarreal. Tienes un corazón sano, un corazón humilde. Y que puedas tener mucho o poco, pero no tienes orgullo en tu corazón. Bueno, solo Dios lo sabe. Pero esto nos recuerda y reconocemos y debemos reconocer que necesitamos de Dios. ¿Cuántos necesitan de Dios verdaderamente? Necesitamos de Él acercarnos con un corazón dispuesto a escuchar su voz. Y hoy te dice, ¿cuál es su voz? A través de este mensajero que tú escuchas, te dice, entonces, dice, si se humillare mi pueblo, amén María Fonseca, en el cual mi nombre es invocado, Patricia. Reconocer que necesitamos de Él y acercarnos como con un corazón dispuesto a escuchar su voz. Dios nos invita a orar. Dios te invita a orar en esta mañana. Dios te invita a buscar su presencia y a dejar a aquello o a aquellos caminos que nos alejan de su voluntad. ¿Cuáles son esos aquellos caminos que nos alejan de su voluntad? El adulterio nos aleja de su voluntad. El dinero busca amor al dinero. El amor a la plata nos aleja de su voluntad. El dar prioridad a otras cosas, qué sé yo, hasta aún a tu trabajo, aunque tú no lo creas, nos aleja. Porque tanto nos esforzamos y nos afanamos por tener. Y no buscamos el reino de Dios y su justicia, nos aleja. ¿Sí o no? La balanza. ¿Qué pesa más en esta? ¿Qué pesa más? ¿Tu comunión con Dios o pesa más lo cotidiano de tu vida? ¿Qué pesa más? Dios nos invita a orar, a buscar su presencia, a dejar aquellos caminos que nos alejan de su voluntad. No es solo un camino exterior, familia, sino una transformación del corazón que nace del amor y del deseo de caminar junto a nuestro Padre Celestial. La promesa de Dios, familia, en esta mañana para ti es hermosa. Él escucha. Rolly, Rubina, gracias por seguirme. Dios te bendiga. Bienvenido, bienvenida. Él escucha, perdona y trae restauración. Pero yo no sé cuántos quieren recibir restauración en esta mañana. Imagínate, yo sé que si yo te dijera, ¿cuántos se quiere que le regale $300 ahorita? Todos, yo. Porque estamos tan necesitados, no sé, amantes del dinero. Pero tú necesitas una restauración. Todo lo demás va a venir. ¿Cuántas veces les he dicho y les vuelvo a comentar? Yo estaba en la situación de buscar el dinero más que las cosas de Dios primero y cada vez más me empobrecía. Hoy volteamos el plato y empezamos a buscar más a Dios. Y ahora lo que me falta, familia, es tiempo para dar clases, para poder trabajar en lo que Dios me ha dado. Tengo, gracias a Dios, estoy trabajando en 4 instituciones educativas. Estoy buscadito. Amén. Antes yo buscaba, ahora me buscan. Entonces, lo digo de verdad, no con un fondo de sarcasmo, sino lo hago con, de verdad, con sinceridad, como dice la canción. Y es que cuando ya dejas de priorizar el dinero y la necesidad que te abrume y empiezas a buscar el reino de Dios y su justicia, la verdad, créeme, y práctica la verdad y la misericordia, Dios te provee y te abre puertas cuando vives una vida de integridad. Esa es la solución para aquellas personas que están quizás necesitadas, están así con una... Amén. Así es que en esta hora, familia, vamos a poner aquí una alabanza preciosa que estaba escuchando para continuar con lo que estamos oyendo en esta hora. Amén. Sandy, no sé cuántos están escuchando este mensaje, no sé cuántos están entendiendo, no sé, simplemente estás oyendo

Amén, Patricia, linda, gracias. Y para terminar esta pequeña reflexión, el de buscar primeramente el reino de Dios y justicia y todo lo demás vendrá por añadidura, es, familia, la pregunta que te hago en esta hora. La promesa de Dios es hermosa. Escuchar trae perdón. Él trae perdón, restaura. Gracias, Giselle, que Dios te bendiga. Gracias por estar aquí. Excelente día, buenos días. Yo te escucho todos los días, dice, en mi trabajo. Hay de reyes. Así, todos los días. Qué bueno que hagas, que lo hayas comentado, de verdad. Que Dios te bendiga. Qué bueno, me alegra mucho saber que hay personitas que de pronto no comentan mucho, pero lo ponen ahí el celular y van escuchando un cántico, una palabra. Y se dan el tiempito de vez en cuando para escribir. Y miren que yo recién ahí de Reyes que me dice que me escucha siempre y que primera vez que la leo. Pues Dios te bendiga, bienvenida. Bienvenida a casa. Esta es tu casa, este es tu live para ti. Y la pregunta que hago para finalizar, ¿estoy buscando a Dios con todo mi corazón? Eso te hago esta pregunta. ¿Estás buscando a Dios con todo tu corazón? ¿Hay algo que debo entregar en sus manos? Y bueno, lo hago personal para ti. ¿Hay algo que tienes que entregar en sus manos? ¿Emi también? Bendiciones, Emi. Pero sí, entiendo. No, yo lo sé. Yo sé que hay muchos que no comentan, pero están ahí, lo dejan, porque si no, no tuviera nadie aquí. Pero somos casi más de 100 personas. Entonces significa que hay muchas personas que lo dejan y me escuchan en el transporte. Y bueno, yo lo sé. Y muchas gracias, ¿ah? Que esta palabra pueda seguir aprendiendo y sigue creciendo. Amén. Entonces, la misericordia de Dios siempre está dispuesta para a quienes se acercan a Él con humildad. Te lo voy a volver a repetir en esta mañana. Su misericordia, la misericordia de Dios siempre está dispuesta o disponible para quienes se acercan a Él, Mayrita, con humildad. ¿Por qué creen que cuando los ateos se acercan a Dios a través de la Biblia, van y buscan, abren la Biblia el ateo negativo, abre la Biblia el ateo, busca, quiere encontrar y simplemente para hacer, no sé, subir a un live o querer buscar ahí a alguien que también desconoce de la Biblia, es creyente pero no lee mucho y quererle hacer pedazos? O sea, busca esta herramienta para... simplemente para buscar contradicciones y hablar mal, ¿no? Y bueno, pero no hay con humildad. Por eso que el ateo, obviamente, nunca va a encontrar a Dios. Jamás, no lo encontrará. ¿Por qué? Porque quien... Jamás, no lo encontrará. ¿Por qué? Porque quien se acerca...

Dios cuida de ti. Amén. Dios cuida de ti. Qué bonita alabanza para poder escuchar y compartir en esta hora, en este tiempo, con cada uno de los que se van conectando. Se me acaba la batería, familia. Denme un segundito, ¿ah? ¿Eh?

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1: Que estamos locos, pero escucha esto, escucha lo que dice la Biblia. Porque la palabra de la cruz es locura. A los que se pierden más a los que se salvan. 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Y Charlie, ¿dónde está? No te me canses, oye. Esta fiesta Pentecoste sigue hasta que venga Cristo.

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0: Eso es así. Y también te va a presentar algo nuevo. Vamos a presentar algo que nos llega desde Honduras. Vamos a presentar un material que está recién salido del horno. Estamos hablando nada más y nada menos un cantante que la está rompiendo en todas las redes sociales. En
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0: Estará rompiéndola porque vamos a estar presentando algo nuevo, algo que se viene desde Honduras. Estamos hablando nada más y nada menos tu hermano salmista, levita, adorador, Wilmer Medina.

nuestro hermano Wilmer Medina Flores. Ya ustedes pueden escuchar acá esos hermosos cánticos que ha sacado. Y ahorita lo vamos a presentar para que usted lo pueda escuchar. Para que usted, cada vez que estemos en programas acá en Radio Conquistadores para Cristo 100.9 FM, Atlanta, usted puede decir: hermano,

natal de nuestro hermano Wilmer Medina Flores. Claro que sí, se lo vamos aquí ahora mismo a complacer. Y bueno, no hablando más, vamos a presentarlo. Esto que dice nuestro hermano Wilmer Medina Flores.

0: Eso es así. Bueno, después de estar presentando esos lindos temas de tu hermano Wilmer Medina Flores, usted lo puede nada más y nada menos buscar en todas las plataformas como Spotify, iTunes, Google Store. Lo puede también buscar en...
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0: Medina Flores, para que usted pueda escuchar a todo volumen esos lindos cánticos. Y si usted nos manda un mensaje debajo de este enlace que usted está viendo ahora mismo, le tendremos una sorpresa para que usted pueda ser bendecido, prosperado y en victoria. No te lo vayas a perder. Ahora mismo, actívate, vaya, busque nuestro hermano Wilmer Medina Flores, o si no, mándanos un mensajito en el enlace que aparece abajo para que usted pueda recibir una bendición de parte de nuestro Señor Jesucristo. Recuerde siempre algo, que cuando las oraciones suben, las bendiciones bajan, y cuando tus rodillas tocan el suelo, usted solamente levante sus manos para tocar el cielo, porque esto es en fe, en fe. Gloria tras gloria, pero vamos camino hacia la victoria.
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4: Yo no puedo callar, porque ahora Dios me ha dado un trabajo tal como yo le pedí a Dios.
5: Gloria a Dios.
4: Para poder buscar de Dios. Y realmente, hermano, pues yo también les felicito por esos programas que tienen. Y les insta, ¿verdad?, que siguen adelante, ¿verdad?, amén, que es de mucha decisión.
6: Amén.
7: Se le bendiga, hermana, quisiera contar un testimonio.
5: Amén, hermana, adelante.
7: Nosotros con mi esposo la semana pasada no teníamos nada de... Mi esposo tenía 3 semanas sin trabajar, y la semana pasada no teníamos ni un dinero para bajar ni siquiera a la iglesia para echarle gas al carro.
5: Amén.
7: Y mire que se fue mi esposo a buscar trabajo en la esquina. Ahí un amigo le dijo que quería bajar al consulado, que si lo llevaban. Y en eso le pagó el raite. Con eso fuimos a la iglesia, nos gozamos. Y esa semana, a Dios gracias, para Él sea la gloria y la honra y la victoria que Dios nos dio. Que esa semana tenemos trabajo los dos.
5: ¡Aleluya! ¡Gloria a Dios! ¡Aleluya!
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8: Pues yo quiero escuchar de la palabra de Dios.
6: Amén.
8: Y quiero reconciliarme con Dios.
6: ¿Quiere reconciliarse con el Señor? Gloria a Dios. Tocó la palabra del Señor, tocó su vida en esta mañana.
8: Sí.
6: Gloria a Dios, pues qué bendición, pues qué bueno que usted en esta mañana ha vuelto en sí, hermanas. Haga esta oración conmigo, hermanas. Diga conmigo: Señor Jesús.
8: Señor Jesús.
6: Te pido que me perdones.
8: Te pido que me perdones.
6: Sé que me había apartado de ti.
8: Sé que me había apartado de ti.
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8: Pues mire que en esta tarde, hermano, necesitaba reconciliarme, hermano. Me he sentido poco acá, debilitada.
5: Amén, aleluya.
6: Amén. Ore conmigo entonces estas palabras. Señor Jesús, te vengo delante de ti.
8: Delante de ti.
6: Porque sé que me había apartado.
8: Yo sé que me había apartado.
6: Pero hoy vuelvo a ti, Señor.
5: Gracias, Señor.
8: Vuelvo a ti, Señor.
6: Arrepentida.
8: Arrepentida, mi Dios.
6: Por haberte fallado.
8: Por haberte fallado, Señor.
6: Pero te pido me perdones.
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0: muy buenos días, buenas tardes, buen atardecer, mi gente hermosa.
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0: Dígame la verdad. ¿Qué tan grave estoy? ¿Me voy a morir?
1: Mire, Mari, pues los estudios revelan que tiene algo grave. Si usted ve aquí, tiene un tumor en la mama derecha y ya parece que se ha ido a otro órgano como el pulmón. Y eso quiere decir que es un estadio avanzado. Casi nadie se puede salvar de esto. Aquí, solo un milagro de Dios, porque humanamente los médicos no podemos hacer mucho por usted. Y la verdad, lo siento mucho, pero hay que confiar en Dios, porque Él tiene la última palabra. Recuerde que la voluntad de Él es buena, agradable y perfecta siempre.
0: No, doctor.

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0: estamos haciendo en la radio? 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
3: Yo no puedo callar, porque ahora Dios me ha dado un trabajo tal como yo le pedí a Dios.
4: Gloria a Dios.
3: Para poder buscarle a Dios. Y realmente, hermanos, pues yo también les felicito por esos programas que tienen y les insta, ¿verdad?, que siguen adelante, ¿verdad?, amén, que es de mucha decisión.
5: Amén.
6: Que le bendiga, hermana, quisiera contar un testimonio.
4: Amén, hermana, adelante.
6: Nosotros con mi esposo la semana pasada no teníamos nada de... Mi esposo tenía 3 semanas sin trabajar y la semana pasada no teníamos ni un dinero para bajar ni siquiera a la iglesia para echarle gas al carro.
4: Amén.
6: Y mire que se fue mi esposo a buscar trabajo en la esquina. Ahí un amigo le dijo que quería bajar al consulado, que si lo llevaban. Y en eso le pagó el ride. Con eso fuimos a la iglesia, nos gozamos. Y esa semana, a Dios gracias, para él.
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4: Gloria a Dios, aleluya.
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7: Pues yo quiero escuchar de la palabra de Dios.
5: Amén.
7: Y quiero reconciliarme con Dios.
5: ¿Quiere reconciliarse con el Señor? Gloria a Dios. Tocó la palabra del Señor, tocó su vida en esta mañana.
7: Sí.
5: Gloria a Dios, pues qué bendición, pues qué bueno que usted en esta mañana ha vuelto en sí, hermanas. Haga esta oración conmigo, hermanas. Diga conmigo: Señor Jesús.
7: Señor Jesús.
5: Te pido que me perdones.
7: Te pido que me perdones.
5: Sé que me había apartado de ti.
7: Sé que me había apartado de ti.
5: Pero ahora regreso a tus brazos.
7: Pero ahora regreso a tus brazos.
5: Perdóname, Señor.
7: Perdóname, Señor.
5: Sé que te he fallado.
7: Porque te he fallado.
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7: Pues mire que en esta tarde, hermano, necesitaba reconciliarme, hermano. Me he sentido poco acá debilitada.
4: Amén, aleluya.
5: Amén. Ore conmigo entonces estas palabras. Sí. Señor Jesús.
7: Señor Jesús.
5: Vengo delante de ti.
7: Delante de ti.
5: Porque sé que me había apartado.
7: Yo sé que me había apartado.
5: Pero hoy vuelvo a ti, Señor.
4: Gracias.
7: Vuelvo a ti, Señor.
5: Arrepentida.
7: Arrepentida, mi Dios.
5: Por haberte fallado.
7: Por haberte fallado, Señor.
5: Pero te pido me perdones.
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4: Muy buenos días, buenas tardes, buen atardecer.

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0: Porque te tomé de los confines de la tierra, y de tierras lejanas te llamé, y te dije: mi siervo eres tú. Te escogí y no te deseché. No temas, porque yo estoy contigo. No desmayes, porque yo soy tu Dios que te esfuerzo. Siempre te ayudaré, siempre te sustentaré con la diestra de mi justicia.
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0: La mejor manera de tener un día bendecido es iniciar dando gracias a Dios. Agradece por todo su amor y misericordia. Deja todo en sus manos y verás cómo todo tiene sentido. No importa lo que pueda pasar, solo ten la certeza de que Dios obrará para bien. Ama, perdona y disfruta tu día al máximo, pero asegúrate que Dios esté allí.
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0: examina tu vida. Cuando todo se pone en contra, cuando ves hacia cada lado y solo se muestra un desierto amplio, examinas tu vida y te das cuenta que te sientes vacío. Y es que todo lo que te ha sucedido a lo mejor ha cambiado tu perspectiva de la vida. De ser una persona entusiasta y motivada, espiritual y de fe, pasaste a ser una persona fría, que contempla con sus ojos cómo todas las cosas a su alrededor van cambiando. A veces llegamos a pensar que todo cambió, que todo a nuestro alrededor ya no es igual, que Dios ya no veló por nosotros como antes lo hacía, que algo está pasando. Pero, ¿será que Dios cambió? ¿Será que Él dejó de hacer lo que hacía en nuestra vida? ¿O será que nosotros cambiamos? A veces creemos que Dios cambió con nosotros, cuando en realidad los que hemos cambiado somos nosotros. Creemos que Dios dejó de la noche a la mañana de hacer las cosas que hacía en nuestra vida, pero la realidad es que nosotros provocamos cada cambio desde que decidimos alejarnos de Él, quizá reemplazándolo por otras cosas que, sin darnos cuenta, se convirtieron en prioridad en nuestra vida, quizá hasta antes que Dios. Antes de pensar en que Dios cambió contigo, ¿por qué no por un momento piensas en lo que tú has cambiado? ¿Qué dejaste de hacer que hacías antes? ¿Qué olvidaste que antes era tu prioridad? ¿Qué cosas reemplazaste en tu vida que te llevaron a sentirte vacío? Si realmente fuéramos sinceros con nosotros mismos, nos daríamos cuenta que a veces nos sentimos vacíos porque nosotros solos hemos provocado eso, tomando decisiones equivocadas, dejando que las personas afecten nuestra vida, descuidándonos de nuestra relación personal con Dios y poniéndole más atención a cosas vanas. Quizá hoy te sientas vacío, quizá este día te sientas alejado de Dios, quizá piensas que nada es igual y que nada volverá a ser igual. Pero antes de pensar o sentir todo eso, hoy quiero invitarte a intentarlo una vez más. Hoy quiero invitarte a volver al punto desde donde crees que te detuviste.
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0: Examina tu vida. Detecta qué son esas cosas que te están apartando de Dios. Detecta qué son las cosas que están obstaculizando la relación con Dios y ten el valor de hacerlas a un lado. ¿Quieres dejar de sentirte solo, vacío y sin un sentido de vida? Entonces, comienza por tomar decisiones valientes que como consecuencia te traerán el gozo del Señor a tu vida. Nada en la vida tiene más valor que estar bien con Dios. Nada en la vida tiene más importancia que sentirse bien delante del Señor. Y eso solo se logra a través de una comunión real y sincera con Dios. Hoy te invito a autoexaminar tu vida, detectar los errores, solucionarlos, aplicarte, pero sobre todo, tener la voluntad y determinación de salir de ese bache en el que a lo mejor te encuentras y comenzar a depender de Dios a través de una relación íntima con Él. Pues solo de la mano de Dios podemos salir de las situaciones más difíciles que podemos enfrentar. Apocalipsis capítulo 2, versículos 4 y 5 dice: sin embargo, hay algo que no me gusta de ti, y es que ya no me amas tanto como me amabas cuando te hiciste cristiano. Por eso, acuérdate de cómo eras antes y vuelve a obedecer a Dios. Deja de hacer lo malo y compórtate como al principio. Si no lo haces, yo iré a castigarte y quitaré tu candelabro de su lugar. Dios está dispuesto a encontrarse y renovar su relación contigo.
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4: El profeta Isaías escribió: los que esperan en Jehová tendrán nuevas fuerzas. Levantarán alas como las águilas.

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0: Eso es así, que siga el gozo, que siga el gozo. En estamos ahora de la mañana, de la tarde, del atardecer, del anochecer, de la madrugués. En estamos ahora que estamos acá, nada más y nada menos, escuchando lo que dice.
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0: Eso es así, y también te va a presentar algo nuevo. Vamos a presentar algo que nos llega desde Honduras. Vamos a presentar un material que está recién salido del horno. Estamos hablando nada más y nada menos un cantante que la está rompiendo en todas las redes sociales, en todas las plataformas digitales.
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0: Algo nuevo, algo que se viene desde Honduras. Estamos hablando nada más y nada menos tu hermano salmista, levita, adorador, Wilmer Medina.

nuestro hermano Wilmer Medina Flores. Ya ustedes pueden escuchar acá esos hermosos cánticos que ha sacado. Y ahorita lo vamos a presentar para que usted lo pueda escuchar. Para que usted, cada vez que estemos en programas acá en Radio Conquistadores para Cristo 100.9 FM, Atlanta, usted puede decir: hermano Tony, ¿me puede poner el cántico, el tema tal de nuestro hermano Wilmer Medina Flores? Claro que sí, se lo vamos aquí ahora mismo a complacer. Y bueno, no hablando más, vamos a presentarlo. Esto que dice nuestro hermano Wilmer Medina Flores.

0: Eso es así. Bueno, después de estar presentando esos lindos temas de tu hermano Wilmer Medina Flores, usted lo puede nada más y nada menos buscar en todas las plataformas como Spotify, iTunes, Google Store. Lo puede también buscar en YouTube.
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0: Wilmer Medina Flores. Ahí lo puede buscar, Wilmer Medina Flores, para que usted pueda escuchar a todo volumen esos lindos cánticos. Y si usted nos manda un mensaje debajo de este enlace que usted está viendo ahora mismo, le tendremos una sorpresa para que usted pueda ser bendecido, prosperado y en victoria. No te lo vayas a perder. Ahora mismo, actívate. Vaya, busque nuestro hermano Wilmer Medina Flores, o si no, mándanos un mensajito en el enlace que aparece abajo para que usted pueda recibir una bendición de parte de nuestro Señor Jesucristo. Recuerde siempre algo, que cuando las oraciones suben, las bendiciones bajan, y cuando tus rodillas tocan el suelo, usted solamente levanta sus manos para tocar el cielo, porque esto es en fe, gloria tras gloria. Pero vamos camino a

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0: Segunda de Timoteo 1:7. Porque no nos ha dado Dios espíritu de cobardía, sino de poder, de amor y de dominio propio. 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
0: Segunda de Timoteo 1:7. 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
3: Yo no puedo callar, porque ahora Dios me ha dado un trabajo tal como yo le pedí a Dios.
4: Gloria a Dios.
3: Para poder buscar de Dios. Y realmente, hermano, pues yo también les felicito por esos programas que tienen y les insto, ¿verdad?, que siguen adelante, ¿verdad?, amén, que es de mucha decisión.
5: Amén.
6: Que le bendiga, hermana, quisiera contar un testimonio.
4: Amén, hermana, adelante.
6: Nosotros con mi esposo la semana pasada no teníamos nada de... Mi esposo tenía 3 semanas sin trabajar y la semana pasada no teníamos ni un dinero para bajar ni siquiera a la iglesia para echarle gas al carro.
4: Amén.
6: Y mire que se fue mi esposo a buscar trabajo en la esquina. Ahí un amigo le dijo que quería bajar al consulado, que si lo llevaban. Y en eso le pagó el ride, con eso fuimos a la iglesia, nos gozamos. Y esa semana, a Dios gracias, para Él sea la gloria y la honra y la victoria que Dios nos dio, que esta semana tenemos trabajo los dos.
4: ¡Aleluya! ¡Gloria a Dios! ¡Aleluya!
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6: Pues yo quiero escuchar de la palabra de Dios.
5: Amén.
6: Y quiero reconciliarme con Dios.
5: ¿Quiere reconciliarse con el Señor? Gloria a Dios. Tocó la palabra del Señor, tocó su vida en esta mañana.
6: Sí.
5: Gloria a Dios, pues qué bendición, pues qué bueno que usted en esta mañana ha vuelto en sí, hermanas. Haga esta oración conmigo, hermanas. Diga conmigo: Señor Jesús.
6: Señor Jesús.
5: Te pido que me perdones.
6: Te pido que me perdones.
5: Sé que me había apartado de ti.
6: Sé que me había apartado de ti.
5: Pero ahora regreso a tus brazos.
6: Pero ahora regreso a tus brazos.
5: Perdóname, Señor.
6: Perdóname, Señor.
5: Sé que te he fallado.
6: Porque te he fallado.
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6: Pues mire que en esta tarde, hermano, necesitaba reconciliarme, hermano. Me he sentido poco acá debilitada.
4: Amén, aleluya.
5: Amén. Ore conmigo entonces estas palabras. Señor Jesús.
6: Señor Jesús.
5: Vengo delante de ti.
6: Delante de ti.
5: Porque sé que me había apartado.
6: Yo sé que me había apartado.
5: Pero hoy vuelvo a ti, Señor.
4: Gracias, Señor.
6: Vuelvo a ti, Señor.
5: Arrepentida.
6: Arrepentida, mi Dios.
5: Por haberte fallado.
6: Por haberte fallado, Señor.
5: Pero te pido me perdones.
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0: Porque te tomé de los confines de la tierra y de tierras lejanas te llamé y te dije, mi siervo eres tú. Te escogí y no te deseché. No temas porque yo estoy contigo. No desmayes porque yo soy tu Dios que te esfuerzo. Siempre te ayudaré, siempre te sustentaré con la diestra de mi justicia.
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0: cuando todo se pone en contra, cuando ves hacia cada lado y solo se muestra un desierto amplio, examinas tu vida y te das cuenta que te sientes vacío. Y es que todo lo que te ha sucedido a lo mejor ha cambiado tu perspectiva de la vida. De ser una persona entusiasta y motivada, espiritual y de fe, pasaste a ser una persona fría, que contempla con sus ojos cómo todas las cosas a su alrededor van cambiando. A veces llegamos a pensar que todo cambió, que todo a nuestro alrededor ya no es igual, que Dios ya no veló por nosotros como antes lo hacía, que algo está pasando. Pero, ¿será que Dios cambió? ¿Será que Él dejó de hacer lo que hacía en nuestra vida? ¿O será que nosotros cambiamos? A veces creemos que Dios cambió con nosotros, cuando en realidad los que hemos cambiado somos nosotros. Creemos que Dios dejó de la noche a la mañana de hacer las cosas que hacía en nuestra vida, pero la realidad es que nosotros provocamos cada cambio desde que decidimos alejarnos de Él, quizá reemplazándolo por otras cosas que, sin darnos cuenta, se convirtieron en prioridad en nuestra vida, quizá hasta antes que Dios. Antes de pensar en que Dios cambió contigo, ¿por qué no por un momento piensas en lo que tú has cambiado? ¿Qué dejaste de hacer que hacías antes? ¿Qué olvidaste que antes era tu prioridad? ¿Qué cosas reemplazaste en tu vida que te llevaron a sentirte vacío? Si realmente
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0: Porque nosotros solos hemos provocado eso, tomando decisiones equivocadas, dejando que las personas afecten nuestra vida, descuidándonos de nuestra relación personal con Dios y poniéndole más atención a cosas vanas. Quizá hoy te sientas vacío. Quizá este día te sientas alejado de Dios. Quizá piensas que nada es igual y que nada volverá a ser igual. Pero antes de pensar o sentir todo eso, hoy quiero invitarte a intentarlo una vez más. Hoy quiero invitarte a volver al punto desde donde crees que te detuviste y comenzar a hacer las cosas correctamente como lo tendrías que haber hecho. Examina tu vida. Detecta qué son esas cosas que te están apartando de Dios. Detecta qué son las cosas que están obstaculizando la relación con Dios y ten el valor de hacerlas a un lado. ¿Quieres dejar de sentirte solo, vacío y sin un sentido de vida? Entonces, comienza por tomar decisiones valientes que como consecuencia te traerán el gozo del Señor a tu vida. Nada en la vida tiene más valor que estar bien con Dios. Nada en la vida tiene más importancia que sentirse bien delante del Señor. Y eso solo se logra a través de una comunión real y sincera con Dios. Hoy te invito a autoexaminar tu vida, detectar los errores, solucionarlos, aplicarte, pero sobre todo, tener la voluntad y determinación de salir de ese bache en el que a lo mejor te encuentras y comenzar a depender de Dios a través de una relación íntima con Él. Pues solo de la mano de Dios podemos salir de las situaciones más difíciles que podemos enfrentar. Apocalipsis capítulo 2, versículos 4 y 5 dice: sin embargo, hay algo que no me gusta de ti, y es que ya no me amas tanto como me amabas cuando te hiciste cristiano. Por eso, acuérdate de cómo eras antes y vuelve a obedecer a Dios. Deja de hacer lo malo y compórtate como al principio. Si no lo haces, yo iré a castigarte y quitaré tu candelabro de su lugar. Dios está dispuesto a encontrarse y renovar su relación contigo.

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0: Qué placer saludarle, como siempre. Le damos la bienvenida a usted, hermano, fiel oyente de Radio Conquistadores para Cristo. Y bueno, en unos momentos se va a enlazar Radio Fe a Radio Conquistadores para Cristo, Radio Fe Los Ángeles, Radio Fe Tijuana y también Radio Chequina. Y también la radio que está haciendo la diferencia allá en Guatemala también, la 105.5. Cada uno de ustedes, Dios les bendiga poderosamente. Saludamos a los hermanos guatemaltecos allá que nos sintonizan por esta radioemisora y también por todas las plataformas. Los saludamos en esta hermosa tarde. Esperamos que se quede con nosotros por este tiempo. Y bueno, vamos a darle tiempo a Radio Fe para que se enlace. Ahí vamos a esperar que el hermano Carlos se ponga las pilas y ya se conecte allí a Radio Conquistadores para Cristo. Si no se pone las pilas, hermano Carlos, le vamos a quitar la radio, la vamos a traer acá para Radio Conquistadores para Cristo. ¡Aleluya! Que súbale al radio, hermano y hermana, que nos está sintonizando allí en Tijuana, los que están al otro lado. Súbale volumen, que se oiga allí en San Isidro, que se oiga allí en Otay, que se oiga por todos lados. También, hermano Isaac, que le suban volumen allí. Ciudad Juárez, El Paso, Texas, Las Cruces, Ciudad Juárez. Dios les bendiga a cada uno de ustedes. Y bueno, la gente inteligente está escuchando la radio que está haciendo la diferencia, que está trayendo la palabra de Dios. La palabra de Dios es el alimento espiritual que necesitamos día con día. ¿Para qué? Para tener el crecimiento espiritual cada momento, cada instante en nuestras vidas. 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Así de que usted nos ayuda y alguien se va a llevar $1,000. 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Y bueno, pues ya tenemos al hermano José, y que nos da mucho gusto, y que él es el que nos va a traer el consejo de la palabra del Señor en esta hermosa tarde, noche, día. Saludamos a todos los oyentes radiales. Ya está Radio Fe conectada, Radio Conquistadores para Cristo, ya está Radio Fe Los Ángeles, Radio Fe Tijuana, y también la 105.5 allá en Guatemala. Ya están enlazados, ya están conectados. Y bueno, también Radio Viva, allá en Jalostitlán, Jalisco. A todos, cada uno de los que están en sintonía en las diferentes radios, les damos la bienvenida y gracias. Gracias por sintonizar cada una de las radios emisoras. Que Dios les bendiga poderosamente. Y bueno, le damos la bienvenida al hermano José. Hermano José, Dios le bendiga, está en el aire.
1: Bendiciones, hermano Carlos, y a todos los radioescuchas que están sintonizados esta tarde. Que el Señor los bendiga y los prospere grandemente. ¿Cómo está, hermano Carlos?
0: Estamos bien, gracias a Dios, siempre con el propósito, con el anhelo, como siempre, de que el evangelio se predique, porque a cada momento, a cada instante, así como hay gente que nace, pero también hay gente que muere. Entonces, hay otros que mueren antes de tiempo. ¿Por qué digo antes de tiempo? Porque cada ser humano acelera su muerte. Unos porque toman, otros porque andan en malos pasos, otros por una enfermedad. Pero cada uno se va a morir. Pero nosotros tenemos la salvación asegurada, pero si permanecemos hasta el fin. Porque dice la Biblia que el que permanecer hasta el fin será salvo. Entonces no nos podemos quedar a la mitad ni a medias, no, hasta el fin. Porque se necesitan valientes guerreros que arrebaten el reino de los cielos, hermano José.
1: Así es, hermano Carlos. El apóstol Pablo ponía el ejemplo de los que corren en un estadio. El apóstol Pablo dijo que en un estadio todos compiten por un premio. Solo el que llega primero se le da, pero tiene que llegar al final, como usted ha dicho, ¿verdad? Y él después dice, en cambio, el que está en Cristo, todos van a tener su recompensa, pero tienen que llegar a la meta. El que se queda tirado a medias no se le puede dar el premio porque pues sería injusto, aunque sería injusto para los que hagan el esfuerzo de llegar a la meta final. Entonces, tomando esa analogía del apóstol Pablo, es muy entendible, hermano Carlos, que sí, necesario es que lleguemos al final de nuestra carrera. Pablo mismo lo dijo, he acabado mi carrera, he guardado mi fe. Pablo llegó a la meta. Y por eso él nos retó a que también nosotros llegáramos a esa meta.
0: Hermano José, le hago la pregunta. Por ejemplo, en un momento dado, usted, familiares, amigos, amigas, primos, primas, que de alguna manera usted les compartió la palabra del Señor, les animó, y les avisó que pues, hay un camino, una verdad y una salvación. Pero muchos, a lo mejor muchos de ellos, primos o familiares, ignoraron ese llamado. ¿Qué se le viene a la mente a usted, hermano, de que rechazaron el mensaje, la palabra de nuestro Señor Jesucristo, el sacrificio que Él hizo en la cruz del Calvario? ¿Qué se le viene a la memoria como pudiendo ser salvos, pero negaron, y que ahora ellos quisieran estar aquí, pero ya no están aquí, hermano José?
1: Sí, exactamente. Yo hablaba con una persona y le tocaba precisamente este tema, ¿verdad? Que mucha gente dice, no es justo que Dios castigue a unos y a otros no. Y es que la verdad es que el castigo de Dios estuvo desde el principio en la caída de Adán. Tenemos que regresar hasta Adán para saber que por culpa, dice Pablo en Corintios, porque por culpa de un hombre entró la muerte al mundo. O sea que una vez cayó Adán, todos fuimos, por eso dice Romanos 3:23, por cuanto todos pecamos, fuimos destituidos de la gloria de Dios. Entonces la gente quizás no entienda por qué Dios castiga, por qué Dios ha dado una forma de castigo que se llama infierno o un lago de fuego. Pero es que, hermano Carlos, lo que tenemos que entender es que el castigo de Dios, la ira de Dios, no fue sobre el ser humano, sino sobre los ángeles caídos, contra Satanás y los ángeles que estaban en las esferas celestiales. Mas sin embargo, ellos fueron tentados y cayeron. Y la Biblia atestigua claramente que para ellos no hubo salvación, sino solamente hubo condenación. Pero mas sin embargo, al ser humano, tanta fue la misericordia y el amor de Dios que envió esa salvación y esa ayuda a través de su Hijo Jesucristo, para que todo aquel que en él crea, dice Juan 3:16, no se pierda en el lago de fuego, sino que tenga una vida eterna con Dios en el cielo, porque esa fue la idea, ese fue el plan de Dios desde el principio. Pero entonces, por eso dice, cuando mandó a sus discípulos, Mateo 28, ¿verdad? Vayan, prediquen este evangelio a toda criatura, a toda lengua, a toda raza. El que creyere ¿qué? El que creyere en el evangelio. Es decir, ¿qué es el evangelio, hermano Carlos? Es buenas nuevas. ¿Y cuáles son esas buenas nuevas? Que nosotros, humanos, siendo pecadores, como dice Pablo, Cristo murió por nosotros para salvarnos. Pero después sigue, y aquel que no cree, sencillamente ya está condenado. No es que va a ser condenado. es que ya está condenado. Ya está perdido, por eso vino a buscar. ¿Perdón?
0: Ya lo sigue la condenación.
1: Ya la condenación ya estuvo desde el principio de la con Adán. Todos fuimos condenados porque todos pecamos. Por eso es que Dios tuvo ese amor a nosotros para enviarnos la salvación y confiar en Él, darnos la vuelta, dejar nuestra mala vida que tenemos y seguir. Por eso Jesús dijo, que quiera ser mi discípulo, que tome su cruz y me siga. La palabra clave es seguirle a Él con la cruz de Él. Es decir, ¿para qué, hermano José? ¿Para qué la cruz? Porque nosotros necesitamos crucificar nuestra carne, nuestros deseos pecaminosos, todo aquello que nos atrae, que se llama pecado. Tenemos que crucificarlo nosotros mismos en esa cruz, porque cuando nosotros crucifiquemos nuestra carne y sus deseos en la cruz, entonces va a nacer el nuevo hombre, que es la nueva criatura que vuelve a nacer. Por eso le dijo Nicodemo, tienes que volver a nacer.
0: Y se preguntaban, este hombre decía, ¿cómo puedo meterme, siendo ya grande, al vientre de mi madre? Ahí se mira, hermano José, la ignorancia de no tener lo espiritual, la ignorancia de no saber lo espiritual en el ser humano. Entonces, la gente está enseñada equivocadamente, erróneamente, y si su abuelito, su abuelita murió así, ellos traen ese espíritu en decir, si él murió así, yo voy a morir así. Y no se dan cuenta que tienen un libre albedrío. O se salvan o se pierden para siempre, hermano José.
1: Así es, hermano Carlos. Es decir, Dios no está mandando a nadie al infierno. Tenemos que ser bien claros en esto. Hoy hablaba con un muchacho joven y él me hace la pregunta. Me dice, José, ¿tú crees lo que pasó en Venezuela que sea un castigo de Dios? Le digo, no. No es un castigo de Dios, es una profecía cumplida de la Biblia, porque Jesús dijo, habrán terremotos, habrá hambre, habrá guerra, se levantará pueblo contra pueblo, nación contra nación, etnia contra etnia, es decir, raza contra raza. Todo eso fue profetizado en Mateo capítulo 24, y sencillamente cada vez que pasan una de estas cosas, estamos viendo la realidad de lo profetizado por el Señor Jesús, porque Él fue el que dijo esto. Habrán terremotos, habrá guerra, habrá hambre, habrá pestes. Entonces, sencillamente, no es un castigo de Dios. Es uno de los cumplimientos de la profecía bíblica, que ahí nos da de ver que lo que la Biblia dice es real y se cumple, hermano Carlos.
0: Tremendo, hermano. Bueno, amado oyente, lo invitamos para que usted tome la decisión. Puede ser que hoy es su día, pero si usted ignora el mensaje, la palabra del Señor, no es culpa de Dios, no es culpa de Cristo. ¿Quién te convence de pecado? No es el evangelista, no es el hermano José. No es nadie, es el Espíritu Santo. El Espíritu Amén. Santo es el que convence de pecado. Y si tú no atiendes a ese llamado, no vayas a estar en la posición que está el rico. Dice que el rico hacía fiestas con resplandor aquí en la tierra y miraba a un Lázaro con necesidades físicas de enfermedad, pero no le importó nada. Y eso es lo que pasa con el rico. El rico tiene dinero, tiene fama, tiene lana, pero ignora el mensaje. Y si tú ignoras el mensaje, bueno, cada quien va a tener sus consecuencias, porque el rico ya está pagando, ya tiene consecuencias. Él está años allí en ese lugar de tormento. Ya ahorita, pues lógicamente, ya los familiares ya murieron, todas las familiares de la generación de él ya murieron, ¿A dónde? La pregunta es, ¿a dónde se fueron? Porque ignoraron, si él ignoró el mensaje, y es tremendo, hermano José, cuando gente tiene dinero, pues le queda el legado, le queda las herencias, le queda el dinero, y pues mucha gente se pierde. Por eso el Señor dijo, ¿cuán difícil es que el rico entre al reino de los cielos? No es porque no quiera el Señor salvarlo, sino por la ignorancia o por el dinero, porque pensando que tú lo tienes todo, que no te falta nada, claro, te falta todo. Lo importante es tener a Cristo, porque si puedes tener fama, dinero, tienes jets, tienes helicópteros, y bueno, quizá hay algún rico que nos está escuchando, arrepiéntete, porque si no vas a estar en la misma situación que está este hombre que está en tormento por toda la eternidad, no por un día, por toda la eternidad. ¿Se imagina usted, hermano José, estar perdido por todos los la eternidad allá en el otro lado?
1: Eso es lo que tenemos que dar a entender a la gente, a los amigos, a los hermanos, de que el espíritu y el alma son eternos, no tienen, no mueren. Y el castigo va a ser eterno. La gente no lo comprende porque no tiene una imagen. No alcanzamos a entender qué tan profundo, cuánto tiempo va a ser una eternidad. Son millones y millones y millones de años en una cárcel, en un fuego, en un tormento. Y yo pienso que debemos de sentarnos un poco y analizar. Es como la gente que sentencian aquí, como que cometen un crimen, dice, vas a pasar el resto de tu vida en una prisión. Estamos hablando de muchos años de prisión, ¿eh? Entonces el alma y el espíritu son eternos. Es la eternidad, no tiene número, son números larguísimos de años humanos. Entonces entendamos que eso no va a ser fácil, porque vuelvo a decir lo que dije hace ratos. El castigo eterno no fue para el ser humano, fue para Satanás y sus ángeles. Pero como Satanás es astuto, está haciendo tropezar a un montón de gente que no quieren creer en lo que Dios ha dicho y ha dejado, que es su palabra. Usted lo dijo muy bien, hermano Carlos. No es usted, no soy yo los que tenemos que convencer a la gente. Es el Espíritu Santo. Pero nosotros solamente somos como aquel sign en el freeway donde dice 70 millas por hora, 50 millas por hora. Y así la gente no hace caso, puede tener un accidente, puede darle un ticket, pueden pasar muchas cosas, porque ignoramos, sabiendo que no debemos de correr más de esa milla. Nosotros como humanos, porque nuestra naturaleza es terca, tendemos a hacer las cosas que no debemos. Entonces nosotros solamente somos como ese sign, ¿verdad? Ese rótulo que dice, en una esquina está un rótulo que dice stop, alto. No te está amenazando, solamente te está diciendo que ahí hay un alto, y si no haces caso, puedes sufrir consecuencias terribles. Y es precisamente lo que estamos haciendo, hermano Carlos. Solo somos esas paredes, esas cosas verdes que reflejan la luz, diciendo peligro, peligro, vas en vía contraria. Si la gente hace caso, qué bueno, se van a regresar y van a seguir el camino angosto. Pero si no hacen caso, van a seguir de largo por el camino ancho. Y dice la Biblia que ancho es el camino que lleva a la perdición y a la muerte eterna.
0: Hermano, y nosotros estamos hablando tranquilo, pero ¿qué tal el mensaje de Juan el Bautista? Le decía, ¡hey, generación de víboras! Sí. Siempre ha habido un mensaje. Tenemos el mensaje de los profetas, de los apóstoles, hubo un mensaje. Entonces, mucha gente recibió palabra, recibió instrucción de la palabra, pero muchos la ignoraron. y todo aquel que ignoró la palabra, pues como usted decía, hay signs, usted se, si está en rojo, si usted se lo pasa, se lo va a llevar un carro. Entonces usted claro. se para. Usted se para porque dice, si no me paro, me va a llevar un carro. Lo mismo, usted no se puede meter con, al freeway donde dice wrong way. Usted no se puede meter adentro. Ah, me voy a meter. No, hay algo rojo. Hay algo rojo que se está diciendo no te metas. Entonces, le invitamos a usted, hermano y hermana, amigo y amiga, si usted se salió de los caminos del Señor, que se reconcilie, que venga Jesús, que esta palabra llegue a su alma, a su ser, a su espíritu, y se dé cuenta que hay oportunidad. Mientras que estás vivo, tienes una oportunidad que Dios está brindando al ser humano. 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Dios les bendiga a cada uno de ustedes. Esperamos que se quede por este tiempo y reciba y aproveche la palabra del Señor. Hermano José, ¿de qué nos va a compartir en esta hermosa tarde, noche, día, donde quiera que nos estén sintonizando, hermano José?
1: Vamos a hablar de Hechos 26, donde el apóstol Pablo habla de su conversión, precisamente hablando un poco de lo que estábamos hablando ahorita. Pablo nos va a relatar su conversión, cómo fue la conversión de Pablo.
0: Bueno, adelante, hermano, los micrófonos son suyos, lo escuchamos.
1: Gracias, hermano. Muy bien, amados escuchas, voy a leer en Hechos capítulo 26, comenzando desde el versículo 9, y dice así: yo ciertamente había creído mi deber hacer muchas cosas contra el nombre de Jesús de Nazaret, lo cual también hice en Jerusalén. Yo encerré en cárceles a muchos de los santos, habiendo recibido poderes de los principales sacerdotes, y cuando los mataron, yo di mi voto. Y muchas veces, castigándolos en todas las sinagogas, los forcé a blasfemar, y enfurecido sobremanera contra ellos, los perseguí hasta en las ciudades extranjeras. Ocupado en esto, yo iba a Damasco con poderes y en comisión de los principales sacerdotes, cuando a mediodía, oh rey, yendo por el camino, vi una luz del cielo que sobrepasa el resplandor del sol, la cual me rodeó a mí y los que iban conmigo. Y habiendo caído todos nosotros en tierra, oí una voz que me hablaba y me decía en lengua hebrea: Saulo, Saulo, ¿por qué me persigues? Dura cosa te es dar coces contra el aguijón. Muy bien. El versículo 9 dice: yo ciertamente había creído mi deber hacer muchas cosas contra el nombre de Jesús de Nazaret. Pablo, antes de convertirse al cristianismo, su religión era el judaísmo. Y él era del grupo de los fariseos. Así es de que cuando Jesús vino a esta tierra, nació en Jerusalén, creció, vivió, predicó el evangelio, Pablo estaba presente. Pero Pablo, en su religiosidad, porque al igual que muchas religiones, mucha gente nace en la religión, les traspasan la religión de sus padres, la religión de sus ancestros, la religión de sus abuelos. Pues precisamente Pablo era uno de ellos. Aunque, fíjense conmigo, aunque Jesús mismo andaba en esta tierra predicando en la tierra de Israel, Pablo andaba queriendo perseguir a Jesús. ¿Qué les parece? Hoy día hay muchos que están de la misma manera, porque se les dio una religión, persiguen el evangelio o a los evangélicos, pero no se dan cuenta que están persiguiendo a Jesús, porque el evangelio no es del hermano Carlos, no es mío, no es de cualquier pastor o cualquier cristiano que anda predicando el evangelio en las calles o en un púlpito. El evangelio lo trajo el Señor Jesucristo, que es Dios eterno, el Hijo de Dios, vestido de hombre, vino a esta tierra a traernos el evangelio de la salvación, no el evangelio de la religión, porque en ese caso Pablo tenía una buena religión. Pero más sin embargo, Pablo mismo atestigua de que él andaba haciendo, persiguiendo todos aquellos que mencionaban el nombre de Jesús de Nazaret. Yo me pongo a pensar y analizo y digo, hoy día hay mucha gente de esa manera. Dicen creer en Dios y en Jesús, pero sin darse cuenta andan persiguiendo al mismo Jesús que ellos predican, porque son religiosos, porque nacieron en una religión. Nacieron a este mundo, pero no han nacido de nuevo, porque el nuevo nacimiento es el que nos hace o es la que nos trae la salvación, que es diferente. El 10 dice, lo cual también hice en Jerusalén. Yo encerré en cárceles a muchos de los santos, habiendo recibido poderes de los principales sacerdotes, y cuando los mataban, yo di mi voto. Sabemos muy bien que hubo un tiempo que se llama la Inquisición Romana. Todos aquellos que leían la Biblia, todos aquellos que oraban, todos aquellos que predicaban, todos aquellos que hablaban de Jesús de Nazaret y no de cualquier otro hombre, de una mujer, aunque sea la Virgen María, toda esa gente fue perseguida, fue muerta, fue torturada por una religión. Pablo no era diferente. Ni la religión de Pablo, ni la religión que tiene mucha gente ahora, no son diferentes. Cuando tienes una religión, no ves la luz, no ves la realidad, no ves la verdad. Estás en tinieblas, creyendo que estás en la religión que te dejaron tus padres. Por eso persigues a los que hablan de la palabra de Dios o a los que hablamos de la palabra de Dios. Y dice Pablo que él andaba pidiendo poderes de los principales sacerdotes. Precisamente eso es lo que pasó hace unos cuantos años atrás. Esto de Pablo pasó hace 2000 años, pero hace unos cuantos cientos de años atrás pasó lo mismo en la Inquisición Romana. Se les daba poderes a los sacerdotes para ir a matar gente, para ir a torturarlos, incluyendo mataron gente católica que le daba una mano a los evangélicos que eran perseguidos. El versículo 11 dice, muchas veces castigándolos en todas las sinagogas, los forcé a blasfemar y enfurecidos sobremanera contra ellos, los perseguí hasta en las ciudades extranjeras. ¿Qué les parece? Pablo no solamente quedó contento de perseguir a los cristianos ahí mismo en Jerusalén, en Israel, sino que se fue a otros países. Está Jordania, está Siria, está Damasco, ¿eh? Todo eso está en la Biblia y ahorita lo podemos ver que está rodeado de si agarras un mapa donde está Israel, te vas a dar cuenta que todos esos países que rodean a Israel, desde ese tiempo ellos estaban ahí. y los cristianos huían a las diferentes ciudades, a los diferentes países, y Pablo los perseguía dondequiera que ellos iban. ¿Por qué? Porque Pablo dice en el 9, yo creí que era mi deber hacer muchas cosas en contra de Jesús de Nazaret. Es posible que tú andes haciendo lo mismo, hablando del evangelio, hablando de los evangélicos, de los pastores, de los evangelistas, pero no te das cuenta que al que estás persiguiendo es a Jesús de Nazaret, pensando que estás sirviéndole a Dios, pero estás en contra de Dios. El versículo 12 dice, ocupado en esto, iba yo a Damasco con poderes y en comisión de los principales sacerdotes. Él iba a Damasco. Damasco es la capital de la actual Siria. Fíjense pues, qué tan real es el relato bíblico que está mencionando países y ciudades que sí existen actualmente. Desde Jerusalén, Israel, Pablo pidió carta de poder a los sacerdotes de ese tiempo para ir a perseguir a los cristianos hasta Damasco, que está en Siria. Cuando él iba a Siria o a Damasco, dice Hechos 26:13, cuando a mediodía, oh rey, cuando él dice oh rey, porque él se está defendiendo delante del rey Agripa, él estaba siendo juzgado. Entonces él está hablando aquí en su defensa, porque él estaba siendo acusado por los mismos fariseos, por los mismos judíos que él sirvió en esa religión, pero cuando se convirtió, entonces él se volvió enemigo de ellos. No que él sea enemigo de ellos, ellos lo tomaron como enemigo, ¿ok? Entonces aquí Pablo está relatando su conversión. Yendo por el camino, vi una luz que sobrepasa el resplandor del sol, la cual me rodeó a mí y a los que estaban conmigo. Es decir, Pablo no iba solo. Pablo llevaba una comitiva de soldados. Soldados de la sinagoga, soldados del templo en Jerusalén, que se le daban a Pablo para que arrestaran a la gente. Pablo iba por lo menos con 100 hombres a Jerusalén a arrestar cristianos. Cuando él dice que apareció del cielo una luz que sobrepasa el resplandor del sol, la cual me rodeó a mí y a los que iban conmigo. 14. Habiendo caído todos nosotros en tierra, oí una voz que me hablaba y decía en lengua hebrea: Saulo, Saulo, ¿por qué me persigues? Dura cosa es dar cosas contra el aguijón. Hace rato os dije, si tú andas hablando contra el evangelio o contra los evangélicos, tú estás persiguiendo a Jesús. Pablo andaba persiguiendo cristianos. El Señor Jesús ya había muerto. Él ya había resucitado. Él ya había ascendido a los cielos. Pablo andaba persiguiendo a los que quedaron después de Jesús, que andaban predicando el evangelio, a los que creían en Jesús como su Señor y Salvador. A esos es que Pablo andaba persiguiendo, y él dice, yo los torturaba en las cárceles. Y cuando los soldados, no los romanos, sino los soldados judíos que estaban a la orden de los sacerdotes, fariseístas, él daba su consentimiento si morían o no. ¿Qué poder tenía Pablo? Mas sin embargo, él dice, yo creí que era un deber, yo creí que yo estaba trabajando para Dios, porque según me enseñaron a mí en mi religión, es que la única religión que era buena era la mía. Por eso yo los perseguía, porque eso fue lo que le enseñaron a Pablo desde niño. Y es lo mismo que ahorita hacen contigo, amigo y hermana, que no has nacido de nuevo. Te enseñaron que hay que odiar a los evangélicos, que esos son unos mentirosos, son unos estafadores, son unos aquí y allá. Es cierto, hay gente que es así entre nosotros, no lo vamos a negar, pero no todos somos así. Los que hemos nacido de nuevo, hemos hecho un cambio de vida. Dios ha transformado nuestra vida. Dios ha transformado nuestro caminar, nuestro cantar, nuestra vista, nuestro modo de ver, nuestro modo de pensar, nuestro modo de vestir. Dios ha hecho un cambio en nosotros, pero porque nosotros también lo hemos permitido. Hay mucha gente cristiana evangélica que cree en Jesús, cree, va a una iglesia evangélica, pero no se someten a la obediencia del Espíritu Santo, a la palabra de Dios. Y cuando un pastor viene y los redarguye o les quiere enseñar, se enojan con ellos porque cambiaron de religión. Hay quienes que dejan una iglesia para meterse en otra. Hay quienes que dejan una religión para meterse en otra. De nada te sirve. Como dijo alguien por ahí, eso es como cambiar a un enfermo de cama. Sigue enfermo, pero la cama es nueva. Entonces, Pablo era uno de ellos, persiguiendo a los cristianos sin saber que era Jesús a quien perseguía. Mas, sin embargo, cuando el Señor se le aparece, le dice, Saulo, Saulo, porque el nombre de Pablo antes de su conversión era Saulo. Por eso aquí la palabra de Dios dice, Saulo, Saulo, ¿por qué me persigues? Dura cosa te es dar coces contra el aguijón. ¿Qué es coces? Es como patadas. Es como los bueyes o los caballos que van arando,

Puedes castigar a mi gente, puedes encarcelar a mi gente, los que creen en mí, pero a mí nunca me vas a hacer nada. Y al final, el que va a sufrir eres tú. Amigo, ¿no será que te está pasando lo mismo? ¿No será que al querer perseguir el evangelio por tu religión, estás dando patadas al aire y no te das cuenta que al que estás persiguiendo es a Jesús mismo? ¿Y así crees que un día te vas a salvar? ¿Así crees que un día vas a agarrar favor de Dios? No, mi hermano, mi amigo, tu religión te ha enseñado mal. Ninguna religión te va a llevar al cielo, solamente el Señor Jesús que murió por nosotros. Entonces, el 15 dice, yo entonces dije, ¿quién eres, Señor? Y el Señor dijo, yo soy Jesús, a quien tú persigues. Imagínate, Pablo siendo un gran religioso, un gran erudito, un gran maestro, conocedor de la palabra, de la palabra de Dios, porque él era fariseo. Los fariseos estudiaban la Biblia o el Antiguo Testamento, el Pentateuco, todos los días, y ellos se la sabían al derecho y al revés. Se lo sabían de abajo para arriba, de arriba para abajo, de izquierda a derecha, de derecha a izquierda, porque ese era el trabajo de ellos. Mas, sin embargo, no conocía al Señor Jesús. Por eso le pregunta, ¿quién eres, Señor? Y Jesús le dijo, yo soy Jesús a quien tú persigues. Pablo no andaba persiguiendo a Jesús, andaba persiguiendo a los seguidores de Jesús. Pero ya lo dije muchas veces, el que persigue a los seguidores de Jesús está persiguiendo a Jesús. ¿Y qué pasó después? Dice en el 16, pero levántate y ponte sobre tus pies, porque para esto he aparecido a ti, para ponerte por ministro y testigo de las cosas que has visto, de aquellas en las que me apareceré a ti. Hay mucha gente cristiana evangélica que ha dejado la religión popular, que ha abandonado la religión de sus padres, porque es una mentira de que la religión se transmite. Bueno, sí es una verdad, pero no te salva. ¿Ok? Eso no te hace salvo. Entonces, muchos cristianos evangélicos hoy en día salieron de la religión para testiguar que Jesús vive, que Él es Dios, que Él vino a morir por tus pecados y los míos, que va a tener una segunda venida, pero que tú y yo también somos gente mortales, y que si tú y yo salimos de esta tierra a través de la muerte, sin habernos arrepentido, sin haber aceptado a Jesús como nuestro Señor y Salvador, sin haber arrepentido de nuestros pecados, sin haber dejado el camino ancho y tomar el camino angosto, déjame decirte entonces que vamos mal si vamos por el camino angosto. Pero mucha gente de esta hemos salido de ahí. Hemos dejado la religión que un día pensamos que nos iba a salvar, pero que estábamos totalmente equivocados. Por eso Dios se nos apareció igual que a Pablo. Por eso el Espíritu Santo nos vino y nos habló. Por eso se nos abrieron los ojos para ver la luz de Cristo, para ver la luz de la verdad. Juan 14:6 dice, Jesús, yo soy el camino, yo soy la verdad, yo soy la vida. Nadie puede llegar al Padre si no es por mí. Es que si no fuera así, Jesús hubiera dicho, nadie puede llegar al Padre si no es por Pedro, por Juan, por María, por cualquier otro santo, por el Papa, por la Iglesia, por lo que quieras.

0: pero no dice la Biblia así. Jesús dijo, nadie viene al Padre si no es por mí, por mí. Fue enfático y claro decir que si tú quieres entrar al cielo, va a ser a través solamente del Señor Jesucristo. Pero tienes que arrepentirte. Tienes que buscarlo a Él. Tienes que convertirte en un seguidor de Cristo. Y luego dice el 17. Para eso me aparecé a ti, librándote de tu pueblo y de los gentiles a quienes ahora te envío, para que abra sus ojos, para que se conviertan de las tinieblas a la luz y de la potestad de Satanás a Dios, para que reciban por la fe que es en mí, es decir, en Jesús, el perdón de pecados y herencia entre los santificados. Para eso escogió el Señor Jesús a Pablo. Para eso escogió el Señor Jesús al hermano Ramón. Para eso escogió el Señor Jesús mi persona, el hermano José que te está predicando ahorita. Para eso escogió el Señor Jesús a la persona que está ahí en tu barrio, en tu pueblo, en la calle predicando el evangelio, para que un día tú abras tus ojos espirituales y te conviertas de las tinieblas a la luz, de la potestad de Satanás a Dios. Tú no te das cuenta que hay una potestad puesta sobre ti por la religión y esa potestad viene de Satanás, creyendo que tú le sirves a Dios y no le sirves a Dios. Porque si tienes imágenes, que es el segundo mandamiento del decálogo de los 10 mandamientos, estás en contra de Dios, eres un enemigo de Dios. Entiende de una vez por todas, no vas a poder entrar al cielo así de esa manera. Tienes que abandonar esa religión y convertirte en un verdadero seguidor que ama al Señor Jesús que murió en la cruz. Así como yo y el hermano Ramón, hermano Carlos Ramón, amamos al Señor Jesús. Para que reciban por la fe que es en mí el perdón de pecados. Nadie más puede perdonarte. Nadie más puede salvarte. Nadie más te va a introducir al cielo más que solamente el Señor Jesús. Y si lo haces, dice que tendrás herencia entre los santificados. ¿Quién es el que santifica? Es el Padre, es el Hijo y es el Espíritu Santo. No es el pastor, no es el Papa, no son los magistrados, no son los cardenales, no es ninguna iglesia, ninguna institución. Es Dios el que santifica. Y si Dios te santifica porque tú naces de nuevo, la palabra de Dios dice que vas a tener herencia entre los que Él santificó. Esta tarde te invito para que te arrepientas de tu pecado. Deja esa religión vacía y hueca que te enseñaron, esa gran mentira que te han enseñado. Ahí está la Biblia, yo te la estoy leyendo. Pero si tú no quieres creer, está bien, es tu decisión. Como dijimos hace ratos, ese es tu libre albedrío. Tú tienes el derecho de escoger entre arrepentirte o no arrepentirte. Pero eso sí, si te mueres así, no vas a tener ningún derecho de escoger a dónde vas a ir. Porque Dios te va a mandar al castigo eterno, no porque Él sea malo, sino porque tú has rechazado el evangelio, que es la vida del Hijo de Dios. Por eso Él murió. Y hoy te digo una vez, tú y yo somos culpables de la muerte de su Hijo. Tú y yo somos culpables de la muerte del Hijo de Dios. Por eso no vamos a ser justificados de ninguna manera si nuestros pecados mataron al Señor Jesús. Pero el arrepentimiento nos hace que Dios nos perdone. El arrepentimiento hace que Dios tenga misericordia de ti y de mí y que nos salve al aceptar a su Hijo como su Señor y Salvador en esta vida. Porque en la otra vida ya no va a haber esperanza. Solo va a haber oportunidad de recompensa o de castigo eterno. Que Dios te bendiga, que el Señor Jesús guarde tu vida, que el Espíritu Santo llegue a tu vida en este momento y que haga un milagro en tu vida de nacer de nuevo deja la religión que tienes y sigue al Señor Jesús y el Evangelio de la salvación. Bendiciones a todos.
1: 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Dos líneas disponibles para que usted nos pueda llamar. Quizás estás enfermo o enferma, tú que nos estás sintonizando, queremos decirte que Jesús quiere hacer un milagro en tu vida. Quizás la ciencia te ha dicho que ya te vas a morir. Bueno, eso es lo que dice la ciencia, pero la palabra del Señor es viva y eficaz. Si la recibes y crees, porque para el Señor todas las cosas son posibles. Así que lo primordial, hermano José, es de que la gente entienda, los oyentes, y bueno, también el pueblo de Dios, porque cuánto pueblo de Dios ahora, por la pandemia, muchos se alejaron, se fueron. Entonces, así es. No puedes ir en este mundo en decir, me alejo, no necesito de Cristo, o como decía el hermano José, por ejemplo, el apóstol Pablo era un religioso, él creyó que estaba haciendo el bien a Dios, pero más sin embargo, Jesús se le apareció, lo tumbó de su creencia, lo tumbó del caballo, lo tumbó. Y tremendo, hermano José, porque Saulo, que ahora era Pablo, lo dejó ciego el encuentro con el Señor. Y así bueno, es. Pues empezó a predicar con ganas, porque se imagina, los confundió. ¿Cómo es posible que iba a agarrar a los cristianos para meterlos presos y ahora él testifica que Jesucristo es el camino y la verdad y la vida? Entonces, ¿qué quiere decir, hermano José? Que el encuentro genuino te quita lo religioso, el encuentro genuino te hace ver las cosas que no ves, porque cuando tú tienes el encuentro, se te quita esa barrera, y que ahora tú le puedes servir al Señor. Por eso el encuentro con Cristo es importante. Amén. Porque nadie te va a contar que que Cristo está vivo, porque Dios se va a empezar a glorificar en tu vida, te va a hacer milagros, prodigios, pero es necesario revestirte, dejar que el Espíritu Santo cambie y saque toda basura, hermano José.
0: Así es, hermano Carlos. Es necesario que nosotros nos dejemos transformar por medio del Espíritu Santo, porque tenemos el Espíritu Santo está preparando a los creyentes, el cuerpo de Cristo, para un encuentro personal con Él. Por eso hablamos de que somos santificados, no por el hombre, sino por la palabra y por el Espíritu Santo.
1: Hermano José, ¿qué podemos dejar para la gente? No solamente ya los cristianos que están fríos, que no están fríos ni calientes. ¿Qué podemos dejar para que el hermano o la hermana se ponga a pensar que no podemos vivir en este mundo o caminar en este mundo, que ahora sí y que mañana no? Entonces, ¿qué podemos dejar a aquel que de alguna manera pues no ha ido a una iglesia o ha escuchado la palabra, pero ha ignorado la palabra? Y el ignorar la palabra les va a traer consecuencias, les va a traer destrucción, no solamente a ellos, sino que a la familia. Porque el legado que dejan muchos, porque mi abuelo murió así, porque mi mamá murió así, porque mis antepasados murieron así. Y entonces se cierra el corazón, se oponen a todo. Y es una lucha que el ser humano tiene, sabiendo que, pues bueno, tenemos un enemigo que es la carne, pero también hay un enemigo que es el diablo. Dice la palabra del Señor que anda como león rugiente,